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2: Las 7 con 24 minutos.
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2: Las 7 con 35 minutos.
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0: 7:43.
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0: Las 7 con 51 minutos.
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2: Próximo 19 de septiembre, Tabasco volverá a formar parte del simulacro nacional, un ejercicio que más allá de conmemorar fechas históricas de dolor, busca arraigar una cultura ciudadana frente al riesgo. Datos preliminares del Instituto de Protección Civil del Estado de Tabasco revelan que más de 800 inmuebles se encuentran inscritos y se prevé movilizar a más de 50.000 trabajadores bajo la hipótesis de sismo. Sin embargo, el verdadero reto de esta jornada no radica en romper el récord del año pasado, sino en lograr que la prevención se asuma como una responsabilidad viva y cotidiana, y no como un mero trámite burocrático para cumplir con una meta estadística. Participar en un simulacro implica evaluar con seriedad los tiempos de respuesta, conocer las rutas de evacuación, verificar la capacitación real de los brigadistas y, sobre todo, entender que Tabasco, aunque históricamente es más vulnerable a las inundaciones, no está exento de registrar movimientos telúricos o de resentir los sismos de estados vecinos. La invitación sigue abierta para que más empresas y hogares se registren en la plataforma oficial. Ojalá que este 19 de septiembre la cifra final sea alta, pero por encima de todo, ojalá que la conciencia colectiva sea aún mayor. Hasta el siguiente comentario.
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3: Las 8 en punto.
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7: Hola, hola, bienvenidos, bienvenidas, ¿cómo están? Estamos en un episodio más de Ya Oíste. Yo soy Génesis Sainez y hoy tenemos un tema muy peculiar, un tema que puede pasarle a cualquiera, nadie está exento. En la cocina, en el trabajo o incluso en tu casa, en la calle, que son las famosas quemaduras. Y vamos a hablar sobre qué hacer en un momento difícil que está, porque muchos entramos en pánico en ese momento, es como de, ay, se está quemando, está pasando algo, pero no, a esto nos viene a acompañar nuestro querido doctor Oscar Reyes, jefe del servicio de urgencias. ¿Cómo está, doctor?
8: Hola, buenas tardes, bien, gracias, aquí, gracias por la invitación.
7: Ay, muchas gracias a usted por acompañarnos. Esto se va a poner bueno, porque estamos en una temporada donde justo puede haber muchas, muchas quemaduras, pero vamos a empezar sobre qué son las quemaduras, doctor.
8: Bueno, las quemaduras prácticamente son lesiones causadas por agentes físicos externos, principalmente sea fuego directo, líquidos calientes. Existe también las quemaduras por corriente eléctrica y en menor medida, pero también existen las quemaduras químicas. Entonces, wow, básicamente son lesiones térmicas, básicamente.
7: ¿Cómo son los tipos de quemaduras, doctor, que le han llegado?
8: Bueno, las quemaduras se clasifican, puede ser por, como ya mencionamos, por el tipo de agente que la ocasiona, que ya mencionamos que puede ser por fuego directo, le llamamos por escaldadura, quiere decir por líquidos calientes, quemadura química y quemadura eléctrica. Esa es una clasificación que es de acuerdo al agente físico que lo ocasiona. Y para nosotros como médicos es muy importante clasificarla de acuerdo a la profundidad o la gravedad de la lesión.
7: Ajá. Okay.
8: Hay varias clasificaciones, conforme van pasando los años, se han creado varias clasificaciones. La más usada o la que está más en boga es la que le divide en primer grado, segundo grado y tercer grado.
7: Sí.
8: Ajá, eso es de acuerdo. A nosotros como personal de la salud nos funciona mucho para determinar la gravedad de la lesión y a la vez de saber la gravedad de la lesión, saber si el paciente requiere ser tratado en un hospital o puede ser tratado en su domicilio. La quemadura de primer grado es la que comúnmente cuando vamos a la playa y nos asoleamos.
7: Lo bronceadito acá.
8: Esa es una quemadura de primer grado. Obviamente, pues como la mayoría de la gente sabe, pues no es necesario ir al hospital para tratar ese tipo.
7: Incluso hay
8: de
7: gente que se broncea por gusto, ¿no?
8: Ajá, o sea, exactamente. Y es algo irónico, pero las quemaduras de primer grado son dolorosas precisamente porque afectan las capas superficiales de la piel, que se llama epidermis, y es ahí donde están los receptores del dolor.
7: Ya tocamos el de grado 1.

0: importante, porque la recomendación es que sí se tenga una atención médica, que ya son más profundas a diferencia de las de primer grado. ¿Cómo los vamos a identificar? La piel se pone rosa y las famosas ampollas o flictenas.
1: Ya
0: es una característica de las de segundo grado, que ya van a cursar con ampollas. Entonces, este tipo de quemaduras, la sugerencia es que sí se vaya a una atención médica, a diferencia de las de primer grado.
1: Sí, sí me ha tocado ver, no me ha pasado, pero sí me ha tocado ver que el aceite, creo que es lo más común que vemos, que les cae en la piel e inmediatamente como que empieza a salir la ampollita. O sea, obviamente entre el movimiento y todo, de que te arde, me tocó ver que a mi mamá le salió una enorme, pero no entendía. O sea, yo en mi mente es como, ¿por cómo es que sale o por qué salen las ampollitas? ¿Es como media de protección de la piel o por qué se da?
0: La mayoría de las quemaduras de segundo grado, como bien mencionas, está ocasionado por líquidos calientes, ya sea aceite, agua hirviendo, o también por objetos calientes como el clásico, la plancha, la secadora.
1: Yo con mi plancha del peine.
0: Entonces, la ámpula o ampolla, como se le conoce, aflictena, no es otra cosa que se sale el líquido de la piel y se acumula ahí. De hecho, más adelante vamos a ver que cuando ya las quemaduras son más extensas, algo que daña mucho al paciente es la pérdida de líquido o de volumen, que le llamamos nosotros.
1: Okay.
0: Aquí también es importante mencionar, ya cuando entramos a una quemadura segundo grado, nosotros ya a nivel médico, es muy importante la extensión de la quemadura. ¿Estás de acuerdo que no es lo mismo que te, como bien mencionas, que te quemes una área pequeña de tu mano a que te quemes, por ejemplo, todo el tórax, ¿no? O todo el pecho.
1: Sí. Pero pasemos a la de la quemadura de tercer grado, que esa es la última de la escala,
0: sí,
1: por así decirlo.
0: Es la más grave. Por lógica, pues la profundidad es mayor. Aquí es cuando el paciente inclusive ya tiene exposición de hueso, exposición ósea, cuando ya se quema tendones, ya se queman como músculo. Obviamente, pues son pacientes que se exponen a corrientes térmicas o están mucho tiempo expuestos, sobre todo cuando hay fuego directo, ¿no?
1: Claro.
0: Y desafortunadamente muchas de las veces el tratamiento es quirúrgico. Muchas veces inclusive si una extremidad está muy afectada, inclusive puede requerir amputación. Entonces ya es una quemadura pues ya más grave, ¿no?
1: Y hay una pregunta que me gustaría hacerle, porque creo que todos necesitamos saber esas acciones rápidas. Que en dado caso, no sé, estoy en mi casa y veo, o sea, para poder ayudar y también para saber qué hacer yo, ¿no? ¿Qué hacer cuando estás en ese momento que no estás obviamente en el doctor o en lo que llegas? ¿Cómo tratarlo o hacerlo inmediatamente una quemadura?
0: La principal recomendación es no aplicar ninguna sustancia a la quemadura.
1: Ni la famosa clara de huevo.
0: No, hay veces que le ponen antibiótico en crema, tampoco se sugiere. Clara de huevo, algunas cremas como el tepezcohuite, el aloe. Entonces, la sugerencia es no aplicar nada de eso. Tampoco agua fría. Mucha gente, pues la lógica muchas veces llegaría a pensar, pues si se quema y está caliente,
1: claro,
0: pues échale agua fría, ¿no? Sin embargo, no. Sí se sugiere, obviamente, que se lave la herida con pura agua, pero que el agua sea tibia o templada.
1: Okay.
0: Tampoco se recomienda poner hielo.
1: ¿Y por ejemplo el agua es en contacto directo o como suavecito?
0: No, directo.
1: Directo,
0: ok. Entonces y después taparla con un apósito antiadherente, o sea, evitar que no sea un apósito que se pegue en la piel y obviamente pues que esté limpio, ¿no?
1: Claro, principalmente.
0: O sugerencia que esté limpio. Y si la quemadura sí se ve que tenga ampollas o todo sugiere que sea el segundo grado, pues sí se sugiere que vaya a atención médica.
1: Y lo que hoy nos comparte, doctor, es muy, muy importante, porque hay cosas que ni siquiera sabemos. O sea, podemos decir que es muy como de, ay, no me va a pasar, o nada más me quemé tantito, pero lo dejamos a la desidia y son cosas que se pueden complicar. Nos ayudó a

0: desmentir muchos mitos. Muchas gracias. Y pues, sin más por el momento, yo le agradezco mucho que nos haya acompañado. Espero que se le haya pasado muy bien.
1: Sí, al contrario, gracias a ustedes.
0: Y pues nada, Easter Lovers, la verdad es que yo estoy muy, muy agradecida. Muchísimas gracias, doctor, por esta compañía, por compartir información tan valiosa. Yo soy Génesis Sainz, fue un gusto tenerlos aquí. Muchísimas gracias, nos vemos en el próximo episodio. Adiós.

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5: Las 8:11.

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3: Las 8 con 22 minutos.
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0: Las 8 con 33 minutos.
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2: Las 8 con 42 minutos.
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1: Las 8 con 49 minutos.
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3: El próximo 19 de septiembre, Tabasco volverá a formar parte del simulacro nacional, un ejercicio que, más allá de conmemorar fechas históricas de dolor, busca arraigar una cultura ciudadana frente al riesgo. Datos preliminares del Instituto de Protección Civil del Estado de Tabasco revelan que más de 800 inmuebles se encuentran inscritos y se prevé movilizar a más de 50 mil trabajadores bajo la hipótesis de sismo. Sin embargo, el verdadero reto de esta jornada no radica en romper el récord del año pasado, sino en lograr que la prevención se asuma como una responsabilidad viva y cotidiana, y no como un mero trámite burocrático para cumplir con una meta estadística. Participar en un simulacro implica evaluar con seriedad los tiempos de respuesta, conocer las rutas de evacuación, verificar la capacitación real de los brigadistas y, sobre todo, entender que Tabasco, aunque históricamente es más vulnerable a las inundaciones, no está exento de registrar movimientos telúricos o de resentir los sismos de estados vecinos. La invitación sigue abierta para que más empresas y hogares se registren en la plataforma oficial. Ojalá que este 19 de septiembre la cifra final sea alta, pero por encima de todo, ojalá que la conciencia colectiva sea aún mayor. Hasta el siguiente comentario.
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3: Las 9 en punto.
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1: Las 9:13.

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3: Las 9 con 21 minutos.
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5: El próximo 19 de septiembre, Tabasco volverá a formar parte del simulacro nacional, un ejercicio que, más allá de conmemorar fechas históricas de dolor, busca arraigar una cultura ciudadana frente al riesgo. Datos preliminares del Instituto de Protección Civil del Estado de Tabasco revelan que más de 800 inmuebles se encuentran inscritos y se prevé movilizar a más de 50.000 trabajadores bajo la hipótesis de sismo. Sin embargo, el verdadero reto de esta jornada no radica en romper el récord del año pasado, sino en lograr que la prevención se asuma como una responsabilidad viva y cotidiana, y no como un mero trámite burocrático para cumplir con una meta estadística. Participar en un simulacro implica evaluar con seriedad los tiempos de respuesta, conocer las rutas de evacuación, verificar la capacitación real de los brigadistas y, sobre todo, entender que Tabasco, aunque históricamente es más vulnerable a las inundaciones, no está exento de registrar movimientos telúricos o de resentir los sismos de estados vecinos. La invitación sigue abierta para que más empresas y hogares se registren en la plataforma oficial. Ojalá que este 19 de septiembre la cifra final sea alta, pero por encima de todo, ojalá que la conciencia colectiva sea aún mayor. Hasta el siguiente comentario.
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0: Las 9:31.
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2: Las 9 con 40 minutos.
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1: Las 9:50.
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3: El próximo 19 de septiembre, Tabasco volverá a formar parte del simulacro nacional. Un ejercicio que, más allá de conmemorar fechas históricas de dolor, busca arraigar una cultura ciudadana frente al riesgo. Datos preliminares del Instituto de Protección Civil del Estado de Tabasco revelan que más de 800 inmuebles se encuentran inscritos y se prevé movilizar a más de 50.000 trabajadores bajo la hipótesis de sismo. Sin embargo, el verdadero reto de esta jornada no radica en romper el récord del año pasado, sino en lograr que la prevención se asuma como una responsabilidad viva y cotidiana, y no como un mero trámite burocrático para cumplir con una meta estadística. Participar en un simulacro implica evaluar con seriedad los tiempos de respuesta, conocer las rutas de evacuación, verificar la capacitación real de los brigadistas y, sobre todo, entender que Tabasco, aunque históricamente es más vulnerable a las inundaciones, no está exento de registrar movimientos telúricos o de resentir los sismos de estados vecinos. La invitación sigue abierta para que más empresas y hogares se registren en la plataforma oficial. Ojalá que este 19 de septiembre la cifra final sea alta, pero por encima de todo, ojalá que la conciencia colectiva sea aún mayor. Hasta el siguiente comentario.
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0: Buenas noches. Gracias por estar con nosotros una vez más en La Hora Nacional, un espacio para las historias, las voces, la música y todo lo que nos ayuda a conocer mejor a México. Yo soy Leos y como siempre está conmigo mi querido Cha.
1: Buenas noches, México. Hoy les vamos a compartir los resultados que se presentaron en el informe de gobierno y de la estrategia Atención a las Causas con los Festivales por la Paz. Estos espacios buscan acercar a las comunidades actividades culturales, deportivas y artísticas como alternativas de convivencia y de participación.
0: Justamente hablando de música y de jóvenes, nos estamos acercando a la gran final de México Canta 2. Esta iniciativa busca encontrar nuevos talentos, pero también algo más importante, hacer que la música sea una herramienta para construir mensajes de paz e identidad.
1: También estamos muy cerca del Día Internacional de la Alfabetización, que se conmemora cada 8 de septiembre. Nuestros amigos de Linnea nos traen información muy interesante sobre las oportunidades que existen para que jóvenes y adultos aprendan a leer y escribir, sigan con sus estudios y puedan cambiar sus posibilidades de vida.
0: En nuestra sección Mujeres en la Historia recordaremos a una mujer extraordinaria considerada la primera muralista mexicana, Aurora Reyes. Ella fue pintora, poeta, maestra, activista, defendió los derechos de las mujeres y vinculó su trabajo artístico con las causas sociales.
1: En nuestros flashazos del bienestar hablaremos de los servicios dirigidos a mujeres para ayudarlas en su bienestar físico y psicológico.
0: Y les daremos toda la información sobre septiembre, mes del testamento, porque este documento nos ayuda a ordenar nuestro patrimonio, proteger a nuestra familia y dejar claras nuestras decisiones. Todo esto y mucho más en nuestra primera media hora. Hay temas que tienen que ver directamente con la vida cotidiana. Poder ir al doctor, estudiar, tener una vivienda o encontrar oportunidades para salir adelante.
1: En salud hay varios datos que vale la pena poner sobre la mesa. En este periodo se abrieron 33 hospitales, 11 unidades de medicina familiar y 38 centros de salud y consultorios para acercar la atención médica a más personas.
0: Esto se suma a los más de 12.000 nuevos consultorios de atención primaria del Servicio Universal de Salud que abren a partir de enero de 2027 en los 24 estados donde opera el IMSS Bienestar.
1: Además, el 14 de septiembre abre una convocatoria para profesionales de la salud jubiladas y jubilados que quieran incorporarse al personal que atenderá estos consultorios.
0: Hablando de acercar la atención médica a las personas, está Salud Casa por Casa, que lleva las consultas directamente hasta los hogares.
1: Ya se han hecho más de 18 millones de consultas médicas a domicilio y son gratuitas. La idea es muy simple, acercar la atención y sobre todo prevenir antes de que un problema de salud se complique.
0: Existe otro cambio importante en algo que durante años podía ser un verdadero dolor de cabeza, conseguir un lugar en la preparatoria.
1: Con Mi Derecho, Mi Lugar, el proceso busca que las y los estudiantes tengan mayores posibilidades de acceder al bachillerato que quieren. Y el dato es que 74.2% ingresó a su primera opción.
0: Además, hay becas para estudiantes de primaria, secundaria y bachillerato. Y cada vez llegan también a más jóvenes que estudian en universidades públicas.
1: Y hablando de infraestructura educativa, al terminar el 2026 se habrán construido 401 preparatorias, 3 universidades Rosario Castellanos y 25 universidades Benito Juárez, además de que se habrán mejorado 73.000 escuelas.
0: Y esto nos lleva a otro tema. Las oportunidades para los jóvenes también tienen que ver con la seguridad.
1: Exactamente. La atención a las causas parte de una idea simple: acercar a los jóvenes al arte, la cultura, el deporte y la educación. Por eso se habla de bienestar social y de garantizar derechos como parte de esta estrategia.
0: Una parte de este trabajo también busca hacer comunidad con los Festivales por la Paz. Ya van 51 festivales con una asistencia de 2.641.646 personas. Son espacios que llevan actividades y convivencia a distintas comunidades.
1: También está el tema de la vivienda. Se han entregado 33.000 escrituras y en materia de créditos hay más de 7 millones de familias beneficiadas.
0: Además, hay obras que están cambiando la manera en que nos movemos. Por ejemplo, se inauguró el tren Insurgente hasta Observatorio y el tren Felipe Ángeles hasta Tecámac.
1: Y la construcción de infraestructura sigue. Son más de 3.000 kilómetros de nuevas obras que se están construyendo en distintas partes del país.
0: Y al final son temas que están conectados, porque cuando hablamos de bienestar, es tener acceso a servicios, encontrar oportunidades, tener un lugar para vivir y mejores condiciones para salir adelante. Deporte, la cultura, la música y la convivencia comunitaria son espacios que tienen niñas, niños y adolescentes para expresarse.
1: Los Festivales por la Paz llevan actividades culturales y recreativas a los espacios donde vive la gente, porque construir paz también implica recuperar la calle, la cancha, la plaza y los espacios comunitarios como lugares de encuentro, creatividad y participación.

0: Hoy les vamos a platicar sobre el ABC de las emociones, que es una estrategia que busca que niñas, niños y jóvenes aprendan a reconocer y expresar lo que sienten, hablar de sus emociones y saber cuándo necesitan pedir ayuda.
1: En las escuelas los lunes va a haber una hora semanal con pláticas, ejercicios, juegos y otras dinámicas para abrir estos espacios de escucha y acompañamiento. Y justo de esto vamos a hablar en la siguiente cápsula.
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1: El próximo 8 de septiembre se conmemora el Día Internacional de la Alfabetización. Esta fecha nos recuerda que aprender a leer y escribir es mucho más que adquirir una habilidad. Es abrir la puerta a otros conocimientos, ejercer derechos y tener mayores posibilidades de participación en la vida social. La UNESCO señala que este día se celebra desde 1967.
0: Hoy queremos conocer la labor del INEA porque nunca es tarde para empezar. Durante 2026, el instituto ha impulsado acciones para incorporar a jóvenes y adultos a los procesos de alfabetización y educación básica. En México todavía hay millones de personas que requieren atención educativa, así que conocer las opciones disponibles puede hacer una gran diferencia. Pues ya estamos a nada, a unos días de conocer a los ganadores de la segunda edición de México Canta, y ha sido un camino muy intenso para estos jóvenes. Hay participantes de México y Estados Unidos con distintos estilos y formas de interpretar la música regional mexicana.
1: Sí, ahora sí ya estamos en la recta final. Y para platicar de cómo están llegando los jóvenes a esta etapa, está con nosotros una vez más Miguel Ángel Trujillo, presidente del Consejo Mexicano de la Música. Miguel Ángel, bienvenido de vuelta a la Hora Nacional.
6: Muchas gracias, Leo. Muchas gracias, Cha. Un placer estar nuevamente con ustedes. Les digo que siempre que vengo me siento en casa.
0: Pues ya es
6: que
0: eres como de casa.
6: Normal en este programa.
0: Claro.
6: Y les agradecemos muchísimo porque es una gran oportunidad para compartir con la gente lo que está pasando en México Canta. Ya tuvimos la semifinal de Los Ángeles, que fue el 23 de agosto, y ahí tuvimos a tres participantes de los siete que pasaron a la final, que es el 13 de septiembre en el Auditorio Nacional. Ellos fueron Tiffany, que es de Los Ángeles, fue Rosalba, que es de Chicago, y Joshua Soto, que es de Nueva York. Así que
0: wow, ¿qué tal?
6: Del país completo, zona
0: de
6: oeste,
0: costa,
6: centro y
0: ¿sí?
6: oeste, ¿no?
0: ¿Sí?
6: Como... Y de México tuvimos la semifinal este domingo pasado en Mazatlán.
0: ¿Qué tal?
6: En
0: qué
6: el
0: increíble.
6: Teatro Ángela Peralta, un teatro muy bonito, icónico.
0: Wow.
6: Y ahí también, pues, la gente votó, porque este año todas las etapas han sido por voto del público.
0: Uh-huh.
6: Entonces, la final de México, los semifinalistas de México, fueron Bel, que es la Malishita, que es una chica que canta en español, en maya y en inglés. Entonces, la parte de las lenguas originarias, uh-huh. Nos encantó, porque
0: increíble
6: aparte es súper
0: moderno.
6: Increíble
0: que México Canta sea la manera que la conocemos.
6: Claro. Exactamente.
0: Y súper moderno, como dices tú.
6: Y muy, era como entre una cumbia, reggaetón, muy padre, ¿no? Y también pasó Luna López, que es de Morelos,
0: uh-huh.
6: Una chica que cantaba en un mercado, vendía naranjas y
0: wow.
6: cantaba en el mercado. Y pasó Brian, que es de clave 5-7, más música con tuba, con acordeón, bajo sexto.
0: Okay.
6: Y como decías, o sea, tenemos de todos los géneros posibles dentro del regional mexicano, porque este año el concurso uh-huh. se centró. El año pasado teníamos bolero, uh-huh. teníamos rock, teníamos de todo, pero este año el enfoque fue en la música regional mexicana. O tradicional mexicana, que es más correcto, tradicional mexicana.
0: Sí,
6: tradicional
0: claro,
6: mexicana.
0: Claro.
6: Y me faltó una cosa importante.

0: que hay un séptimo participante.
1: Ah, caray.
0: Entonces, ahorita estamos en un dilema porque hay un par de participantes que se quedaron en la rayita y nosotros como Consejo Mexicano de la Música, pues, si pudiéramos tenerlos a todos en la final, a los 14 los tendríamos.
1: Sí.
0: Pero son 7. Quizá podemos empujar ahí para que sean 8.
2: Uf, ¿y cómo van a tomar esa decisión? Qué difícil. Qué también difícil para ustedes.
0: Creo que es importante porque se quedaron ahí en las votaciones, sí. Y creo que merecen una oportunidad más. Digo, independientemente del trabajo que vamos a seguir haciendo con el resto de los participantes después de la final, porque...
2: Claro.
0: Nuestro interés es pues no solamente sacar a los muchachos de su medio ambiente ahora y se acabó el concurso y ya no, sino
2: claro,
0: queremos seguirlos impulsando para que en verdad tengan una oportunidad dentro de la industria.
2: Claro,
1: claro, porque además tú eres un personaje de la industria de hace muchos años que has visto ir y venir a tantos autores, cantantes, grupos, etcétera, etcétera. Pero ahorita, por ejemplo, esto que está pasando en México Canta es muy interesante porque son canciones que tienen un tema, que tienen una manera de hacerse, que es principalmente hablar del amor, ¿no? Como una cuestión que nos une a todos.
0: Sí, pues fíjate que este año fuimos un poquito más relajados en cuanto a las temáticas y... Hay un par de canciones ahí que tienen un par de palabras altisonantes y... Pero...
1: Ya estamos en el siglo XXI, ya.
0: Sí, sí, pero esa es un factor importante porque el más grande tiene 24 años.
2: Ay,
0: hay
2: sí,
0: participantes,
2: muy
0: están muy chiquitos, sí, todos, de verdad. Y fue muy, muy interesante porque unimos... Si recuerdan el año pasado... Era un concurso también para autores.
2: Claro.
0: Y escogimos las canciones para dárselas a los participantes. Este año decidimos cambiar un poquito eso y la maestra Mónica Vélez, que ganó por ahí un premio también muy recientemente, aparte del Latin Grammy y otros que ha ganado, con un equipo de autores se escribieron más de 400 canciones. Uf. Para escoger las 14 con las que iban a participar.
2: ¿Qué tal?
0: O sea, fue una labor titánica, muchos estilos, muchas cabezas, muchas historias. Entonces tuvo...
1: Muchos corazones.
0: Muchos corazones,
1: sí, claro,
0: muchas emociones,
1: sí,
0: sobre
1: todo. Sí, exactamente.
0: ¿No? Entonces ha sido un... Este segundo año lo siento que fue mucho mejor que el primero. Obviamente teníamos esa curva de aprendizaje.
2: Claro.
0: Y la presidenta ya nos dijo que para 2027 ya vayamos pensando.
1: Oye, Miguel, pues ya sabes que aquí La Hora Nacional es su casa.
0: Lo
1: Por
0: sé.
1: Favor, queremos que vengan con nosotros para platicar los personas que queden ganadoras, los finalistas, todos los que quieras traer aquí es su casa.
0: A mí me encantaría traer a los 14 porque son muy, muy talentosos todos. Pero obviamente pues los ganadores tendrían que estar aquí. Encantado, muchas gracias por la invitación y... con cultura ahí nos ponemos de acuerdo muy bien para poderlos traer a que platiquen con ellos, por supuesto.
2: Buenísimo.
1: Pues muchísimas gracias por venir aquí a La Hora Nacional. Mira, piel de gallina ya.
0: Falta poquito, 13 de septiembre
2: ya
0: en
2: nada.
0: El Auditorio Nacional.
1: Sí, y qué padre, ¿no? Porque sí, México es un país con tantos músicos, con tanto talento, con tanto corazón, que es bien importante que se hagan este tipo de iniciativas pues para que los podamos conocer y que ellos también sientan y sepan que... lo pueden hacer, que no es nada más un sueño, sino que se puede llevar a cabo.
0: Y fíjate, somos tan musicales que México es el 10º mercado de música del mundo.
1: Imagínate,
0: entonces,
1: el 10º.
0: Aquí, si estamos felices, música, si estamos tristes, música, si queremos
1: pues
0: echar
1: es la
0: fiesta.
1: La música es parte de nuestra vida.
0: Es parte de nuestra sangre y nuestro ADN, ¿no?
1: Así es, Miguel. Pues muchísimas gracias. Te lo agradecemos muchísimo, como siempre.
0: Al contrario, ustedes, y los esperamos en México Canta.
2: Increíble.
1: Pues ahí estamos.
2: Ahí estamos. Ahí
0: gracias.
2: Estaremos. Y esperamos que ustedes estén aquí con nosotros, como todos los domingos en La Hora Nacional. Aurora Reyes fue una mujer que rompió esquemas. Fue pintora, poeta, maestra, activista y la primera muralista mexicana. Y su obra tocaba temas sociales y escenas de la vida cotidiana. Además, participó activamente en las luchas de las mujeres y de los trabajadores.
1: Aurora Reyes defendió, entre otras causas, el derecho de las mujeres al voto y a ocupar cargos públicos. También impulsó acciones relacionadas con el bienestar de las trabajadoras del magisterio y promovió espacios para sus hijos. Vamos a ver y a escuchar una cápsula sobre ella.
3: Aurora Reyes Flores fue una maestra, muralista, escritora y activista. Nació el 9 de septiembre de 1908 en Hidalgo del Parral, Chihuahua. A pesar de ser nieta del militar porfirista Bernardo Reyes, crecer en el contexto de la Revolución Mexicana la marcó profundamente. A lo largo de su vida, Aurora abrazó los ideales y las causas sociales revolucionarias. En 1913, su familia se trasladó a la Ciudad de México, donde Aurora estudió la escuela primaria. En 1921, ingresó a la Escuela Nacional Preparatoria, pero fue expulsada tras un conflicto con una autoridad escolar. Después ingresó a la Academia de San Carlos. Sin embargo, decidió abandonarla para optar por una formación artística autodidacta. Durante ese periodo, contrajo matrimonio con el poeta Jorge de Godoy, con quien tuvo dos hijos. El matrimonio duró poco, y tras la separación, Aurora Reyes asumió el cuidado y manutención total de sus hijos. En 1927, la Secretaría de Educación Pública nombró a Aurora Reyes profesora de artes plásticas para escuelas primarias. Esta labor constituyó su principal fuente de ingresos hasta su jubilación en 1964. En 1936, Aurora Reyes participó en la fundación de la Liga de Escritores y Artistas Revolucionarios. Allí profundizó su amistad con Frida Kahlo, quien entabló amistad con otros artistas e intelectuales como Concha Michel y Silvestre Revueltas. Conservó además un estrecho vínculo con su tío, el filósofo Alfonso Reyes. Ese mismo año se convirtió en la primera mujer mexicana en firmar como autora un mural. Atentado a las maestras rurales en el Centro Escolar Revolución, retrata la violencia y los abusos que sufrieron las docentes a manos de grupos cristeros en el México posrevolucionario. En ese mismo año, ingresó al Centro de Estudios Sociales Femeniles de México, donde fue elegida para desempeñar el cargo de secretaria de prensa. En 1937 fue electa como representante de la Unión de Escuelas Técnicas en el Congreso Nacional por la Educación Popular. También ocupó diversos cargos en sindicatos de maestros, entre ellos el Comité Ejecutivo del Sindicato de Maestros de Arte y el Sindicato de Trabajadores de la Enseñanza de la República Mexicana. En colaboración con Concha Michel y las hermanas Sara y Virginia Godínez, fundó el Instituto Revolucionario Femenino. Su labor en estos espacios se enfocó en la promoción de los derechos educativos y laborales de las mujeres, así como a la defensa del sufragio femenino, el acceso a cargos públicos, la ampliación del permiso de maternidad, el reconocimiento de tiempos para la lactancia y la creación de guarderías y escuelas destinadas a los hijos de trabajadoras. A lo largo de su trayectoria artística, Aurora Reyes produjo cerca de 50 obras de caballete y diversas acuarelas. Entre ellas destacan Feminidades, Escena Revolucionaria y La Novia de Oro. A finales de la década de los 40, incursionó en la escritura, especialmente en la poesía. Reyes regresó a los andamios hasta 1959, con la realización de Trayectoria de la Cultura en México, un imponente proyecto mural de 334.40 metros cuadrados para el Auditorio 15 de Mayo del Sindicato Nacional de Trabajadores de la Educación. La ejecución de esta obra tomó 3 años. Posteriormente, entre 1977 y 1978, pintó su último mural, El Primer Encuentro, donde pudo realizar una representación de su visión sobre la conquista. Sobre su experiencia como muralista mujer, Aurora platicó en una entrevista.
4: El compañerito me preguntó, ¿cómo puede una mujer subirse una escalera y andar en unos andamios? Y volteé y le dije, ¡con pantalones!
3: Aurora Reyes falleció en la Ciudad de México el 26 de abril de 1985. Su trayectoria refleja una vida dedicada al arte, la educación y la defensa de los derechos de las mujeres obreras de México, consolidándose como una figura clave dentro de la historia artística y social del país.
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2: Septiembre es el mes del testamento. Es una campaña que nos ayuda a tomar una decisión que muchas veces, pues como que vamos dejando para después. Pero la realidad es que puede evitar un montón de conflictos familiares y darnos certeza sobre a dónde van a ir nuestros bienes.
1: Así es. Hacer un testamento no es solamente pensar en lo que va a pasar cuando ya no estemos. También es una forma de ordenar nuestro patrimonio, proteger a nuestra familia y dejar claras nuestras decisiones. Y para hablar de su importancia está con nosotros el notario Guillermo Vigil Chapa. Notario, bienvenido a la Hora Nacional.
7: ¿Qué tal? Gracias por la invitación, Che.
1: Al contrario.
2: Oiga, pues platícanos para empezar, ¿en qué consiste todo esto del mes del testamento?
7: El mes del testamento es un programa que ya tiene cerca de 20 años, donde el Colegio de Notarios de la Ciudad de México, junto con la Secretaría de Gobernación, dan facilidades. Y las facilidades van básicamente en dos sentidos. Uno, en el costo, se reducen los costos, y el otro es aumentan los horarios y los días de atención en muchas notarías. Uh-huh. Ya tenemos el costo de este año aquí en la Ciudad de México y es de 3.800 pesos, nos acaban de informar en el colegio. Y esto quiere decir que no se ha movido durante los últimos 3 o 4 años, se ha respetado el costo. Ahora, para tener más o menos un parámetro, un testamento normal en cuanto al costo, está entre los 6.000 y 6.500 pesos. Entonces, la reducción sí es una reducción considerable.
2: No, y además es un gasto que se hace una vez, salvo que se necesiten después hacer modificaciones, pero que le va a ahorrar a tu familia muchísimo dinero, muchísimo tiempo, muchísima angustia, y al final es un gasto que se paga solo, por decirlo de alguna manera casi.
7: Sí, claro. Sí, para la cantidad de problemas que se evitan haciendo testamento, la verdad es que la inversión de 3.800 pesos no es tan fuerte.
1: Claro. Oiga, yo tenía una pregunta. Uno siempre va dejando el testamento como para después, ¿no? Cuando esté grande, cuando tenga que dejar. O lo ven incluso como un mal presagio, ¿no? Es que no voy a hacer el testamento porque no voy a hacer la de malas, ¿no? Claro. Creo que habría que quitarnos esta manera de pensar de la cabeza, ¿no?
7: Claro. E incluso como está previsto el testamento en la ley, es una excepción a la mayoría de edad. Por regla general, para poder acudir y firmar una escritura ante notario, se tiene que ser mayor de edad. Uh-huh. Excepción, el testamento.
2: Wow.
7: El testamento se puede hacer desde los 16 años.
1: ¿En serio? ¿Sí? ¿Qué tal?
7: Entonces, es un mito que hay que tener una edad determinada, bienes determinados, para poder hacer testamento. No, porque aparte, el testamento igual va en dos sentidos. El testamento, como todos lo conocemos, evidentemente es una previsión patrimonial. Uh-huh. Pero también en el testamento puedo establecer quién se queda al cargo de mis hijos menores de edad.
2: Claro.
7: Les puedo nombrar un tutor y eso se vuelve evidentemente hasta más importante que la cuestión patrimonial. Entonces, no hay que enfocarnos de que el testamento solamente es una cuestión patrimonial. Tengo hijos menores de edad, hago testamento por si me pasa algo, saber quién se va a hacer cargo de ellos.
2: Ahora, si, por ejemplo, yo no tengo propiedades, pero quiero hacer mi testamento para no darle lata a nadie, ¿qué es lo que puedo dejar por escrito? ¿Mis cuentas de banco? O sea, si no tengo un departamento, por ejemplo, ¿pero qué dejo? ¿El dinero que tengo en el banco? ¿Dejo mis posesiones?
1: O de los 16 años, mis balones de básquet, ¿no? Y mis
2: claro.
1: cuentos. ¿Sí? ¿Sí?
7: En el testamento se puede prever, bueno, o se prevé qué es lo que yo tengo en el momento en que yo falto.
2: Sí.
7: Y no es necesario especificar en el testamento los bienes en particular. Sí se puede hacer, pero no es indispensable. Simplemente si yo tengo claro a quién quiero dejarle mis bienes en el momento en que yo falte, nada más puedo poner así de manera genérica, dejo como herederos a mis hijos.
2: Perfecto, claro.
7: ¿Qué es lo que van a heredar? Bueno, pues ya en lo su momento haya. Se verá. ¿Qué es lo que había?
2: Claro.
7: ¿Puedo dejar una cuenta? También puedo poner en específico que una cuenta de cheques, una cuenta de inversión, se la puedo dejar a determinada persona. Pero no es necesario hacer un inventario o especificar bienes determinados para poder hacer
1: claro,
7: mi testamento.
1: Claro, buenísimo. Oiga, notario, y ya que andamos en esas, ¿no? Soy muy... mi primera opción es como muy universal, digamos, ¿no? Pero ¿se puede modificar el testamento? ¿Es muy caro? ¿Es muy complicado?
7: No, no es complicado. La modificación del testamento siempre implica hacer un nuevo testamento. No hay, en materia de testamentos, no hay adendums, no hay modificaciones, no hay notas complementarias, no hay notas al margen, no. Por la importancia, siempre se tiene que hacer uno nuevo. Y es tan sencillo como el primero que yo hice. Y de hecho es lo que yo le recomiendo a la gente. Me he dado cuenta que tratan de prever qué es lo que va a pasar de aquí al momento en que yo falte.
1: Imposible.
7: Y les digo, no es necesario.
1: Claro.
7: No es necesario. Prevean corto, mediano plazo. Porque se hace testamento por una cuestión patrimonial y una cuestión familiar. Uh-huh. Cambia.
1: Claro.
7: Tanto el patrimonio como la familia. En el momento en que haya cambios importantes, significativos en patrimonio o en familia, reviso mi testamento. Si ya no estoy de acuerdo, ya no me gusta, hago uno nuevo, así de sencillo. Entonces es importante tenerlo y con la conciencia de que lo puedo ir cambiando.
2: Notario, ¿dónde podemos obtener más información para, aprovechando que ya llega el mes de septiembre, aprovechar el mes del testamento e ir a formalizar por fin?
7: Claro, hay que acudir con un notario. Y para saber con qué notario puedo ir, está el Colegio de Notarios de la Ciudad de México, el teléfono 5511-1819, estamos en Río Tigre 63, y la página de internet colegiodenotarios.org.mx tiene un rubro que dice ubica tu notaría.
2: Ah, súper.
7: De ahí podemos entrar y podemos buscar al notario por número, por nombre, los notarios de determinada colonia, los notarios de determinada alcaldía.
2: ¿Y da igual a cuál vamos? ¿Todos sí. son iguales?
7: Todos son iguales, todos van a cobrar 3,800 pesos y es lo mismo, van a recibir la asesoría.
2: Perfecto. Uh-huh. Pues muchísimas gracias por habernos acompañado en la Hora Nacional. Ojalá que mucha más gente tome la decisión de aprovechar la promoción y que vayan este mes de septiembre a sacar su testamento.
1: Sí, vamos. Así. Vamos, porque no lo he hecho, lo tengo que hacer.
7: Sí, sí.
1: Perfecto. Muchas gracias.
7: No, hombre, nada. Gracias a ustedes por la invitación.
1: Gracias a ustedes también por seguir con nosotros. Por favor, ya saben dónde estamos. No se vayan a ningún lado. Así llegamos al final de la primera parte de La Hora Nacional. Hoy hablamos de paz, de música, de educación y de mujeres que han dejado huella en nuestra historia.
2: A unos días de conmemorar su natalicio nos quedamos con una cita de Aurora Reyes. El arte no es un adorno para el deleite de los poderosos, sino un arma de combate para despertar la conciencia del pueblo y guiarlo hacia su emancipación.
1: Muchas gracias por vernos y por escucharnos. Pero antes de irnos a una pausa, le mandamos un abrazo y un saludo muy especial a Patricia Serrano, Carlos Gutiérrez García, Lupita Vega y Roberto Martínez.
2: También van saludos para Jorge Quesada, Silvia Machuca, María Elena Hernández, para José Luis Ramírez en Veracruz y para Patricia González en Jalisco.
1: Gracias por estar con nosotros cada semana y recuerden que nos encuentran como La Hora Nacional Oficial en YouTube, Facebook, Instagram, TikTok, X, Spotify y en el número 55 34 83 42 39. 55 34 83 42 39.
2: Además nos pueden mandar un correo electrónico a lahoranacional@segov.gob.mx.
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2: Y ya regresamos. regresamos a la Hora Nacional y seguimos con más información importante. Vamos a platicarles sobre el Día Mundial de la Agricultura, que se conmemora cada 9 de septiembre. Es una fecha para reconocer a quienes trabajan la tierra y recordar que detrás de cada producto que llega a nuestra mesa hay mucho esfuerzo y conocimiento.
1: También vamos a hablar un poquito de historia, porque un día como hoy, 6 de septiembre, pero de 1860, fueron proclamadas las leyes de reforma por Benito Juárez.
2: Les presentaremos una historia desde Chiapas, de una enfermera tzotzil que lleva la salud casa por casa.
1: Además, vamos a poner sobre la mesa un tema del que necesitamos hablar muchísimo más, la salud mental. A propósito del Día Mundial para la Prevención del Suicidio, que se conmemora el 10 de septiembre, hablaremos de la importancia de pedir ayuda, escuchar a quienes nos rodean y romper los estigmas.
2: Recuerden que la línea de la vida, el 800-911-2000, nos da orientación y apoyo las 24 horas, los 365 días del año. Y siguiendo con este tema, vamos a conocer una obra de teatro que aborda la salud mental, pero desde el humor y la reflexión. Se llama Psiquiatra en Apuros.
1: Y para cerrar esta segunda media hora, tendremos música con La Mancha Cuarteto, una agrupación que combina jazz con huapango.
2: El 9 de septiembre se conmemora el Día Mundial de la Agricultura, una fecha para reconocer a quienes trabajan la tierra y recordar la importancia de producir los alimentos que llegan hasta nuestras casas.
1: En México, la agricultura está muy ligada a nuestra historia, nuestras comunidades y nuestra diversidad. Y cuando hablamos del campo mexicano, es imposible no hablar del maíz.
2: Por eso existe Fertilizantes para el Bienestar, que entrega gratuitamente este insumo a pequeñas y pequeños productores.
1: En 2026 ya atiende a más de 2 millones de productores y el maíz representa el 75.5% de las hectáreas beneficiadas.
2: También está Producción para el Bienestar, que le da apoyos económicos a productores de pequeña y mediana escala. Este programa incluye cultivos como maíz, frijol, trigo, arroz y amaranto, entre otros.
1: Una iniciativa muy importante para nuestras semillas es el Plan Nacional de Maíz Nativo, El Maíz es la Raíz, que busca conservar, producir, transformar y comercializar las variedades nativas de este cultivo.
2: Porque hablar del maíz también es hablar de biodiversidad y de cultura. México es centro de origen y diversidad del maíz, y conservarlo significa preservar conocimientos y tradiciones de muchas comunidades.
1: Así que este Día Mundial de la Agricultura es una oportunidad para recordar que detrás de cada tortilla, cada elote y cada alimento hay semillas, agua, suelo y mucho trabajo.
2: Hablando de la tierra, de las libertades y de los grandes cambios que transformaron a nuestro país, hay una fecha histórica que justamente se conmemora hoy, 6 de septiembre. En esta fecha, pero de 1860, Benito Juárez proclamó las leyes de reforma, que marcaron un antes y un después en la vida política y social de México.
1: Las leyes de reforma impulsaron la separación entre la iglesia y el Estado y establecieron medidas como el matrimonio civil, el registro civil, la nacionalización de los bienes eclesiásticos y la libertad de cultos. Fueron fundamentales para la construcción del Estado laico mexicano y para reconocer que cada persona debía tener libertad para practicar y elegir sus creencias.
9: A 169 años de la promulgación de la Constitución de 1857 y a 109 años de la de 1917, la Cuarta Transformación de la República ha logrado recuperar y profundizar los fundamentos que han animado desde los albores de la independencia los principios rectores de nuestros pactos sociales, fortaleciendo su raíz primordial, que no es otra que la soberanía reside esencial y originalmente en el pueblo. Dicho principio, plasmado desde los sentimientos de la nación en 1813, fue retomado en 1857. Texto que condensó las ideas defendidas por los liberales en las décadas posteriores a la independencia. Aquella constitución estableció las garantías individuales de libertad, igualdad, trabajo, tránsito, seguridad jurídica y propiedad. En ese congreso participaron personajes destacados de la reforma: Francisco Zarco, Ignacio Ramírez, Ponciano Arriaga, Guillermo Prieto, Valentín Gómez Farías, Vicente Rivapalacio. Las leyes de reforma profundizaron el mandato soberano por la separación entre iglesia y Estado, la libertad de cultos, de pensamiento y la enseñanza científica y laica. La Constitución de 1857 y las leyes impulsadas por Juárez fueron la culminación de la segunda transformación de nuestra historia. El 5 de febrero de 1917, Venustiano Carranza promulgó en Querétaro la Constitución mexicana con las principales demandas sociales de millones de hombres y mujeres que habían comenzado la revolución, la Tercera Transformación. La Carta Magna sería el primer texto constitucional en el mundo en incorporar derechos sociales. Entre los artículos más relevantes están el tercero, el 27 y el 123. En virtud de estos cambios, se garantizó la educación laica, obligatoria y gratuita. La solución a la cuestión de la tierra en el reparto agrario y el restablecimiento de la soberanía nacional sobre nuestros recursos naturales. Además, las demandas históricas de la clase trabajadora fueron reconocidas. El derecho de huelga y sindicalización, la jornada máxima de trabajo, el salario mínimo, el descanso semanal obligatorio, entre otras. La Constitución de 1917 fue la más avanzada de su época y sentó las bases jurídicas y políticas del México de la primera mitad del siglo XX. Conquistas que después serían trastocadas y eliminadas durante el periodo neoliberal. Por el incontrovertible mandato popular de 2018 y 2024, y en concordancia con el humanismo mexicano, la Cuarta Transformación ha separado el poder económico del poder político. Ha restablecido y profundizado los principios rectores de las constituciones de 1857 y 1917 y mantiene el compromiso de garantizar su cumplimiento como premisa básica de la transformación a favor de la felicidad y el bienestar del pueblo de México.
2: Llegó el momento de hablar de lo mejor de la Ciudad de México, de los lugares, historias, tradiciones y actividades que la convierten en un espacio lleno de cultura. Ya estamos en La Chilanguía.
1: Y hoy les tenemos un par de imperdibles que, además de celebrar nuestra cultura, nos llevan a conocer un poquito más de nuestro país.
2: Por ejemplo, el 4 de septiembre de 2026 se cumplieron 10 años de que el Amaranto, y particularmente la Alegría de Tullehualco, fue reconocido como Patrimonio Cultural Intangible de la Ciudad de México.
1: Y es que la Alegría de Amaranto es mucho más que un dulce tradicional, es muchísimo sabor y alimentación saludable. Y tenemos una experta. Por favor, danos tu nombre, tu cargo, qué haces en la feria, todo lo que nos puedas contar.
10: Mi nombre es Lucero Martínez de la Rosa. Me gusta promover el amaranto, ya que es parte de nuestra tradición y de nuestras raíces. Y soy cocinera tradicional en especialidad con amaranto y también elaboramos todos estos productos que pueden ver aquí.
2: El amaranto y la Alegría de Tullehualco en particular acaba de cumplir 10 años que se le reconoció como Patrimonio Cultural Intangible de la Ciudad de México. ¿Nos puede platicar un poquito de eso?
10: Sí, de hecho, el reconocimiento sí tiene 10 años. Sin embargo, la tradición, la cultura y todo lo que conlleva el trabajo tiene más tiempo atrás. Estamos hablando de trabajo de mujeres, de hombres en el campo. El reconocimiento es la parte como de visibilizar, de dar como esa parte de justicia a todo ese trabajo que se ha llevado desde la época prehispánica y que es uno de los principales valores históricos de nuestro país.
2: ¿Nos puedes platicar un poquito de la feria que va a haber en Tullehualco próximamente?
10: Sí, acaba de transcurrir la Feria de la Amaranto de la Ciudad de México, gracias a nuestra jefa de gobierno que nos dio el apoyo para que pudiéramos llevar a los productores al Monumento a la Revolución y darles también esa parte de valor, ¿no? Adicional. Uh-huh. Ahorita también viene nuestra Feria del Amaranto, Alegría y el Olivo en Tullehualco, que ya va a cumplir más o menos 54 años
2: oh, wow.
10: de historia. Y también los esperamos el 15 de octubre en Chapingo por parte de los compañeros del Sistema Producto Amaranto. Y ahí vamos a festejar el Día Nacional del Amaranto. Del 15 de octubre en Chapingo. Y bueno, y también ahorita la FAO está llevando a cabo un programa que se llama Semilla con Amaranto para darle ese apoyo más a los productores, ese impulso, porque pues es lo que se requiere para que el campo siga produciendo y que no se pierda esta tradición en Tullehualco.
2: Y sobre todo darlo a conocer fuera, porque fuera de México quizá no se conoce tanto el amaranto como lo conocemos aquí, y que ya las Naciones Unidas se involucren, pues implica también que se le hará un poquito más de difusión, supongo.
10: Claro que sí, para eso tenemos también a nuestros estudiantes, a nuestros científicos que ya han hecho varios estudios sobre esta semilla para que precisamente darle el valor que requiere, porque como les repito, no nada más es el valor tradicional, es un valor histórico, un valor cultural, pero además todo el valor de nutrientes que tiene, que nos puede servir, ¿no? O sea, es una semilla con el amaranto, podemos cubrir, digamos, una porción de carne, pero sin grasa y más natural, vamos.
1: Buenísimo, ¿no? Pues muy merecido ese reconocimiento. Lucero, muchísimas gracias por visitarnos aquí en La Hora Nacional. Te lo agradecemos muchísimo.
10: Muchas gracias.
1: Y hablando de cultura, hay otro imperdible, mi querida Leos. Fíjate que llega un nuevo proyecto, el Encuentro Hispanoamericano Documental de Cine y Video, un festival gratuito que se va a llevar a cabo del 4 al 12 de septiembre en distintos espacios de la Ciudad de México.
2: Sí, es una gran noticia esto de Contra el Silencio, Todas las Voces. Y además, si les gusta el cine documental, es una gran oportunidad para conocer otras historias, miradas y realidades de nuestro país y de toda Hispanoamérica.
1: Chicas, bienvenidas a la Hora Nacional. Cuéntenoslo todo, por favor.
11: Me presento, soy Ana Lucía Rodríguez, coordinadora operativa del Festival Contra el Silencio, Todas las Voces. Es un festival que lleva 26 años de trabajo y 14 ediciones en este 2026. Y bueno, pues este es un festival que está enfocado en el cine documental de corte social. Empezamos este 4 de septiembre y nos extendemos hasta el 12 de septiembre.
12: Yo soy Ariadne Mateu, coordinadora de redes sociales. El festival se llama Contra el Silencio, Todas las Voces. Llegamos a distintas televisoras nacionales. Vamos a estar en Canal 22, Capital 21, TV UNAM, Canal 11, MX Nuestro Cine y Canal 22.
2: Además de los canales de televisión pública, ¿dónde se puede encontrar la programación de Contra el Silencio, Todas las Voces?
11: Sí, bueno, toda la programación la van a poder encontrar en la página web, que es www.vocescontraelsilencio.org. Tenemos también no sedes en la Ciudad de México, sino también en 11 estados de la República Mexicana. Vamos a estar ahí, tenemos 22 sedes en 11 estados. Y bueno, algunos de los estados que les puedo contar, estamos en el norte, estamos en Baja California Sur, Tamaulipas y Sonora. Más en el centro, Guanajuato, Michoacán, el Estado de México, Hidalgo, Ciudad de México, obviamente. En el sur, Chiapas, Oaxaca y Yucatán. Entonces, bueno, ahí estamos en estos estados de manera presencial. También tendremos charlas con los realizadores, vienen realizadores internacionales. Si les gusta el cine documental o a lo mejor no les gusta y quieren experimentarlo, pues acérquense a estas sedes, revisen toda la programación. En las televisoras, como ya lo dijo Ari, también estamos ahí. Si no hay una sede cerca, pueden a través de los canales de televisión vernos.
2: ¿Nos recuerdan las redes sociales del festival para que la gente lo siga?
12: Sí, nos pueden encontrar como Contra el Silencio, Todas las Voces y como Voces Contra. Estamos en Facebook, Instagram, TikTok y YouTube.
11: Ajá, y también en la página web estamos como www.vocescontraelsilencio.org y ahí van a encontrar toda la programación.
2: Buenísimo, pues muchísimas gracias por habernos acompañado.
11: No, gracias a ustedes.
12: Muchas gracias.
11: Y pues ahí visítenos, por favor.
1: Seguro que sí, muchísimas gracias.
11: Gracias.
12: Gracias a ustedes.
1: Así que ya lo saben, cultura, tradiciones, cine y por supuesto muchas alegrías para conocer la Ciudad de México. La próxima semana les tendremos muchas más recomendaciones culturales. Hoy les presentamos una historia desde Chiapas. En Aldama, una enfermera tzotzil recorre caminos y veredas para llevar atención médica a personas adultas, mayores y con discapacidad.
2: Su trabajo literal cambia la vida de quienes más lo necesitan. Vamos con la cápsula Salud Casa por Casa, que nos lleva al día a día de Victoria Gómez Hernández y de toda su comunidad.
13: Pues li campeli, o sea, chiech critic, o sea, campel ta servidora de la salud, li tapas critique, al chiech critic grup es na, ta el critic ti molme el chuti buch ipic yale, ha, ta el anan critic, y chiech critic grup es na. Li programa li más se janos suenta li, o sea, ta el tic antes de que yo estaba balichame el chaltique, ti mi kiltic antes chaltique, mi muy ta. Pastik trata ta bom molta ora shu shixana o ta vel tik ta hel tik usati chi ve suenta ti mushi y pa balta mas kali. Me siento muy satisfecha de trabajar en este programa porque me deja varias experiencias. Visitar a cada paciente es diferente. Agradecer a la presidenta Claudia Sheinbaum Pardo por implementar este programa, ya que lleva el beneficio a todos los adultos mayores y personas con discapacidad. Estamos llegando en cada rincón de cada municipio, en las comunidades más alejadas.
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18: Hoy vamos a hablar de una puesta en escena que toca un tema muy importante, que es la salud mental. Se trata de Psiquiatra en Apuros, una obra que pasa prácticamente frente a nuestros ojos en tiempo real y dentro de un espacio de caja negra, lo que hace que el público se sienta todavía más cerca de los personajes.
2: Y está bien interesante que esta historia no solamente busca hacernos reír o que estemos atentos a lo que pasa, sino que también está planteando preguntas sobre la empatía, la vulnerabilidad y la capacidad que tenemos para ayudar a otros. Y para conocer un poquito más, hoy está con nosotros Rodolfo Guillén, dramaturgo y actor. Rodolfo, bienvenido a la Red Nacional.
19: Pues muchas gracias por la invitación. Estoy muy contento de estar con ambos y compartir su espacio. Y una de las preguntas que nos hicimos cuando empezamos a crear esta historia es ¿quién salva o quién acompaña a la persona especialista que se ha dedicado por muchos años a acompañar a otras personas que necesitan ayuda? Es decir, un momento donde el personaje recibe una noticia vital para su vida, donde él no sabe qué hacer. Y entonces está a punto de tomar una decisión inesperada porque se siente al borde del precipicio y no tiene a nadie. Pero algo que creo que ustedes van a empatar conmigo es el trabajo salva. Y es decir, él está a punto cuando pues tiene que trabajar. Y su trabajo consiste en atender a alguien más. Un poco también la rutina del doctor, sí, ¿no? Es decir, el doctor a veces está en la cena familiar y tiene que irse porque hay algo que sucede. Y eso me parece bien interesante como poder reflejarlo en la historia donde, a pesar de los pesares, cómo este trabajo, que evidentemente involucra las emociones, pero también ayuda a despejarnos y a pensar más, a tomar un momento de distancia.
18: Nunca te imaginas que tu psiquiatra puede estar en apuro. Siempre es una persona que está ahí para escucharte, siempre tiene los oídos, etcétera, etcétera. Y de repente esto como que le da una vuelta de tuerca a todo.
19: Y creo que también eso me parece que es fundamental lo que estás diciendo, porque también nos ayuda y nos permite humanizar y como salir como de las certezas de estar bien. Significa estabilidad. ¿Cómo encontrar que las personas también nos pueden apoyar, incluso no estando bien?
18: Sí.
2: Y en este caso, además, creo que es interesante para el público esta cosa de que la obra está pasando en tiempo real. Pero no sé si para los actores significa esto como un reto especial, como estar como en el minuto a minuto y que no haya saltos temporales, que lo que estás contando lo estás contando en el momento.
19: Eso creo que me parece muy divertido. Porque, bueno, claro, es una historia que no sucede a lo largo de 6 años, ajá, ¿no? A lo largo de 8 años, sino es una historia que todo sucede en un día y que es impresionante todas las emociones que todos vivimos en un día que decimos ¡ay! ¿No? Y bueno, en este caso, esta historia, el psiquiatra pues tiene toda una peripecia y una odisea en su vida que es un gran día. Sí. Algo también muy interesante que parece que estamos hablando de un drama, que cuando empieza la obra sí tiene estos tintes pues dramáticos, pero conforme comienza la obra y de verdad que se vuelve muy graciosa, es un humor negro involuntario y creo que eso también me parece muy divertido, ¿no? Como tratar de encontrar en estos límites donde no sabemos qué nos va a salvar la posibilidad de reírnos.
18: Claro, claro. Y psiquiatra es muy importante y muchas veces siento, yo no he visto la obra todavía, pero siento que el psiquiatra de alguna manera está siendo ahora rescatado justamente, como decías al principio de esta plática, por el trabajo y por los mismos pacientes y este vínculo que se forma.
19: Sí, y justo creo que es algo muy bonito lo que nos invitas a pensar, que es cómo nos salvamos en comunidad, ¿no? Es decir, cómo como sociedad también podemos salvarnos, que no sabemos realmente cuál es el sentido de la vida, pero podemos ir creando nuevas atmósferas.
18: Exactamente, claro. Así es.
2: Recuérdanos, por favor, cuándo, dónde y hasta cuándo podemos ver la obra. Y en caso de que tengan redes sociales o las tuyas mismas, nos las compartas también, por favor.
19: Claro, por supuesto. Pues vamos a estar todos los domingos de septiembre a las 6:00 p.m. en el Foro Shakespeare. Las redes sociales está como @psiquiatraenapuros en Instagram y ahí nos pueden preguntar.
18: Qué gusto y nos vemos en el Foro Shakespeare.
19: Pues muchas gracias, ahí los esperamos.
18: Hecho.
2: Y esperamos que ustedes sigan con nosotros, por favor. Quédense que hay más.
1: La Mancha Cuarteto es una agrupación franco-mexicana y fíjese qué interesante, querido radioescucha, lo que le voy a platicar a continuación. Unen el jazz, la canción francesa, el son huasteco, la cumbia y el bolero mexicano. El proyecto nació cuando llegó a México la violinista y cantante francesa Clara Sinou, que antes vivió y tocó en la escena de jazz en Nueva Orleans.
2: A Clara se le sumaron Héctor Luna en la guitarra, Leo Cortés en el contrabajo y Alex Danielson en el acordeón, y empezaron a tocar juntos por ahí del 2021. Desde entonces han estado en escenarios como el Teatro de la Ciudad de Esperanza Iris, el Museo Tamayo y muchos festivales de jazz y de huapango. Bienvenidos Clara y Héctor a la Hora Nacional. Qué gusto tenerlos aquí.
19: No, gracias por la invitación, gracias.
1: Oigan, esto suena muy interesante. Clara, cuéntanos un poco. Naces en Francia, llegas a Nueva Orleans y luego vienes a México. ¿Cómo mezclas todo esto? ¿Cómo lo logras?
20: Pues justo llegué a México en enero de 2020. ¿No? Peor momento para llegar, justo antes del COVID. Y lo bueno es que conocí a Héctor y a Leo, el contrabajista, justo antes en un festival de jazz manouche nos conocimos. Y también un poco antes del COVID empecé a escuchar el huapango y me encantó. Y después, durante el encierro y que no había nada que hacer, me puse a estudiar, a aprender esa música que me fascina. Y pues un poco como se estaba juntando los dos, ¿no? Estaba practicando un poquito de jazz, un poquito de huapango, escuchando música mexicana para conocer, porque realmente no conocía mucho. Y así todo se juntó y pues de ahí como llegó un poco la idea de juntar todo y mezclar todo en un proyecto.
2: Que a simple vista no suena tan fácil mezclar tantos géneros musicales.
1: Y aprender, claro. Entenderle, claro, sí, porque sí, son cosas que, vaya, tienen ciertas similitudes con la música de tu país. Con el jazz, pero por otro lado ninguna. ¿Cómo lo logran integrar?
19: Es una buena pregunta, justo porque sí hay muchas similitudes, como mencionas. O sea, en cuestiones, digamos, más como de desarrollo creativo y armónico de cada región, como que hay muchas similitudes, pero sí al momento técnico como que sí cambia, ¿no? Por ejemplo, el jazz francés te usa específicamente un tipo de guitarras que no hay aquí en México, ¿no? Entonces, O sea, yo me empecé a como a clavar en ese estilo por este músico francés, Django Reinhardt.
1: Ajá, gran guitarrista.
19: Gran guitarrista. Y bueno, y pues eso me llevó a conocer a Clara, obviamente, ¿no? Pero sí creo que estamos todavía en esa búsqueda de encontrar ese equilibrio para que no suene como que estamos brincando de un estilo a otro, sino que tenga un mismo sonido, un sonido único a la banda, ¿no?
2: Claro.
19: Y estamos en esa exploración para que no suene como a que, bueno, en esta parte solo toco jazz manouche y la siguiente parte suena huasteco, entonces como que eso es lo difícil de lograr, como el encontrar ese equilibrio, ¿no?
2: Oigan, estamos en el entendido de que están preparando un segundo disco. El primero le fue muy bien, pero viene un álbum nuevo.
20: Sí, ahí va. Todavía no está grabado. Pero estamos en el proceso
1: de creación.
20: Sí, claro. Y el proceso es muy interesante y pues es un desafío porque van a ser puras composiciones. Hasta ahora lo que hemos hecho fueron como arreglar cosas, hacer como arreglos creativos, yo diría un poco único, un poco raros tal vez. Pero ahora van a ser como el mismo concepto de juntar pues todas esas músicas, todas esas culturas, pero con composiciones.
2: Buenísimo.
20: Entonces, sí, ahí va.
2: Por favor, denos sus redes sociales para estar pendientes de cuando este disco ya esté grabado y sobre todo de dónde los podemos ver mientras. Porque me imagino que estarán tocando en varios lugares lo que está este proceso.
20: Tenemos, bueno, varias fechas agendadas, pero la que quiero platicar es el 19 de septiembre a las 7 horas en el CENART, en el auditorio Blas Galindo. Cada vez me equivoco.
1: Ahí por el sur de la Ciudad de México, sí.
20: Sí, por el CENART. Y es un lugar muy bonito y les invitamos. Vamos a presentar un poco del repertorio nuevo, del repertorio de que hemos pues grabado en el primer disco y va a ser un gran concierto.
2: Súper. Pero bueno, las redes para estar
20: así, claro. Sí. La Mancha Cuarteto. Estamos así como La Mancha Cuarteto en Instagram, en Facebook, en TikTok y en YouTube también.
1: Muy bien. Buenísimo. Pues Clara, Héctor, muchísimas gracias por visitarnos aquí en La Hora Nacional. Qué gusto y qué honor.
19: Sí, no, gracias a ustedes. También, mucho gusto. Gracias por la invitación.
2: Hombre, el gusto es nuestro. Y sobre todo, qué gusto que estén ustedes con nosotros cada domingo. Quédense, por favor.

0: Antes de despedirnos, queremos recordar algo muy importante. Cuidar nuestra salud mental también es una forma de querernos. Escucharnos, pedir ayuda cuando la necesitamos y darnos un momento para respirar también es parte de estar bien.
1: Y recuerden que no tenemos que poder con todos solos. Hablar, compartir lo que sentimos y buscar apoyo también es un acto de fortaleza.
0: Y hablando de compartir, escriban en La Hora Nacional Oficial. Estamos en YouTube, Facebook, Instagram, TikTok, X, Spotify y en el número 55-34-83-42-39. Bueno, pueden mandarnos también un correo electrónico a lahoranacional@segob.gob.mx.
1: Muchísimas gracias por acompañarnos hoy en La Hora Nacional. Que tengan una excelente semana.
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3: Las 11 con un minuto.

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1: Las 11:10.

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2: Las 11 con 31 minutos.
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0: Las 11:52.
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2: Próximo 19 de septiembre, Tabasco volverá a formar parte del simulacro nacional, un ejercicio que más allá de conmemorar fechas históricas de dolor, busca arraigar una cultura ciudadana frente al riesgo. Datos preliminares del Instituto de Protección Civil del Estado de Tabasco revelan que más de 800 inmuebles se encuentran inscritos y se prevé movilizar a más de 50.000 trabajadores bajo la hipótesis de sismo. Sin embargo, el verdadero reto de esta jornada no radica en romper el récord del año pasado, sino en lograr que la prevención se asuma como una responsabilidad viva y cotidiana, y no como un mero trámite burocrático para cumplir con una meta estadística. Participar en un simulacro implica evaluar con seriedad los tiempos de respuesta, conocer las rutas de evacuación, verificar la capacitación real de los brigadistas y, sobre todo, entender que Tabasco, aunque históricamente es más vulnerable a las inundaciones, no está exento de registrar movimientos telúricos o de resentir los sismos de estados vecinos. La invitación sigue abierta para que más empresas y hogares se registren en la plataforma oficial. Ojalá que este 19 de septiembre la cifra final sea alta, pero por encima de todo, ojalá que la conciencia colectiva sea aún mayor. Hasta el siguiente comentario.
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1: Las 6 con 2 minutos.
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1: Las 6 con 11 minutos.
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2: Las 6 con 22 minutos.
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1: Las 6 con 30 minutos.
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2: Las 6:40.

0: Las 6 con 58 minutos.
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8: 7 de la mañana con un minuto. ¿Cómo están? ¿Cómo están? Me da mucho gusto saludarlos. Buen día, buen arranque de semana, lunes 7 de septiembre del 2026. Gracias por acompañarnos. Gracias por acompañarnos. Tenemos preparados muchas cosas hoy y vamos a arrancar con la gira que concluyó la primera etapa de la gira de la presidenta Claudia Sheinbaum después de haber presentado su segundo informe de gobierno en Colima. Pues por momentos la pasó mal la presidenta porque enfrentó abucheos, interrupciones a su mensaje. Terminó llamándole a la gente que estaba ahí inconformándose, que eran prianistas, ¿no? Seguro son prianistas, en fin. Hatsiri Magallanes, ¿cómo estás? Me da gusto saludarte. Buen lunes.
9: ¿Qué tal, Ana? Muy buenos días. Pues sí, fíjate que este fin de semana la presidenta Claudia Sheinbaum encabezó el evento de honestidad y resultados en diversos estados del país. Comentar que en específico en el estado de Colima, donde gobierna, por cierto, la morenista Indira Vizcaíno, pues recibió la mandataria abucheos y también irrupciones por parte de un grupo de manifestantes que logró infiltrarse a este evento. Allí la mandataria, pues bueno, los calificó de irrespetuosos y aseguró que eran infiltrados y formaban parte del PRIAN. Y ante los gritos de estos manifestantes, la presidenta respondió de esta forma.
10: Vamos a continuar. Hagan de cuenta que no está. No, nada de violencia, nada. Son muy irrespetuosos. Así es el PRIAN. Seguro pertenecen al PRIAN aquí de infiltrados en la... Porque si fuera una demanda legítima, estarían de acuerdo en reunirnos para atender lo que están pidiendo, ¿verdad? Pero bueno, no vamos a caer en provocación. Vamos a seguir recordando el pasado. Yo creo que les duele cuando se recuerde el pasado, por eso gritan así de fuerte, ¿verdad?
9: Bueno, también mencionar que no solo hubo abucheos en contra de la presidenta, también en contra de algunos de los gobernadores que encabezaron también estos eventos.
10: ¿Quién opina que respeten el evento y al final los recibo, los escucho? Bueno, mayoría. Ya si no respetan a la mayoría, pues es que son unos irrespetuosos, ¿verdad? Entonces ya a los que gritan en este momento, los atiendo al final de la asamblea. Y si siguen gritando, pues ya sabemos que son unos irrespetuosos.
9: Comentar también que en su recorrido por San Luis Potosí, una mujer sufrió una caída en las inmediaciones del vehículo en el que se trasladaba precisamente la mandataria. Y bueno, al percatarse de lo ocurrido, la presidenta descendió del vehículo para brindarle auxilio y se solicitó, bueno, de inmediato la atención de los servicios médicos. La mujer fue trasladada a un hospital cercano del Instituto Mexicano del Seguro Social, donde permanece bajo observación. Comentar también que este fin de semana la presidenta presentó los avances de su gobierno en los estados de Jalisco, de Nayarit, mientras que el domingo acudió a Nuevo León y también al estado de Coahuila como parte de su segundo año de gobierno. El reporte que tenemos, Ana.
8: Muchísimas gracias, Hatsiri, y parece haber un mensaje central en esto, en esta gira de la presidenta Sheinbaum. El tema es como tratar de asegurar que no hay fisuras en el movimiento de la autodenominada Cuarta Transformación. Hay que decir que está haciendo esta gira a unos días ya de que arranque también la campaña electoral. Entonces no podemos, digamos, excluir una cosa de la otra. La figura de la presidenta es una figura importante en términos de llamar la atención, de jalar la atención con una aprobación de el 60 y tantos%, 68, 67, dependiendo de la encuesta de que se trate, pero bueno, no escapa, pues nada más la idea de que pues está haciendo una gira y continuará haciendo una gira en las próximas semanas en el marco de lo que también será el arranque de una campaña electoral. Y ya les decía, el mensaje principal es: aquí no hay fisuras, la 4T está más unida que nunca. Y sobre su relación con Estados Unidos, sobre la relación de México con Estados Unidos, esto fue lo que dijo la presidenta.
10: También en el primer periodo del presidente Trump hubo una muy buena relación con el presidente Andrés Manuel López Obrador. Y es a lo que aspiramos. A una buena relación con nuestro vecino del norte. Eso sí, cooperación siempre, subordinación nunca. Esa es la esencia de las y los mexicanos. Y lo recordamos siempre, pero particularmente ahora, que es el mes de la patria.
8: Por cierto, el Universal hoy publica en su primera plana una votación, una encuesta de Buendía y Márquez que coloca a Morena con el 35% de las preferencias electorales rumbo a las elecciones del 2027, el proceso electoral que arranca ya en un par de días, 11% el PAN, 9% el PRI, Movimiento Ciudadano ya empató con el PRI, ya le pegó al PRI, también 9%, Partido Verde Ecologista con el 5%, Partido del Trabajo 2%, y Somos, este nuevo partido, con el 1% de la votación. En caso de que quede así, evidentemente, pues Somos perdería el registro, pero bueno, estamos adelantándonos mucho, esto apenas va a arrancar, pero arranca con esta fotografía, que eso es lo que son las encuestas, son una fotografía de un 35% para Morena en términos de las preferencias electorales. Rubén Moreira, el coordinador priista en la Cámara de Diputados, habló sobre el tema del segundo informe de gobierno, las giras, etcétera, y la posible glosa con los secretarios de Estado, parte de lo que dijo Rubén Moreira.
11: En fechas futuras irán los secretarios de Estado a la Cámara a pues hablar, espero que vayan todos, porque por ejemplo Marcelo Ebrard no le gustaba ir a la Cámara de Diputados, nunca fue. Otros sí, hay que reconocerlo. Yo espero que sea un ambiente de ideas, de debate, de llevarle. Yo tengo ya una lista de cosas a cada uno para decirle, oye, vemos esto otro. Luego va a ir el secretario de Hacienda.
8: Bueno, el viernes la presidenta Sheinbaum descartó que exista una investigación abierta en la Fiscalía General de la República en contra de Andy López Beltrán y el senador de Morena, Adán Augusto López, por el tema del huachicol, parte de lo que dijo.
12: No hay investigaciones hasta donde nos ha informado la Fiscalía, y la Fiscalía pues tiene que informar. Hay varias líneas de investigación en la Fiscalía. La propia Secretaría de Marina hace las denuncias y ahí empieza una investigación, no se junta con investigaciones previas que venían. De ahí viene la detención de estas dos personas que pertenecían a la Secretaría de Marina. A partir de ahí alguien pudo haber dicho algo en un testimonio, y eso pues tiene que analizar la Fiscalía, si tiene validez, si no tiene tiene validez, si tiene alguna prueba o no tiene pruebas. Eso pues ya le corresponde a la Fiscalía informar.
13: ¿La Secretaría Anticorrupción tiene alguna investigación abierta?
12: La Secretaría Anticorrupción investiga a quien haya sido servidor público o quien es servidor público. Entonces, en el caso de Andrés Manuel López Beltrán, pues él no es servidor público. Y en el caso del senador Adán Augusto, pues él fue secretario de Gobernación. Hasta donde tengo conocimiento, no hay ninguna investigación, pero ya, si fuera necesario, la secretaria Raquel Buenrostro puede informarlo.
8: Bueno, por cierto que Andy López Beltrán, en un video musicalizado y toda la cosa, respondió a la columna de Héctor de Mauleón en el Universal, en donde se reveló este cónclave, esta reunión con su hermano Gonzalo López Beltrán, el diputado y ex jefe de la ayudantía de la presidencia Daniel Asaf, el dueño de Tequila Cuervo Juan Domingo Beckman y Mauricio Garduño, también empresario y amigo de Andy López Beltrán. Esto es parte de lo que dijo el propio Andy.
14: Nos encontramos en el municipio de Tacotalpa, Tabasco. El día de hoy recorreremos dos comunidades de este hermoso municipio. Me gustaría muchísimo que el espía Héctor de Mauleón y el director de ese pasquín llamado El Universal nos acompañaran en este tan importante cónclave, el cónclave más importante para nosotros, el contacto directo con la gente, las comunidades, casa por casa. Nosotros seguiremos informando casa por casa acerca de la defensa a nuestra soberanía nacional y también la defensa a la cuarta transformación de México. Seguimos luchando, incomode a quien incomode.
8: Bueno, pues Héctor de Mauleón le toma la palabra a Andy López Beltrán y le dice, pues vamos, ¿cuándo? Y sirve que cuando vayamos a hacer esta gira que es ilegal y anticipada, le dice Héctor de Mauleón, pues en una de esas y me responde algunas de estas preguntas y le lanza varias preguntas, como por ejemplo, ¿cómo tomó su padre la noticia del cónclave de la condesa? ¿Qué les pareció verlos a usted, a su hermano Gonzalo y a su ex jefe de ayudantes, el enriquecido empresario restaurantero Daniel Asaf, reunidos con dos empresarios machuchones, bebiendo licores de alta gama en un restaurante cerrado exclusivamente para ustedes? ¿Tiene idea de por qué le quitaron la visa? ¿No? Sería bueno también que respondiera a eso. ¿Es usted el Andy del que se habla en la carpeta de investigación sobre el tema de huachicol fiscal? Y que según un testigo de la Fiscalía General de la República, cuando se atoró un buque en Guaymas, le habló al secretario de Marina para que lo destrabara. Así, varias preguntas se avienta Héctor de Mauleón en su columna que se llama Le tomo la palabra a Andy. Y al final dice, en fin, señor López Beltrán, usted dice cuándo y dónde el espía y el pasquín podremos acompañarlo al cónclave que realmente le importa. Eso dice Héctor de Mauleón. Hasta el momento no ha habido respuesta de Andy López Beltrán, así es que, bueno, pues estamos por supuesto en eso. Quien habló también de acuerdo con el medio digital Latinus, fue el excontralmirante Fernando Farías Laguna, acusado de encabezar precisamente esta red de huachicol fiscal, denunciado y detenido, y denunció a la Fiscalía General de la República esto que vamos a escuchar. Farías Laguna sostuvo que él mismo fue

0: que yo haya hecho eso, gravísimo y falso. Geolocalizaciones falsas. Dice que para la creación de esta red tuve reuniones como la que fue con Solano el día 29 y 30 de mayo del 25, pero el día 29 de mayo del 25 ingresé al Centro Médico Naval para que el 30 me operaran de un hombro. ¿Cómo es posible que me haya reunido? Tengo el expediente clínico que avala todo esto. Fabricación de pruebas falsas. A finales de mayo del 24 me entero por el difunto de Raúl Canta que existió una red, lo que le informé al entonces secretario Marina Durán, y por ese informe se dio la reunión de la que todos conocemos como el audio de la Marina.
1: Bueno, es lo que dice Fernando Farías, nada más hay que decir, uno puede estar en Madrid y cometer un delito en otro lugar, o sea, no tener que estar físicamente en el lugar, pues no es que estuviera haciéndole de bien a los buques, ¿no? Uno puede estar en cualquier lugar y cometer un delito, pero bueno, es parte de lo que, de la defensa del propio Fernando Farías. Y ayer en Jalapa, Veracruz, fue el funeral del diputado federal por Morena, Senyacen Escobar, después de que fue localizado muerto el viernes a eso del mediodía, varado a un costado de la carretera Veracruz-Jalapa. El cuerpo presentaba un impacto de bala. El diputado Escobar, nada más para referencia, entre otras cosas, es el que hace unas semanas, ustedes recordarán quizá ese video, se peleó en el pleno, o estaba, digamos, haciéndose de golpes en el pleno de la Cámara de Diputados con el priista Carlos Mancilla. Los tuvieron que detener, los tuvieron que separar. Pero bueno, esto fue lo que dijo el secretario de Gobierno de Veracruz al respecto de la muerte de este diputado, Ricardo Agüez. Vamos a ver lo que dice Agüez.
2: Precisamente en las periciales se ve que fue con un arma de fuego, efectivamente. No fue un atentado porque el carro está a un lado, no se nota que haya sido mayor agresión al vehículo, fue interno. En este momento nos notifican que no como tal es un atentado, un ataque, es un lamentable fallecimiento por un arma de fuego.
1: La Fiscalía General de la República atrajo la investigación, y sobre el caso de la explosión de pirotecnia allá en el Estado de México, caray, qué imágenes. Juan Gabriel González, te saludo con gusto. ¿Cuál es el saldo hasta el momento?
3: ¿Qué tal, Ana Francisca Auditorio? Muy buenos días. Pues estaba por terminar la misa en honor a la Señora de la Luz en la comunidad de Santa María Canchesdá, municipio de Temascalcingo, al norte del Estado de México, cuando de manera intempestiva estallaron fuegos pirotécnicos, dejando un saldo oficial de 10 fallecidos y 81 lesionados. No obstante, pobladores y el propio ayuntamiento manejan hasta 14 decesos por este incidente en el marco de las fiestas patronales. La emergencia fue atendida por bomberos, protección civil y policías de Acambay, de San Felipe del Progreso, Atlacomulco, El Oro, Jocotitlán, Ixtlahuaca, además de personal del Servicio de Urgencias del Estado de México, mejor conocido como el SUEM, de la Comisión Nacional de Emergencias y la Cruz Roja. Fue la noche del sábado cuando en el atrio de la iglesia, donde se reunían decenas de personas, pues escucharon los truenos y el castillo de pirotecnia se desplomó. Aquí parte de los testimonios de quienes vivieron esta tragedia en Temascalcingo. Escuchemos.
4: Ya faltaba unos minutos para acabar la misa. En eso se cayó una telita de la atrás de donde estaba el padre. Enseguidita fue cuando tronó la explosivo. Pues en ese momento se hizo un desastre, un desastre. Nosotros lo que hicimos, yo al menos lo que hice mi señora, fue buscar a mis hijos y salí corriendo.
3: Los lesionados fueron canalizados a diversos hospitales de la zona norte, incluso también del municipio de Toluca. Por la tragedia, autoridades han suspendido las actividades de Nuestra Señora de la Luz y el templo ha sido resguardado por personal de la Fiscalía Mexiquense para iniciar las investigaciones. Al respecto, la gobernadora del Estado de México, Delfina Gómez Álvarez, expresó sus condolencias a las familias de los fallecidos y dio instrucciones para que todos los lesionados reciban la atención médica necesaria para poder recuperar su salud. Así lo que pasó. Una explosión y 10 muertos de manera oficial. Ana Francisca.
1: Tremendo. Yo no entiendo hasta cuándo las autoridades van a hacer algo con el tema de la pirotecnia, ¿no? O sea, ¿cuántas tragedias más nos faltan para entender que no se puede con cosas así, Juan Gabriel? Es increíble.
3: No, y además hay que recordar que septiembre es uno de los dos meses, junto con diciembre, donde más pirotecnia se usa.
1: Bueno, y otro dato más, por si no nos hace falta algo más. La mayor parte de las quemaduras de niños son quemaduras por pirotecnia, justamente en estos contextos. Es una cosa espantosa. En México no nos damos cuenta de eso, pero porque pasa ya como desapercibido, pero constantemente la pirotecnia genera pues este dato, que es la mayor cantidad de niños quemados son quemados por temas de pirotecnia mal controlada, mal hecha. En fin, Juan Gabriel, te agradezco y estamos pendientes de esos 4 decesos, digamos, que está señalando la población, que todavía no están señalados en términos oficiales. Seguramente en las próximas horas habrá algún reajuste de las cifras, seguro.
3: Sí, por supuesto, estaremos al pendiente, Ana Francisca, pero sí, hay una disparidad en las cifras oficiales y lo que maneja la propia

0: población de Temascalcingo.
1: Muchísimas gracias, Juan Gabriel.
0: Buenos días.
1: Lindo día, buena semana. Bueno, y sobre las elecciones del 27, habló el presidente nacional del PAN, Jorge Romero, sobre este tema de las alianzas de la oposición.
2: No hemos salido a anunciar ninguna alianza, porque al día de hoy no está construida ninguna alianza. Lo que sí dijimos y sostengo, y además con toda convicción, es que es una decisión tan vital, tan importante para no solo el PAN, para nuestro país, para las 32 entidades, para la Cámara de Diputados y Diputados que se habrá de renovar, que es una decisión que esta dirigencia no va a tomar sola.
1: Bueno, y el que no sé si sorprendió, pero se reunió con el presidente nacional del PRI, Alito Moreno, es el expresidente Vicente Fox. Inició una gira bajo la iniciativa Alma por México. Fox busca, dice, construir un bloque opositor rumbo a los comicios del 2027. Es increíble que Fox, después de haber dicho lo que dijo del PRI, de haber, ¿no? Saquemos al PRI de los pinos y las víboras, no sé cuánto, y etcétera. Bueno, pues va y se sienta con Alito Moreno, que es además el partido con más negativos de la escena política del país. Pero bueno, esto fue lo que dijo Vicente Fox.
3: Que sean gente que cree en México y en esos valores de la civilización occidental. Con eso basta para superar todas las demás divisiones que pueda haber, para unirnos en un solo esfuerzo y partirle la madre a Morena en el 2027.
1: Bueno, por supuesto, pues que respondió Morena, que Fox está reagrupando, está buscando reagrupar a la mafia del poder para regresar a la presidencia de la República. Movimiento Ciudadano dice que sentarse con Alito Moreno es totalmente, que es un impresentable, que no puede estar haciendo esto Vicente Fox. En fin, ahí está lo que está ocurriendo también en ese sentido. Y ya se le está haciendo costumbre en otros asuntos a la alcaldesa de Acapulco, que ahora quiere ser, por cierto, gobernadora de Guerrero. Hace unos meses estaba señalada por la auditoría del estado de no poder comprobar el destino de más de 800 millones de pesos. Bueno, pues ahora hay señalamientos por otros 282 millones de pesos. ¿De qué se trata, Eduardo Guzmán? Saludos hasta el puerto de Acapulco. ¿Cómo estás?
4: Hola, Ana, buenos días, gusto en saludarte. Y efectivamente, una vez más, por este tipo de situaciones, es nota la alcaldesa de Acapulco con licencia, Avelina López Rodríguez, que en este momento, como bien apuntas, está participando en estas asambleas buscando ser coordinadora de la 4T en el estado de Guerrero en el 2027 y por ende sería candidata a gobernador, es lo que ella busca, pero mientras tanto, pues hay observaciones por parte de la Auditoría Superior de la Federación en la que, pues bueno, acusan a Avelina López de que dentro de un proceso de fiscalización, pues hay un desfalco de 282 millones de pesos. La propia Avelina López dice que estas observaciones dentro de procesos de fiscalización no pueden presentarse como un desfalco y responde esto a la información publicada ayer domingo por la agencia Reforma. Pues muy enfática Avelina López, apuntando que una observación de auditoría pues no es un desfalco y esta fiscalización de los recursos públicos forma parte de obligaciones del cualquier gobierno, puntualizó esta condición y dijo que pues bueno, los medios se deberían de informar mejor. Eso es parte de lo que dijo.
5: Siempre he transparentado las cosas. Yo espero pues que puedan informarse mejor, porque también los medios deben tener de alguna manera, digamos, pues seriedad, ¿no? Porque no se trata de difamar. Entonces, todo está, digamos, documentado, transparentado. Me adjudican en 2021 que yo no goberné.
4: En el 2021, efectivamente, Avelina López asumió el poder en su primer periodo de gobierno del 2021 al 2024, pero únicamente los últimos tres meses de ese año. Ana, la morenista pidió pues considerar también el contexto de que se ejercieron recursos durante su administración y recordó pues que Acapulco enfrentó los huracanes Otis y John, además de un proceso de recuperación de servicios e infraestructura sin recurrir a nuevas líneas de crédito y con una reducción del saldo de la deuda pública. E insistió Avelina que no va a responder con especulaciones ni descalificaciones ante estos señalamientos y dijo que responderán como siempre con información, documentos ante las instituciones. Esto en cuanto a este tema.
1: Ya, bueno, por supuesto estamos pendientes. Gracias, saludos hasta el puerto. Eduardo.
4: Muchas gracias, Ana. Buen día.
1: Gracias, buena semana. 186.2 millones de gastos no comprobados, 20 millones de gastos improcedentes o en exceso, es lo que está diciendo la auditoría. Es el 73% del monto total señalado, así es que ahí están las irregularidades detectadas en tres años, 2021, 22 y 24, en la administración de Avelina López. Bueno, y vaya debate que se generó el fin de semana después de la publicación del semanario británico The Economist, en el sentido de que en México se está jugando mucho más que cifras con la entrega del paquete económico 2027, que se entrega, por cierto, a la Cámara de Diputados este próximo miércoles. Se va a empezar a discutir el presupuesto y todas estas cosas, pero dice The Economist que la confianza de los inversionistas continúa deteriorándose, que México está pagando intereses excesivos para endeudarse en dólares y poder pues solventar sus finanzas públicas. El rendimiento de sus bonos a 10 años en dólares es del 6.4%, superior al de muchos países que tienen calificación de bono basura. Respondió la Secretaría de Hacienda rechazando este diagnóstico, lo calificó de desactualizado y descontextualizado. Pero vaya debate que se generó. Vamos a estar platicando en un ratito más con Jorge Andrés Castañeda por acá, justamente de esta publicación y de lo que está detrás de estas cifras y el propio presupuesto 2027. Así es que con todo eso y mucho más, tenemos mucha más información. Por lo pronto nos vamos a la pausa. 5543-77125, nuestro WhatsApp aquí en cabina. Buen día, que sea buena semana para todos. 7:23, volvemos con más.

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1: Las 7 con 24 minutos.
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10: Hablando de Liño, habrá que ver si se queda con Toluca porque hay oferta del brasileño para jugar en el CSKA de Moscú. Un poco más temprano, ahí mismo en Houston, el América confirmó su fracaso en el torneo, perdió 1-0 frente al León, un León que se clasifica a los 16avos de final de la Liga de Campeones de la CONCACAF. Con este resultado, habrá que ver el tema si la CONCACAF o la FIFA pues alertan en este caso a la Federación Mexicana de Fútbol del hecho de que siguen siendo una multipropiedad León y Pachuca y van a participar en el torneo de CONCACAF. A final de cuentas, recuerden que León pues lo bajaron del último Mundial de Clubes por el tema de la multipropiedad y esa multipropiedad no se ha resuelto, es la última que queda pendiente en el fútbol mexicano. Oferta del fútbol ruso, una oferta del Dinamo de Moscú por el jugador mexicano Roberto Alvarado, el famoso Piojo Alvarado del equipo de las Chivas Rayadas del Guadalajara. Aparentemente, según informes de prensa, estaría ofreciendo el equipo ruso $15 millones por el jugador mexicano, que mañana, bueno, hoy, mejor dicho, cumple 28 años de edad. Aparentemente Chivas, pues dijo no, porque necesita obviamente a Alvarado en el campo de juego, pero eran $15 millones, era realmente para pensarlo, ¿no? Y además, con la edad que tiene el futbolista. Bueno, se jugaron algunos partidos de la jornada 7 afectada por la Leagues Cup. En el fútbol mexicano, Chivas ganó 3-0 contundentemente al equipo de San Luis. Atlas y Atlante empataron a 1. Tigres también empató 1 con Necaxa. Juárez sumó su séptima derrota en 7 partidos del torneo. Cayó 2-0 en casa con Pachuca. Y Santos también sumó otra derrota. Ya tiene un empate por ahí, pero perdió con gol de último momento frente a la máquina celeste de Cruz Azul. Una jornada, insisto, afectada por los temas de la Leagues Cup. Bueno, en España el Barcelona le metió 5-0 al Valencia, gran actuación de Lamine Yamal, marcó 2 goles, también jugó ya Rodri, el refuerzo del equipo catalán, luce bien este equipo del Barcelona, mientras que el Real Madrid había perdido el viernes al comienzo de esta fecha, el número 4, frente al Real Betis, 1-0, jugó por cierto Álvaro Fidalgo, el exjugador del América y de la selección mexicana de fútbol. El otro resultado realmente poderoso de la jornada española, el Atlético de Bilbao le metió 3-0 al Atlético de Madrid. Debutó ya Santi Jiménez con el Porto. Entró al minuto 74 del triunfo del equipo de su equipo. El Porto 2-1 sobre el Moreirense. Así que empieza bien con algunos minutos Santi Jiménez. Tendrá que ir tomando su ritmo y sobre todo pues anotar goles rápidamente, ¿no? Porque para eso lo llevan un goleador como él. Se le clasifica de acuerdo a los goles que mete. Bueno, otra demostración de fuerza, el español Carlos Alcaraz y la bielorrusa Ariña Sabalenka se instalaron en los cuartos de final del Abierto de Estados Unidos y se encuentran solamente a 3 escalones de revalidar sus títulos del certamen. Alcaraz arrasó en la pista central al estadounidense Tommy Paul, el primer rival top 25 del ATP con el que se ha topado tras su regreso por una lesión en la muñeca. Sabalenka también avanzó a la siguiente ronda derrotando a otra norteamericana, Taylor Townsend. En la siguiente ronda va a enfrentar la bielorrusa a la chequia Linda Nosokova, mientras que en este caso Carlos Alcaraz va a jugar contra el local Ben Shelton, 8º preclasificado. Mientras tanto, en la Fórmula 1, en el Gran Premio además de Italia, una remontada impresionante del joven sensación Andrea Kimi Antonelli. Ganó por primera vez en casa, se impuso en el Gran Premio de Italia, comenzó en la posición 19 y ya desde la largada aprovechó las condiciones de una bandera roja provocada por Charles Leclerc, se metió en el top 5 y después logró el triunfo para el equipo de Mercedes, así que sigue siendo líder del campeonato. George Russell y Max Verstappen completaron el podium en Monza. Bueno, un tema interesante, raro, pero habrá que decirlo porque la imagen es realmente impresionante, es espeluznante y la han visto quizá en redes sociales. El atleta mexicano Raúl Flores, apodado el Tyson, hizo historia pura al romper el récord mundial absoluto de peso muerto. muerto levantó la impresionante cantidad de 511 kilogramos, más de media tonelada. La histórica hazaña ocurrió en el prestigioso torneo World Deadlift Championship 2026, campeonato mundial de peso muerto, celebrado en Birmingham, en Inglaterra. Con este levantamiento, el mexicano, originario de Ciudad Victoria, Tamaulipas, superó por un kilogramo la marca mundial previa, 510 kilogramos, le sumó un kilo, que ostentaba el icónico islandés Hafþór Björnsson, conocido mundialmente por interpretar a la montaña en Games of Thrones. Así que para que vean a dónde llegó el levantamiento de este mexicano, que ha sido impresionante. 511 kilogramos, mide 1,73 m y pesa 165 kilos de peso. El islandés Johnson mide 2,06 m y pesa 205 kilogramos. Increíble el levantamiento de pesas, el levantamiento del peso, mejor dicho, de este mexicano Raúl Flores. Bueno, va a comenzar la Liga de Campeones de Europa, la Champions, el mejor fútbol del mundo. 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Muchas gracias a la Francisca, lo esperamos con todo el equipo a partir de las 3 de la tarde en MBS Deportes.
17: Gracias, David, las 7:35.
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20: Apenas se constituyó la triada, peritos, fiscales, policía ministerial, y bueno, pues se está investigando, se está integrando la carpeta de investigación, se constituye la triada, y bueno, pues es la información que les puedo dar.
21: No fue un atentado porque el carro está a un lado, no se nota que haya sido mayor agresión al vehículo, fue interno. No quisiera abonar por algo que está en plena investigación, pero está así un lado en un acotamiento, pero no hubo, no sé, en este momento nos notifican que no como tal es un atentado, un ataque, es una lamentable fallecimiento por un arma de fuego.
22: La Fiscalía General de la República, como saben, trajo el caso y van a investigar en el momento que tengan más avances, por supuesto.
17: Bueno, ayer en Jalapa fue el entierro del diputado federal por Morena, Senyacen Escobar, después de que lo localizaron muerto el viernes pasado a eso de las 12:30 aproximadamente del día. Y en la línea tengo a Alejandro Aguirre, periodista veracruzano. Es un gusto siempre conversar contigo, Alejandro. ¿Cómo estás?
23: Hola, Ana Francisca, qué gusto saludarte. Te mando un fuerte abrazo desde el estado de Veracruz. Se sacudió el estado con la muerte de Senyacen Escobar.
17: ¿Qué pasó?
23: Por supuesto que sí, y aquí hay que ver tres puntos cuando menos, porque Senyacen Escobar sí era un personaje que tenía presencia en el estado de Veracruz, Santa Francisca. Particularmente, bueno, por supuesto que lo tuvo más en tiempos de Cuitláhuac García, era amigo personal del exgobernador, fue secretario de Educación en su tiempo, fue diputado local antes de eso, llevó las riendas de los diputados locales de Morena aquí en el Congreso, fue líder magisterial por muchos años de un movimiento contra la reforma educativa, y después, bueno, intentó ser candidato, por cierto, Ana Francisca, al gobierno de Veracruz, compitió la candidatura, que fue la que a la postre se lleva la hoy gobernadora Rocío Nale, y después, bueno, compite por la Diputación Federal, la gana, el Distrito 16, que es la zona de Córdoba, Ixtac, toda esta parte, Nogales y demás, pues la gana, y desde ese tiempo hasta la fecha, ahora con su fallecimiento, es el, digamos, a grandes rasgos, el recorrido de Senyacen Escobar, pero un hombre con territorio, un hombre que lo conocían bastante, sí, rodeado de varios temas, tanto de asuntos magisteriales como de asuntos de la polémica. En los últimos años se enredó 2-3 polémicas a nivel federal, pero un hombre con presencia. Y cuando se da la noticia de su muerte, que es además Ana Francisca, para toda la gente que nos escucha en la República Mexicana, es en una zona exactamente en medio entre el puerto de Veracruz y Xalapa. Uh-huh. Tú agarras ese recorrido, es ahí, el auto estaba aparcado a un costado de la carretera, es decir, no estorbaba pues el camino, estaban las intermitentes puestas, de hecho cuando llegan los servicios funerarios, para levantar el parte correspondiente y demás, ya desde ahí estaban las intermitentes puestas, entonces llama la atención y se ha especulado mucho sobre lo que se observa, estas fotografías que lamentablemente han corrido por varias rutas, donde permite especular a la gente qué pudo o no haber pasado. Sí. Lo cierto es que es llamativo, es polémico y sí cimbra al estado de Veracruz por la importancia de este hombre en territorio y también ante las postrimerías de una elección donde Morena se va a jugar el Congreso de Veracruz aquí en el estado. Entonces, eso es, digamos, a grandes rasgos lo que está significando el hallazgo de Yacine Escobar sin vida hace unos días. ¿Qué pasó? El mismo secretario de gobierno sale a decir que no consideran que fue un atentado. Todavía falta que diga el último parte de la Fiscalía de la República, que no la del estado.
17: Uh-huh. La gobernadora ha dicho algo, que cómo la llevaba con el diputado federal, en fin.
23: Esto es importante. La cercanía del diputado federal era mucha con el exgobernador García. Ese fue un tiempo de oro, digamos, para Yacine Escobar. Uh-huh. Cuando la gobernadora Nale toma protesta, sí, la relación continúa. Es una relación cercana, sí, de respeto, sí, aunque no aquella relación, digamos, de tanta cercanía que tenía con el mandatario.
17: Con Cuitláhuac,
23: Cuitláhuac García, es correcto. Entonces, bueno, si bien es cierto, Yacine Escobar estaba en la zona centro, era diputado federal, pues aparte era quien llevaba las riendas de los diputados federales morenistas allá en San Lázaro, uh-huh. sí había una cercanía y tenía tareas específicas, no a las de Cuitláhuac, pero sí muy cercana, y la gobernadora, pues en varios momentos convivió con él y se refirió a él. En este último, en los servicios funerarios que se llevaron a cabo aquí en Xalapa, pues coincidieron justamente Rocío Nale y el gobernador Cuitláhuac García. Rocío Nale le da el pésame a Cuitláhuac García por la cercanía que había entre los dos, y bueno, posteriormente lo sepultaron ayer justamente en Río Blanco, en la zona donde él pidió ser sepultado. Entonces, sí, la cercanía la había, sin duda, Ana Francisca, pero no aquella cercanía que Yacine Escobar tenía con Cuitláhuac García, pero sí era un hombre que podía mover bastante la zona centro del estado de Veracruz.
17: Uh-huh. Que, oye, y es el segundo diputado en esta legislatura, ¿no?
23: Porque también está Benito Aguas. Está uh-huh. Benito Aguas, que recuerda, y además de la zona de Songolica, Ana Francisca, uh-huh. que es una zona también que está por la zona, las altas montañas. La zona, recordarás que Benito Aguas murió también de manera trágica.
17: Sí.
23: Entonces, y está su suplente, justamente también está el suplente de Yacine Escobar, pero si es el segundo, diputado federal que muere en condiciones, pues lógicamente no naturales, y eso es lo que llama la atención. Aquel Benito Aguas fue de Songolica, y ahora Yacine Escobar, pues le toca, él también llevaba la zona centro.
17: Ahora, el tema de Benito Aguas fue claramente un atentado y hay personas detenidas, etcétera. No sabemos qué pasó con Escobar.
23: No sabemos qué pasó con Yacine Escobar. El caso de Benito Aguas es muy claro. El de Yacine no sabemos. Ha especulado mucho con lo que se ven las imágenes, uh-huh. con que la pistola, que la posición, que demás. Lo cierto es que hay que esperar a que hable la Fiscalía General de la República.
17: Cierto. Bueno, pues ahí está, Alejandro. Siempre es un gusto platicar contigo y que nos ayudes a entender el contexto en donde se dan las cosas. Gracias, Alejandro.
23: Te mando un fuerte abrazo, Ana Francisca. Recuerda que este año, bueno, en la elección que viene, la del 27, en Veracruz tiene cierta relevancia. Se renueva el Congreso de Veracruz, que actualmente es plagado de morenistas. Entonces, bueno, habrá que ver qué ocurre en lo que resta por venir.
17: Pero se prevé que sea Morena, o sea, pues se prevé que Veracruz sea Morena, ¿no?
23: Pues se prevé, mira, a ver, el Congreso tiene 50 diputados aquí, 30 de voto popular, 20 de plurinominales. De los 30, prácticamente los 30 son en Morena. Uh-huh. El resto pluris son de otros partidos políticos. Uh-huh. O sea, está plagado. El Congreso sí es carro completo para Morena. Y se prevé que si pierden una, dos, tres posiciones con MC, quizá, pero van a seguir mayoriteando el Congreso local, cuando menos.
17: Bueno, pues ya nos estarás platicando un poquito más adelante. Gracias, Alejandro.
23: Abrazo, Namesca. Bueno, buen día.
17: Igualmente, muy buen día. A las 7:43, vamos a la pausa, 5543-77125. Nuestro WhatsApp aquí en cabina, saludos a Chihuahua, Tuxtepec y Zihuatanejo, saludos, por supuesto, a Veracruz, Tijuana, Nogales, Morelia, La Piedad, Los Cabos, León, gracias por conectar este lunes, este arranque de semana. Vamos a la pausa, tenemos mucho más al volver.

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1: Las 7:43.
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0: 7:47, así amanecieron los diarios del país.
1: Primeras planas de la mañana. Reforma.
2: Condona Infonavit, pero sube morosidad. Triplican créditos con mora y retraso registros de 2018, cuando llegó la 4T.
1: El Universal.
2: Ordenan que bienes del director del Infonavit sean confidenciales.
1: Milenio.
2: Facturación simulada genera al fisco hoyo de 1.45 billones de pesos.
1: La Jornada.
2: Desmantelan en Puebla fábrica de monedas digitales. Investigan lavado de dinero y conexión eléctrica ilegal.
1: El Financiero.
2: Inversión tiene en junio su mejor desempeño en 23 meses. Ven crecimiento de 5.9% anual como señal positiva alineada a la fortaleza en construcción.
1: Excelsior.
2: Abonó ordeña de preguntas a la crisis en la UNAM. 3 auditorías en proceso. Para MBS Noticias, Ángela Molina.
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0: semana fue la presidenta Claudia Sheinbaum al estado de Jalisco en parte de la gira que está haciendo por el segundo informe de gobierno. Llamó la atención, por cierto, y es un asterisco, porque no es de lo que vamos a hablar, pero llamó la atención que, a diferencia de lo que ha ocurrido en otros estados a los que ha ido y van los gobernadores, en esta ocasión el gobernador de Jalisco, Pablo Lemus, no fue a su evento, a su presentación. Pablo Lemus, por supuesto, de Movimiento Ciudadano. Y una de las cosas que sucedió en Jalisco fue que se le acercó una madre buscadora a la presidenta Sheinbaum para pues hablar sobre el tema de los desaparecidos en Jalisco, que es brutal y es enorme. Y la presidenta le dijo, ahorita no, pero vamos a tratar con ustedes en privado. Hay que decir, organizaciones internacionales como Amnistía Internacional, apenas salió el informe la semana pasada, salieron a decir, caray, una de las enormes omisiones del mensaje de la presidenta Sheinbaum tiene que ver con este reconocimiento de la crisis tremenda de desaparecidos en el país. Y quien le ha dado un seguimiento muy puntual desde hace muchos años al tema de desapariciones, pero hace un foco ahora, ponen un foco ahora en el tema de las desapariciones en Jalisco, es la organización Data Cívica, y su directora está con nosotros esta mañana, Mónica Meltis. Me da siempre muchísimo gusto platicar contigo, Mónica.
1: Ay, Ana, qué gusto, igualmente, muchísimas gracias, buen día.
0: Oye, ustedes en esta nueva faceta de Data Cívica, en donde hay un énfasis en generar contenidos también periodísticos, sacaron un reporte hace unos días sobre lo que está sucediendo en términos de desaparecidos en Jalisco y las discrepancias que hay en las cifras de personas desaparecidas. ¿Por qué no nos cuentas?
1: Sí, justamente Jalisco, como dices, pues bueno, sabemos que es uno de los estados en donde hay una concentración muy importante de personas desaparecidas, también en el registro. Sí. Y bueno, como les cuento, que Jalisco tiene, digamos, un registro propio, ¿no? Entonces, cuando nosotros comparamos el registro nacional con el registro estatal de Jalisco, pues sí, vemos que hay una discrepancia pues muy significativa, ¿no? El estado reporta cerca de 38,000 casos en su propio registro, pero notifica a la federación solo cerca de 25,000 casos, ¿no? Es una diferencia de 13,000 personas que no están en el registro nacional, pero que sí están en el registro estatal, ¿no? Y creo que esto, digamos, a ver, más allá de que es un dato sumamente llamativo, o sea, estamos hablando de 1,000% más casos que el nacional.
0: Sí, sí, ¿no?
1: Entre el 2021 y el 2022, el registro nacional de Jalisco cayó 77%, ¿no? Mientras que el estatal bajó solo 7%. Entonces, esto, digamos, es solo un ejemplo que nos habla de, por un lado, una falta de explicación administrativa entre lo que está sucediendo con los registros. ¿Y por qué esto es importante? Porque los registros no reflejan solamente un problema estadístico, ¿no? Lo que nos dicen es que en realidad, pues hay muchas dificultades que imposibilitan la búsqueda y la localización de personas, porque si el registro federal no sabe que alguien desapareció, no puede activar mecanismos de búsqueda a ese nivel, ¿no? Y la otra cosa es que justamente como mencionabas, pues bueno, sabemos que Jalisco es uno de los estados en donde no solamente más concentración de personas desaparecidas hay, sino también hay un tema muy importante que se ha evidenciado de reclutamiento forzado, de hallazgo de esposas clandestinas, ¿no? Está el caso, pues el más emblemático, el de Teuchitlán, que justamente a partir de este caso es que pues este gobierno a nivel federal al menos empezó como a poner muchísimo más atención en el tema. Entre paréntesis, porque pues sabemos que acaba de ser el segundo informe y bueno, tampoco hubo ninguna mención al tema. Y me parece importante mencionar esto porque Jalisco no es cualquier estado en cuanto a el tema de personas desaparecidas, ¿no? Jalisco en 2019 llegó a representar poquito menos del 20% de los casos en el país.
0: Qué barro.
1: Y tiene un perfil, digamos, distinto al resto del país, ¿no? Casi la mitad de los registros siguen sin localizarse, mientras que si comparamos las localizaciones a nivel nacional, son más o menos del 34%. Entonces, sí es un estado en donde tendríamos que estar poniendo muchísima atención, todo el trabajo de coordinación interinstitucional entre los gobiernos, ¿no? Y pues bueno, este tipo de información que vemos en los registros nos indica que realmente no se está haciendo un trabajo de búsqueda amplia, sí, coordinada entre las, entre los distintos niveles de gobierno y entre las distintas entidades. Y pues bueno, preocupa muchísimo porque vemos, digamos, patrones, no solamente por darles un dato, 8 de cada 10 víctimas son hombres, ¿no? Entre 20 y 44 años. Son personas sobre todo jóvenes. Y entre mujeres, la mayoría de las adolescentes, la mayoría de las mujeres que desaparecen son adolescentes, entre 15 y 19 años, ¿no? Entonces, sí vemos ciertas dinámicas que se salen un poco de la norma si lo comparamos con el estado, con el país, perdón. Pues, si comparamos con hombres, por ejemplo, la concentración de edades es un poco mayor a nivel federal, tanto de hombres para mujeres, ¿no? Y bueno, eso que les decía, la verdad es que la concentración de personas que son encontradas con vida, pues sí es sumamente distinta a la del resto del país, ¿no?
0: O sea,
1: entonces, definitivamente hay mucho que hacer ahí en Jalisco.
0: Lo que nos estás diciendo, Mónica, es que no solamente se están contando menos personas desaparecidas o se reportan menos personas desaparecidas, sino que además se buscan con menos eficacia, digámoslo así.
1: Así es.
0: Si es que se buscan, no sabemos, ¿no? Puede ser que no se busquen ni siquiera, o sea.
1: Y bueno, y aquí no estamos hablando, por supuesto, de la crisis forense, que es todo un tema que se vincula mucho con el tema de desaparecidos, por supuesto, pero que hemos visto a lo largo de los años noticias sobre camiones, refrigeradores, fosas, lo que les mencionaba sobre el tema de reclutamiento, que vemos, por ejemplo, patrones muy particulares en municipios como Zapopan, en donde llegan grupos de jóvenes con promesas de trabajo que desaparecen el mismo día. Entonces, es decir, hay muchos elementos que podría estar el estado, no solo de Jalisco, sino a nivel federal, tomando en cuenta para hacer búsquedas mucho más efectivas, y que vemos que pues realmente no hay los resultados, pues mínimamente en organización de la información para la búsqueda, ¿no? Que tendría que haber en una entidad como Jalisco, en donde hay pues poco menos de 40,000 personas desaparecidas en su propio registro, ¿no?
0: Y creo que lo que también o sea, estos datos nos llevan a la reflexión, Mónica, de que no es un tema de partidos, no es un tema porque Pablo Lemus, gobierno estatal, Movimiento Ciudadano, ¿no? Un discurso completamente diferente al de Morena, una agenda distinta a la de Morena. Uno pensaría una agenda mucho más cercana al tema de protección a los derechos humanos, etcétera, etcétera, y de pronto te das cuenta que a la hora de gobernar, pues no está sucediendo.
1: Totalmente. Creo que ese elemento que tocas es fundamental, no solamente por la coordinación otra vez, y perdón que insista tanto en esto, pero este es un elemento, digamos, cuando se creó el Sistema Nacional de Búsqueda, se creó como un sistema que está pensado para coordinar la búsqueda, porque las comisiones de búsqueda no tienen, digamos, un brazo de policías que puedan desplegar, ¿no? Entonces tiene que haber una coordinación con las instituciones, particularmente con la fiscalía, con otras entidades, porque muchas veces hay personas que están reportadas en Jalisco como desaparecidas, pero que en realidad son personas que salieron de Chiapas buscando un trabajo, y entonces hay también que hacer una coordinación entre estados, y por supuesto decir que reconocer que esto es un problema de estado y no de gobierno.
0: Así es.
1: ¿No? Es decir, le compete al país entero, le compete al sistema entero, y tendríamos que estar pensando en estrategias para encontrar a las personas desaparecidas, no solamente las que están en nuestro municipio, las que son, digamos, las que están en municipios en donde nuestro partido está gobernando, sino reconocer que esta crisis de derechos humanos implica un trabajo en donde todo mundo tenemos que entrarle, ¿no? Y particularmente las instituciones tienen que estar en un tema de coordinación. Y sí es muy lamentable ver que, pues, este tipo de cuestiones, digamos, partidistas estén sobre el interés legítimo de la sociedad, que es encontrar en el caso de Jalisco, a cerca de 40,000 personas desaparecidas, ¿no?
0: Mónica Melsis, directora de Data Cívica, te mando un abrazo y gracias por platicar con nosotros siempre.
1: Ay, te mando un abrazo, muchos saludos.
0: Gracias. Buena semana a las 7:58, 5543-77125, nuestro WhatsApp aquí en cabina. Gracias a toda la gente que nos está escribiendo. Adela nos dice, buenos días, la presidenta debería cambiar el discurso rayado, no subordinación, soberanía nacional, en realidad está en manos del crimen organizado. Qué bueno que la abuchean en donde va a seguir con su campaña de Morena. Los mexicanos tenemos cerebro para decidir, no somos robots. Gracias. Por acá, Juan Arbizu dice, aunque les duela esta gran mujer, la presidenta de México, Claudia Sheinbaum, la aprobamos muchas personas. Gracias, Juan, por escucharnos. Alfredo dice, aquí en México no hay ni habrá nada que moleste a la 4T, no importa qué tan miserables sean. Muchas gracias, Luis Alberto. Muchísimas gracias a todas las personas. Angélica dice, lo que debemos pedir es gente preparada y conocimientos del cargo que van a ocupar. Por acá dice Alex, los comunicadores creen y aplican la neutralidad ideológica, informan o emiten su opinión genera agenda. ¿Dónde te ubicas tú? Dice Alex Pérez. Muchísimas gracias, Alex, por conversar esta mañana con nosotros. Gracias a toda la gente que nos está siguiendo a través de redes sociales. Acuérdense que estamos en nuestra transmisión en vivo en todas las redes sociales, particularmente en YouTube. Si entran ahí, le ponen suscribirse a nuestro canal MBS Noticias. Por allá está la transmisión en vivo de este y de todo, de todo el contenido de MBS Noticias. Y por supuesto, conversamos en nuestro chat. Las 8 en punto, vamos a la pausa, tenemos más al volver.

0: Las 8 en punto.
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4: 8:05 de este lunes 7 de septiembre de 2026, arrancando semana. Esta es la información al momento.
2: En resumen.
4: Bueno, y nos vamos con la actualización de este caso tremendo que ha cimbrado al país, el multihomicidio de una familia y de una trabajadora del hogar allá en Atizapán, en el Estado de México. ¿Qué es lo último que se sabe? Mucha información fue pues revelándose este fin de semana. Juan Gabriel González, te saludo.
5: ¿Qué tal, Ana Francisca? Nuevamente muy buenos días a ti y al auditorio. Pues este sábado se llevó a cabo una larga audiencia inicial de imputación donde a Diego Sebastián N. y Gerardo N. se les dictó prisión preventiva oficiosa por los delitos de homicidio calificado, homicidio en contra de mujeres, interrupción del embarazo y maltrato animal. Diego Sebastián y Gerardo son señalados como los presuntos responsables del multihomicidio de Atizapán de Zaragoza, donde perdieron la vida el músico Jonathan Meléndez Ochoa, integrante de Camilo VII, su esposa, su hija de 3 años y una trabajadora del hogar, así como la mascota de la familia. Este hecho que estremeció y ocurrió el pasado martes 1 de septiembre de 2026 en la zona Esmeralda del municipio de Atizapán de Zaragoza. Diego y Gerardo están recluidos en el penal de Barrientos en el municipio de Tlalnepantla, y ahí mismo se desarrolló la audiencia. A la salida, el abogado José Luis Rodríguez, abogado de las víctimas, pues dijo que la familia obviamente está destrozada, está inconsolable, y por supuesto también se reservó algunos comentarios sobre lo ocurrido, sobre lo que se dijo en esta audiencia. Escuchemos.
6: Sí, hemos estado en práctica con ellos, están muy dolidos, están muy cansados, agradeciéndole a las autoridades, a la fiscalía. Ahorita los escuchamos todos, pero como hay un derecho fundamental en la defensa, que es acogerse a las 144 horas, yo en este momento no te puedo emitir un comentario en torno a estos datos de prueba.
7: ¿Moralmente cómo está la familia?
6: Totalmente dañada, por eso no se encuentran aquí, están muy afectados.
5: Y también quien también habló fue el abogado de Diego Sebastián y de Gerardo, el licenciado Carlos Pastrana, quien obviamente dijo que va a hacer todo lo posible para defender a sus representados, pero también hizo la siguiente observación en torno a que sea un juez o sea la justicia quien determine lo conducente y no los medios de comunicación. Así lo dijo.
8: En este caso, las acusaciones que se han realizado en contra de Diego Sebastián han sido gravísimas. De ninguna manera las apoyamos ni las consentimos, este tipo de actos. Sin embargo, no es lo mismo ser acusado que ser responsable. No vamos a emitir mayor opinión en este momento. Tendremos una audiencia próximamente para poder exponer todos los argumentos de la defensa. Y evidentemente exigiremos que todo esté probado, evidentemente, con argumentos objetivos y que no sean los medios lo que lo determine, sino que el juez determine la verdad.
5: El próximo miércoles se reanudará esta audiencia donde seguramente la jueza del caso tendrá que vincularlos a proceso tanto a Diego Sebastián como a Gerardo N, porque dicen existen los agravantes de haber cometido estos homicidios con premeditación, alevosía y ventaja. Así que estaremos pendientes de las próximas audiencias a mitad de semana.
4: Muchísimas gracias, Juan Gabriel. Regresamos contigo cualquier detalle. Gracias.
5: Buenos días.
4: Y platicamos con el periodista Alejandro Aguirre de Veracruz sobre la muerte del diputado federal por Morena, también veracruzano, por supuesto, Senyacen Escobar, parte de lo que nos dijo.
9: Llama la atención y se ha especulado mucho sobre lo que se observa, estas fotografías que lamentablemente han corrido por varias rutas donde permite especular a la gente qué sí pudo o no haber pasado, sí. Lo cierto es que es llamativo, es polémico y sí cimbra al estado de Veracruz por la importancia de este hombre en territorio y también ante las posibilidades de una elección donde Morena se va a jugar el Congreso de Veracruz aquí en el estado. Entonces eso es, digamos, a grandes rasgos lo que está significando el hallazgo de Senyacen Escobar sin vida hace unos días. ¿Qué pasó? El mismo secretario de gobierno sí sale a decir que no consideran que fue un atentado. Todavía falta que diga el último parte de la Fiscalía de la República, que no la del estado.
4: Uh-huh. Bueno, mientras el gobierno federal habla sobre una disminución en términos de homicidios en el país, de pronto pues regresan a los titulares noticias como esta, que es el asesinato por fuego cruzado de un bebé de 1 año y 4 meses allá en Sinaloa. Es pues tristísimo, ¿qué les digo? Que estas cosas sigan sucediendo, particularmente en un lugar como Sinaloa, con tantísima tristeza en los últimos años, y se vienen, se echan por debajo pues todo tipo de discursos triunfalistas cuando de pronto nos damos cuenta que la víctima es un bebé de 1 año 4 meses. Karina Méndez, saludos hasta Sinaloa, ¿cómo estás?
10: Hola, ¿qué tal, Ana Francisca? Pues, ¿qué te platico? Que la noche del sábado se registró un ataque armado a una vivienda en el fraccionamiento Prados del Sur, en Culiacán. Lo más lamentable son los 3 muertos y un herido. En el hecho, murió un bebé de 1 año 4 meses, como lo acabas de comentar. Otra persona que se encontraba en la vivienda y uno de los agresores, quien presuntamente fue baleado accidentalmente por sus compañeros durante el atentado. Las autoridades informaron que el fallecido, que el agresor fue identificado como Josué Jonathan, y bueno, los datos obtenidos detallan que afuera del domicilio se encontraban varios hombres arreglando un vehículo y justo ahí estaba el bebé, Juan Alejandro Castro Armenta, de 1 año 4 meses, cuando de pronto sujetos desconocidos llegaron y dispararon en varias ocasiones. Tras los hechos, Juan Alejandro fue trasladado a un hospital para su asistencia médica, donde murió desafortunadamente momentos después de su ingreso, mientras que el lugar, pues bueno, personal del ejército contabilizaron al fallecido, que era Juan Manuel, que se encontraba en la vivienda. Por su parte, justo este fin de semana la gobernadora había dicho que el plan integral de seguridad y gobernabilidad se construiría con opiniones de todos los sectores, y el reto era recuperar o es recuperar la seguridad y la paz para la gente y que se sienta segura, dijo Graciela Domínguez Nava. Por su parte, pues bueno, la indignación sigue llenando los corazones de muchas familias sinaloenses, uh-huh, y muchos culiacanenses tras este hecho tan lamentable de la pérdida de este pequeño de 1 año 4 meses, Ana Francisca.
4: Pues es que es tremendo, Karina. Estamos en comunicación. Gracias por el reporte.
10: Buen día.
4: Muchísimas gracias. Es que de veras, en los discursos triunfalistas, por más que uno pueda reconocer que efectivamente han bajado los homicidios, caray, que sigan pasando estas cosas, simple y sencillamente, pues no son aceptables. El fin de semana se contabilizaron 122 asesinatos en el país, de acuerdo con el reporte diario del Gabinete de Seguridad. El viernes 36, el sábado 46, ayer 40. Los estados más violentos, Guanajuato con 13,

0: pasó hace algunos días también en la zona fronteriza entre México y Estados Unidos. No se revela qué tipo de amenazas está encontrando Estados Unidos. Como medida preventiva, ordenó restringir los desplazamientos de su personal a labores estrictamente esenciales y únicamente durante el día, esto en Nogales. La Mesa de Seguridad de Sonora informó que no ha detectado un riesgo específico para la población. Hay que recordar, como les decía, hubo una alerta similar por parte del gobierno de los Estados Unidos el 25 de agosto, hace apenas unos días, en Mexicali, en Baja California, así es que así están las cosas en la frontera norte. Y después del fiasco y las trampas en los exámenes en línea de la UNAM, se regresa de manera oficial a exámenes presenciales para todos los niveles de bachillerato y licenciatura. Rocío Méndez, me da siempre gusto saludarte. ¿Cómo estás? Buen lunes.
1: ¿Qué tal, Ana? Igualmente, efectivamente, y esta decisión la toma la máxima casa de estudios después de haber recibido el informe de la comisión técnica que investigó este fallido examen de admisión a licenciatura en línea este 2026. Para garantizar un proceso de ingreso sin trampas, estas son las decisiones. Escuchemos al rector Leonardo Lomelí.
2: La universidad y su rector reconocen y asumen las fallas y los errores en el concurso de selección a distancia a la licenciatura. Como resultado de los hallazgos y las recomendaciones de la comisión técnica, la rectoría asume la necesidad de reflexionar, revisar y modificar los procesos de ingreso a la licenciatura e integrar un comité técnico asesor de personas expertas que acompañe la adopción de modelos de evaluación, la necesidad de evaluar los mejores mecanismos para la aplicación de exámenes de ingreso para el bachillerato como para la licenciatura, en tanto no se cuente con todas las condiciones necesarias para garantizar la aplicación del examen en línea. Los exámenes de ingreso serán presenciales, con dispositivos electrónicos precargados como en el examen control, y se realizarán en diversas sedes para facilitar la participación de estudiantes de todo el país y del extranjero. Actuar bajo parámetros de integridad y ética no es solo una elección, sino una obligación para mantener el prestigio de la universidad. Todas las investigaciones que se han iniciado para deslindar responsabilidades continuarán hasta su conclusión. En los próximos días, la universidad anunciará las medidas necesarias para llevar a la práctica las recomendaciones de la comisión.
1: Ana, el reporte al momento.
0: Muchísimas gracias, Rocío.
1: Buen día.
0: Un asunto que vamos a platicar en un ratito más, el presidente de los Estados Unidos firmó una orden ejecutiva que busca retirar la protección federal al lobo gris mexicano. Es una especie que del lado mexicano se ha luchado muchísimo por gobiernos y por supuesto por ambientalistas, científicos, por conservar esta especie endémica fronteriza, y con esta medida lo que va a suceder es que los ganaderos estadounidenses van a poder defender, dispararle al lobo mexicano para defender a sus rebaños, si es que lo consideran así. Estaremos platicando en un ratito más, de hecho, sobre este asunto. Después de eso, Donald Trump publicó en su red social una imagen del mapa del estado de Nuevo México con la palabra México tachada y reemplazada por América, sugiriendo el nombre de Nuevo América en lugar de Nuevo México. No sabemos si lo va a buscar cambiar. Lo que sí buscó cambiar y lo logró fue haciéndole el caldo gordo, por cierto, Google a Trump. Ya le cambió en los mapas que se ven en Estados Unidos el nombre del lago Ontario al lago América. En fin, parte de lo que está sucediendo allá. Trump el fin de semana se aventó un par de comentarios que tienen que ver con sus más cercanos socios y amigos, que son México y Canadá. Sobre México dijo esto.
3: We lose with Mexico 195.
4: Perdemos con México 195 mil millones de dólares al año. Si no comercio con México, no tienen nada que nosotros tengamos que tener. Es decir, tamales picantes, tomates, un par de cosas. Pero básicamente no tienen nada que necesitemos nosotros. Tenemos petróleo, lo tenemos todo. No quiero hacer eso porque nos llevamos bien con la presidenta. Nos cae bien la presidenta, la respetamos mucho.
0: Y en su encontronazo con Canadá, que sigue, Trump puso a ese país en el top de sus enemigos por encima de China.
4: Miren, cuando hablo de China, y mucha gente me pregunta, ¿con quién es más difícil?

0: preguntar, ¿es China, señor? ¿Es China? ¿Es Vietnam? Yo respondo, no, en realidad es Canadá. Canadá se ha sentido envalentonado. Han tenido presidentes que no sabían lo que estaba pasando. Y no solo el último, sino todos ellos. Es decir, simplemente se han aprovechado de nuestro país. Canadá se ha aprovechado de nosotros.
1: 8 de la mañana con 18 minutos.
2: Luis Miguel González, Economía.
1: Querido Luis Miguel, buen lunes.
3: Muy buen lunes, Ana Francisca, ¿cómo estás?
1: Oye, bien, contenta de saludarte. El Banco Mundial sacó unos datos muy interesantes sobre de dónde sale el recorte a los números de la pobreza, la reducción de la pobreza en América Latina y el Caribe, los últimos años 2022 y 2024. Pero creo que esos datos que saca, que tienen que ver por supuesto con México y la reducción de la pobreza, nos reflejan una historia quizá muy distinta a la que nos contamos internamente en México, o que quizá se quieran posicionar ciertas narrativas, Luis Miguel.
3: Sí. El informe está disponible para nuestros amigos, quizá valdría la pena ponerlo en redes sociales. Básicamente lo que dice Banco Mundial es la forma más contundente de salir de la pobreza en América Latina y el mundo es a través del trabajo. Uh-huh. Pero en particular dice la forma en la que han salido de la pobreza es trabajo, y la forma más estable de salir de la pobreza es trabajo formal. Uh-huh. Dice este informe, hay dos regiones a las que compara: América Latina, el Caribe y Asia. Y el caso de Asia dice, el progreso ha sido mucho más rápido en parte porque tenía mucho más población en pobreza. Uh-huh. El caso de América Latina es, hay un incremento en el número de personas que ellos llaman clase media, uh-huh, $17 diarios o más, y prácticamente todo ese incremento, hablando de narrativa, tiene que ver con mercado laboral, uh-huh, los sueldos que cobran, la estabilidad en el trabajo. ¿Qué es lo que dice Banco Mundial, que creo que vale mucho la pena en ese informe, Ana Francisca? Dice, parte del problema es que sabiendo esto no generamos las condiciones para producir precisamente ese empleo que tenga productividad, que sea estable. Dice, hay actividades en las que tenemos ventajas comparativas, competitivas, sí, actividades en el campo, turismo y algunas cuestiones relacionadas con energías renovables. Uh-huh. ¿Por qué no generamos más condiciones, regulación más correcta, una regulación que permita generar más inversión, más empleo en esas actividades? ¿Por qué no vinculamos más sistemas educativos con el mercado laboral?
1: Sí.
3: Es decir, ¿por qué no me refiero solo a carreras, sino, por ejemplo, bachillerato, incluso a secundarias técnicas? ¿Por qué no generamos más condiciones que permitan que a través del mercado laboral la gente salga de la pobreza? Uh-huh. Cuando empezabas este bloque, tú decías, no es necesariamente la narrativa que nos estamos contando, me atrevo a decir, si le preguntáramos a la gente, pues seguramente prefieren tener un trabajo que tener un subsidio, tener un trabajo digno, tener un trabajo en donde puedan producir y crecer, mucho mejor que tener un subsidio, por ejemplo.
1: O sea, un subsidio llamado un programa social, una transferencia del gobierno federal, ¿no? Yo destacaría dos cosas, Luis Miguel. Una, las reformas laborales que sí se han hecho durante los sexenios de López Obrador y la presidenta Sheinbaum, que sí han mejorado. O sea, el tema del salario mínimo, o sea, hay algunas cosas, no se ha hecho todo lo que se tiene que hacer, pero se han hecho algunas cosas para mejorar las condiciones de algunos trabajadores en México, no de todos. Eso por un lado. Pero por el otro, pues sí nos queda la enorme, y tú hablabas de esto la semana pasada, el enorme desafío de reducir la informalidad en el país, ¿no? Que es justamente lo que dice el Banco de México. Pero sí me parece importante, ¿no? O sea, digamos, primero, reconocer las reformas laborales que sí han ocurrido, pero por otro lado decir, pues no es suficiente. Necesitamos reducir esta informalidad si queremos seguir reduciendo la pobreza, porque los programas sociales no son determinantes para reducir la pobreza.
3: Totalmente. Uh-huh. Hay una reforma laboral de la que hablamos poco, pero que tuvo un enorme impacto, y es la restricción del outsourcing. Uh-huh. No ha acabado el outsourcing y no tendría que acabar, pero el que se regulara, se pusieran límites, generó condiciones para muchos trabajadores para decir, oye, tengo trabajo, mi trabajo es reconocido a través de un vínculo laboral más formal, ¿cierto? No al oscurito, y no literalmente no en el papel. Uh-huh. Mucho de lo que dice el Banco Mundial, Ana Francisca, es tenemos que conectar más el sistema educativo con el sistema laboral, generar a través de la capacitación, de la educación, la capacitación, el tipo de habilidades que el mercado laboral está necesitando y podría pagar. Uh-huh. Y por otra parte, no desvincular de esta discusión todo lo que tiene que ver con productividad. Pensar que se puede, en periodos más largos, me refiero no año con año, es decir, podemos subir sueldos, podemos subir prestaciones, independientemente de lo que estemos haciendo para mejorar la productividad, simplemente querer desafiar la ley de la gravedad.
1: Claro. Pues me pareció muy interesante, Luis Miguel, porque sí tira muchos mitos y narrativas en México de la oposición y del oficialismo, ¿eh? De los dos.
3: Sí, a ver, en el fondo, y yo creo que volvemos, incluso es el título el primer párrafo, es el trabajo es la forma de salir de la pobreza, y lo que hagan los gobiernos, las empresas para mejorar las condiciones en las que se trabaja en la formalidad y con productividad, uh-huh, es lo más relevante para acabar con la pobreza o reducirla significativamente.
1: Bueno, pues ahí está. Gracias por platicar con nosotros este día. Buena semana, Luis Miguel.
3: Muy buena semana, estaremos por acá.
1: Que todo vaya muy bien. Las 8:25, vamos a la pausa. 5543-77125. Saludos a Puerto Escondido, a Puebla, a Oaxaca, Mexicali, por supuesto a toda la gente que nos está escuchando desde Cuernavaca, desde Marabatío, desde Poza Rica, allá en Veracruz. Saludos, San Cristóbal de las Casas, ahí en Chiapas. Saludos, Torreón también, por supuesto. Vamos a la pausa, tenemos mucho más al volver. 5543-77125, por allá estamos esperando sus mensajes.

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2: Las 8 con 26 minutos.
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0: a continuar. Hagan de cuenta que no. Que no están. No. Nada de violencia, nada de eso. Son muy irrespetuosos. Así es el PRIAN. Seguro pertenecen al PRIAN. Aquí de infiltrados en la... Porque si fuera una demanda legítima, estarían de acuerdo en reunirnos para atender lo que están pidiendo, ¿verdad?
1: Bueno, esto pasó el fin de semana en Colima durante un evento, se los platicaba hace ratito al arranque del programa, durante la gira esta que está haciendo la presidenta Sheinbaum por el segundo informe de gobierno. Alrededor de 300 manifestantes, ambientalistas, pescadores, salineros, dice la presidenta, seguro son del PRIAN, pero bueno, gente del colectivo Salvemos Cuyutlán, y pues interrumpió el acto de la presidenta. Están exigiendo la suspensión del proyecto de la expansión del puerto de Manzanillo. Esto no es nuevo, esto lleva ya pues bastante tiempo, bastantes meses, pero pues obviamente aprovecharon la luz, los reflectores, y que ahí estaba la presidenta para hacerse presentes. Está en la línea Ana Laura Arreola, integrante del colectivo Salvemos Cuyutlán. Gracias, Ana Laura, por conversar esta mañana con nosotros.
2: Hola, ¿qué tal, Ana? Buenos días. Muchas gracias por el espacio.
1: ¿Cómo se dio vivieron ustedes? ¿Cómo se dio este asunto el fin de semana allá en Colima?
2: Sí, pues nosotros llegamos desde temprano al evento. Pues sí, nos estuvieron revisando las pancartas, nos estuvieron checando qué decían los mensajes que llevábamos, también lo personal y por ahí me estuvieron inspeccionando, pero pues bueno.
1: ¿Quién? Llegamos. ¿Pero quién te inspeccionaba?
2: Durante, en la entrada, las personas estaban haciendo revisión de las pancartas y de todo lo que llevábamos con nosotros.
1: ¿De las pancartas? O sea, no de las bolsas, no de lo que llevabas, sino de las de lo que llevabas escrito.
2: Sí, de lo que llevábamos escrito.
1: ¿Y qué pasó?
2: A una compañera sí le retiraron su manta. Yo como llevaba en blanco la pancarta para hacerla ahí, pues me la dejaron pasar. Entonces nos reunimos con los compañeros salineros, estuvieron también otros compañeros del colectivo MSP y nosotros ahí del parte del colectivo Salvemos Cuyutlán.
1: Ajá. ¿Qué decía la pancarta de tu compañera? Digo, nada más por curiosidad, ¿qué decía la...?
2: Pues sí, apoyaba a la no expansión del puerto Manzanillo Cuyutlán. Y pues sí, fue retirada.
1: Cuando arrancó el mensaje de la presidenta, ¿en qué momento empezaron ustedes a intervenir y cómo sucedió esto?
2: Sí, fue alrededor de, bueno, durante la intervención de la gobernadora Indira Vizcaíno fue cuando se empieza a dar estas consignas en contra de la expansión del puerto de Manzanillo, porque pues sabemos que va a traer muchos impactos negativos al medio ambiente, a la flora, a la fauna y pues más que nada también a la forma de trabajo de nuestros compañeros los salineros. Entonces fue en este momento en el que comenzamos nosotros a gritar las consignas y pues ya de ahí nos empiezan a callar, ¿no?
1: Que son del PRIAN, dice la presidenta, seguramente, Ana Laura.
2: Sí, se me hizo muy muy chistoso.
1: ¿Por qué?
2: Porque pues yo ni siquiera tenía datos cuando estaban esos partidos para votar. Entonces se me hizo muy chistoso y muy muy irónico, pero pues sí, seguimos con nuestra lucha firme para evitar esta expansión del puerto. Sabemos que un problema logístico no se soluciona con una catástrofe medioambiental. Entonces pues vamos a seguir con esta y más acciones. Esta no es la única acción que se hace para evitar este ecocidio. Entonces pues no sé, solo fue muy muy curioso todo lo que se dijo al respecto.
1: Dice la presidenta, Ana Laura, que si fueran ustedes representantes de un interés genuino, un interés válido, un interés legítimo, no utilizarían estas expresiones para irrumpir en un acto, para interrumpir un acto, que se sentarían a platicar en otros contextos. ¿Han buscado ustedes otros reuniones, supongo, en otros contextos?
2: Sí, se ha buscado otros espacios.
1: ¿Y?
2: Justamente hace unas 2-3 semanas fueron algunos de nuestros compañeros a Ciudad de México, a la mañanera, a buscar justamente por estas vías de oficios, por estas vías diplomáticas, un encuentro con la presidenta, también justamente con la gobernadora. Se ha buscado por parte de los salineros, de los pescadores, de los agricultores, que se les atiendan sus demandas, ¿no? Incluso la gobernadora había prometido un museo en honor a la sal, que pues como saben tiene más de 100 años de tradición.
1: Ajá.
2: Y al final salió como una medida compensatoria a la expansión del puerto, es decir, primero se los habían dado como pues como una como un regalo y al final se los pusieron justamente como una medida compensatoria, ¿no? Entonces sí se ha buscado estos espacios de acercamiento, estos espacios de diálogo, pero pues no se ha obtenido respuesta. Esto no es una lucha nueva. Los propios ambientalistas han sido los que han estado al pendiente de esta gaceta medioambiental para pues justamente hacer estas consultas ciudadanas y pues gracias a esto es que se han estado realizando las observaciones y las correcciones, porque si fuera porque si fuera por ellos, pues ya habían aprobado el puerto, ¿no? Entonces, justamente, pues sí tenemos esta esperanza de que justamente podamos hacer algo para que no se dé esta expansión del puerto.
1: Ana Laura, nada más para la gente que nos está escuchando, que ya escuchó lo que ocurrió el fin de semana, yo nada más quisiera que desde su perspectiva, o sea, desde la perspectiva de ambientalistas y de la gente y los colectivos que están ahí, los salineros, por supuesto, ¿cuál es el impacto más fuerte que están previendo ustedes si es que no se reconsidera, supongo, la totalidad del proyecto? O sea, ¿quieren ustedes que se pare el proyecto por completo?
2: Pues el principal impacto es que se va a contaminar la laguna, va a cambiar justamente tanto la densidad y va a cambiar también la temperatura del agua. O sea, ¿qué pasa cuando sube la temperatura del agua? Pues obviamente formas de vida como los peces, pues no van a ser posible que existan. También pues es innegable la contaminación que va a haber y justamente pues que va a impactar en el proceso de producción de la sal. Obviamente no, nadie puede asegurar que no se va a estar contaminando, porque eso no lo tienen contemplado en la MIA, en la medición de impacto ambiental. Obviamente, pues también al ser más y más contenedores, al ser más trailers, pues va a generar mayor contaminación al aire. Entonces, pues desde ahí, ¿no? Y también, pues obviamente, a la fauna que vive en esta laguna, en los manglares que pues cubren la laguna, obviamente pues van a ser desplazados o pues se van a morir, ¿no? Porque pues obviamente va a haber detonaciones. Luego también pues van a llegar empresas de hidrocarburos. Estaban viendo durante la consulta pues todas estas empresas que quieren llegar. Obviamente pues eso va a traer mayor riesgo de explosiones. Entonces pues se va a contaminar pues todo, ¿no? Cielo, mar y tierra. Obviamente va a haber más riesgos con estas nuevas empresas, más saturación, la especulación inmobiliaria también, porque obviamente pues van a llegar muchísimas personas de fuera. Entonces pues todos estos riesgos pues van a estar afectando no solo a la laguna de Cuyutlán, sino a todo Colima.
1: Oye, habló hace un segundito la presidenta Sheinbaum sobre lo ocurrido en Colima este fin de semana. ¿Te parece si lo escuchamos y nada más cerramos con un comentario tuyo final?
2: Sí, claro que sí.
1: Vamos a escucharla.
3: De la asamblea y terminando los voy a atender para ver pues, cuál es la necesidad. Hay distintos tipos de protestas, personas tienen algún problema en la familia y protestan ahí. Y cuando pido que por favor se guarde silencio durante el evento y que después los voy a atender personalmente. Normalmente la gente hace. En este caso, no fue así. Bueno, puse a votación a ver quién los atiende en este momento, que los atiende al final. La gente está al final del evento. Pero de todas maneras seguía con el megáfono. Según esto, se oponían o se oponen al puerto, a la ampliación del puerto de Manzanillo, que por cierto hay mesas de trabajo en Manzanillo con los pescadores y otra parte de la población para informar. Todavía no se termina el estudio de impacto ambiental, entonces va a haber consulta pública de un estudio de impacto ambiental, como siempre, para poder informar. El proyecto original se cambió y ahora hay menos impacto ambiental en la laguna. Entonces, según esto, se quejaban por ello. De todas maneras, siguieron con el megáfono durante pues, prácticamente todo el evento. Entonces dije, bueno, pues si no respetan el evento, porque es un asunto de respeto, entonces vamos a seguir hablando. Pues, no hagamos caso, vamos a seguir hablando. Y pues considere que si seguían hablando, ya tampoco al final los iba a atender porque es un asunto de respeto mutuo. Al final, bueno, y entonces la gente le empezó a gritar a la persona, fuera. Bueno, una periodista, no voy a decir su nombre, y toda la red esta que hemos platicado varias veces que se arma a partir de una publicación, le gritaron fuera a la presidenta. Pues no, le gritaba fuera a la persona que seguía hablando con el megáfono, porque no dejaba de estar.
1: Bueno, es parte de lo que la presidenta Sheinbaum habló esta mañana sobre lo ocurrido en Colima. Ana Laura, ¿alguna consideración de cierre?
2: Pues no es cierto que se están realizando mesas de trabajo. Todo lo que se ha hecho ha sido por trabajo de los ambientalistas. Y pues bueno, solo eso. Desmentir.
1: Bueno, pues ahí está. Gracias, Ana Laura. Estamos en comunicación contigo y sobre todo siguiendo este tema de Cuyutlán. Gracias.
2: Muchas gracias. Buen día.
1: Un abrazo. A las 8:43, 5543-77125, nuestro WhatsApp aquí en cabina. Soy Ana Francisca Vega. No se vayan, tenemos más al volver.

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3: Las 8 con 43 minutos.
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1: Jorge Andrés Castañeda, ¿cómo estás? Buena semana.
2: Muy buenos días, Ana, en esta mañana lluviosa aquí en la Ciudad de México.
1: Sí, ¿verdad? Amaneció muy lluvioso. Oye, pero yo quiero que nos platiques todo sobre este artículo que publicó en la revista británica The Economist, que terminó por, por dominar el debate el fin de semana. Ya respondió la Secretaría de Hacienda.
2: Enojados
1: sobre un tema de confianza de los inversionistas y como cuestionando mucho la posibilidad de que México esté yendo en el rumbo correcto de tranquilizar a los mercados, y lo importante que va a ser lo que nos diga el presupuesto que se presenta en un par de días en
2: el Congreso,
1: ¿no? Pero bueno, a ver, todo un tema.
2: A ver, primero, hace algunas semanas había salido un artículo de Bloomberg, que es, digamos, igual una fuente muy importante en el mundo financiero, pero fue una notita, ¿no? De que los bonos mexicanos a largo plazo estaban pagando un interés implícito por el precio en el que cotizan y por encima de otros países emergentes. En el semanario The Economist, que probablemente sea la publicación, para bien o para mal, o sea, les guste o no.
1: Sí.
2: Es la publicación más influyente a nivel global en términos económicos y políticos. Platicábamos ahorita fuera del aire. Los tomadores de decisión de estas cosas leen esto el domingo o el sábado en la mañana en sus casitas en Londres o en Nueva York, en los suburbios. Y ahí es como, pues, se enteran de lo que está pasando en el mundo. Y entonces había un artículo de México. ¿Qué dice el Economist? Dice de forma muy elocuente que el mercado de bonos ya está tratando a México como bono basura, ¿no?
1: ¿Qué es eso de bono basura? Es la gente que nos está escuchando.
2: Las calificadoras, que de nuevo tienen muchas cosas que criticársela, sí. Cada una de las tres principales tiene una serie de calificaciones y abajo de cierto umbral se consideran en inglés junk bonds, bonos basura, que es decir, con alta probabilidad de impago, ¿no? ¿Qué implicaciones tiene esto? Muchísimas, porque muchos inversionistas institucionales, como fondos de pensiones en Estados Unidos y Canadá y Europa, que son los inversionistas instituciones más importantes del mundo, no pueden invertir más de cierto porcentaje de su cartera.
1: Por reglas.
2: Por reglas.
1: Sí, sí, sí.
2: Porque son fondos de pensiones de la gente, sí. Tienen restricciones, ¿no? Y el artículo del Economist, pues bueno, sigue la línea, que muchos críticos de la 4T han venido planteando a lo largo de los últimos años. Que el nivel de apoyo a Pemex es insostenible, que las finanzas públicas que entregó Andrés Manuel López Obrador fueron con un déficit muy importante, el más grande en más de 20 años, que ahí me parece que el artículo se equivoca porque no toma exactamente la medida que debería estar tomando, y, o sea, da una cifra más alarmista de 61%, me parece, cuando la figura correcta es alrededor del 52-53%.
1: Okay.
2: Pero que ha venido creciendo la deuda de México, no está en niveles de Brasil, no está en niveles de Europa, pero dada la fragilidad fiscal de México y lo poco que recauda impuestos, sí genera dudas hacia adelante, ¿no? Y que el mercado de bonos, antes que las calificadoras, porque el mercado de bonos, para los que nos escuchan, es probablemente el más importante del mundo, ¿no? Es un orden de magnitud, es decir, 10 veces más grande que cualquier mercado de acciones. La deuda, y esos son bonos, son los mercados financieros más grandes, más líquidos, y donde se transaccionan cifras ya estratosféricas de miles, decenas de miles de millones de dólares. Ahora, el hecho es que el artículo del Economist, que sobre todo las tasas a largo plazo, es decir, a más de 10 años, están subiendo por la incertidumbre causada por Pemex, el bajo crecimiento económico, la reforma judicial, la inseguridad.
1: Para la gente que nos está escuchando, si tú tienes una deuda y comprar esa deuda te cuesta más caro, o sea, pagar esa deuda te cuesta más caro, simple y sencillamente refleja que el mercado piensa que tal vez no eres tan confiable y que necesita cobrarte un poquito más, porque pues en una de esas, si no pagas, no es que no vayas a pagar, pero eres mucho menos confiable que una persona o un país, lo que tú quieras, que tiene solvencia y que no hay ningún problema. Entonces, mientras más cara la deuda, que es lo que está pasando con México, pues más preguntas alrededor de esa deuda hay, ¿no?
2: No, exacto. Pues te cobran más. Cobran más, y México necesita constantemente estar refinanciando su deuda.
1: Sí.
2: Porque vence una y saca otra, etcétera. Ahora, responde Hacienda, muy enojados, con un comunicado, me parece que el día de ayer.
1: Sí.
2: Diciendo que todo esto no es cierto, que las cifras de inversión ya están subiendo, que la economía ya está creciendo más, o sea, pasamos del 1.4 al 1.5 de previsión, nos vamos a echar las campanas al vuelo.
1: Ajá.
2: Que también decía el Economist que el nearshoring no pasó.
1: Que es cierto, ¿no?
2: Pues hasta cierto punto.
1: Digo, no, pasó un poco, pero no pasó.
2: Pasó un poquito.
1: No cambió la cara de la economía mexicana.
2: No cambió la cara de la economía mexicana, pero Hacienda dice que sí. Algunas partes de Hacienda tienen razón. Lo del 63% no corresponde a ninguna métrica publicada por Hacienda. La deuda está, como te decía, alrededor del 55% del PIB. Y otro de los temas más importantes es que a todos los países del mundo les está pasando algo similar. Estados Unidos tiene un problema grave, que lo platicamos aquí hace 2 semanas, porque aunque pagan mucho menos que nosotros, digo, son los que menos pagan casi siempre, las tasas a largo plazo están empezando a subir, porque también tiene que ver con las expectativas de los inversionistas de te presto a 1 año, te presto a 3 años, te presto a 10 años o a 30 años.
1: Claro.
2: Las de 10 y 30 años ya no se están viendo tan bien para Estados Unidos, y Europa es peor. Europa tiene el tema del envejecimiento de la población, unas economías que no crecen. Entonces, está habiendo un reajuste global que está llevando a que muchos de la deuda de largo plazo de los países, las soberanas o cuasi soberanas, como puede llegar a ser Pemex o Petrobras, por poner unos ejemplos, que se consideran en los mercados como si fuera México, están empezando a subir. Eso puede tener muchos efectos hacia adelante. Se está empezando a ver qué pasa con eso. Ahora, la realidad, ¿qué es lo que sí está pasando? Aunque el Economist exagera un poquito y en efecto hay algunos puntos criticables de cómo plantea la nota, la realidad es que no está creciendo la economía mexicana. Y llevamos, platicaba con nuestro colega aquí que viene mañana, con un abrazo a Carlos, que ya llevan 10 años en el poder, bueno, 8.
1: Pérez Ricard.
2: Sí. Ya no son nuevos en esto.
1: No.
2: Y estos 8 años han sido muy malos en cuanto a crecimiento económico. Y a pesar de cierta disciplina fiscal, en el último año de Andrés Manuel, pues se gastaron todo para las elecciones. Ha sido muy difícil para el gobierno de Claudia Sheinbaum bajar ese gasto. Y la realidad, digamos, de las tendencias y que estructural de la economía mexicana, es que el gobierno en realidad puede hacer muy poco con el presupuesto, más de 2/3 partes, si no es que 3/4 partes, y habrá que ver cómo salen los datos del paquete económico de esta semana.
1: Ya están
2: gastados.
1: No hay para dónde moverse.
2: Están los pagos de pensiones, que van a seguir creciendo, de los que vienen del régimen 73 y de todas las situaciones especiales, que si Luz y Fuerza, CFE, Pemex.
1: Sí, que por más que hayan bajado las pensiones doradas, pues de todas maneras hay un montón de gente que entra en esos supuestos.
2: La bronca es el volumen de pensiones.
1: Exacto,
2: no es que unos 2 o 3 ganaran demasiado, hay muchos que ganan bien. Y digo, eran compromisos que asumió el Estado mexicano con esas personas que hay que pagar.
1: Claro.
2: Entonces, entre pensiones, programas sociales o pensiones, como se llaman en el lingo, no contributivas. Es decir, nadie contribuye directamente a las pensiones de adultos mayores que da el gobierno. Las gasta el gobierno, viene de gasto corriente. Pero como ya están en la Constitución y políticamente no se puede mover, ya están gastadas. Lo mismo pasa con las becas, etcétera, pero el grande es la pensión de adulto mayor, más los intereses de la deuda, y si a eso le sumamos lo que por ley tiene que dar la federación a los estados, que básicamente han subrogado cualquier tipo de recaudación a que lo haga la federación.
1: Fatal, Estados fatal.
2: Pero en todo eso, el gobierno le queda muy poquito del dinero del presupuesto, y si tiene que recortar, pues ya no queda mucho para donde dice, no, pues es que vamos a cerrar embajadas, por decir algo. Es mínimo ese gasto, eso no va a cambiar el gasto estructural, porque se gastan.
1: No, ni en los comedores del Hospital General, porque luego les están dando salmonela, ¿no?
2: Pobres.
1: Que también era otro de los
2: miles de millones de pesos en pensiones,
1: ¿cierto?
2: ¿No? Entonces, ¿qué? ¿Vamos a recortar salud? ¿Vamos a recortar educación? ¿Vamos a recortar seguridad? Porque ya no hay mucho más para dónde. Uh-huh. Esos son los grandes bloques de gasto que quedan y que no están ya comprometidos. Que de un gobierno que se dice de izquierda, pues suena difícil implementar ese tipo de gastos. Y el otro es, pues políticamente son el suicidio, ¿no? Otro gran boquete de gasto que va y viene dependiendo del precio internacional es el subsidio a las gasolinas.
1: Que es una decisión cero de izquierda.
2: Cero de izquierda.
1: Pero, o sea, digo, nada más para ponerlo.
2: Pero sabemos que el declive de Peña Nieto no vino por la Casa Blanca ni Ayotzinapa. Uh-huh. Esos eventos en las encuestas ni se notaron.
1: Fue el gasolinazo.
2: Entonces, es dispararte en el pie, quitar subsidio a la gasolina un año antes de las elecciones. No lo van a hacer. Uh-huh. No lo van a hacer.
1: No va a haber una reforma fiscal profunda que atraiga nuevos contribuyentes.
2: Es que esa reforma fiscal que dicen también muchos amigos, analistas, académicos, etcétera, dicen, no, pues es que necesitamos una reforma fiscal. Y si uno ve los números, pues dice sí. Ahora, si uno ve la realidad de las empresas, el costo de la formalidad es altísimo.
1: Claro.
2: Las empresas pagamos tasas de ISR altísimas. Mencionabas hace rato el tema de las factureras. Uh-huh. ¿No? Sin duda, ahí hay un esfuerzo importantísimo que hacer, porque hay una evasión brutal de ISR. Pero los costos laborales, los costos de seguro social.
1: Es muy caro.
2: O sea, para una empresa.
1: Un empleo formal es muy caro.
2: Muy caro para la empresa. Mucho más caro de lo que ve el trabajador. Uh-huh. ¿Mm? Uh-huh. Si el trabajador recibe, por decirte una cifra, 20,000 pesos, a la empresa le cuesta 40,000, 45,000 pesos.
1: Sí, sí. Ahora.
2: Entonces, esa reforma fiscal tampoco
1: no va
2: es
1: a llegar.
2: Obvia.
1: No.
2: La única opción que había, que planteó Santiago Levy hace ya décadas, es el IVA, alimentos y medicina. Pero de nuevo, es un suicidio político.
1: No lo van a hacer.
2: Entonces, en este ir y venir del Economist y Hacienda, que desafortunadamente la respuesta de Hacienda, pues la leímos a algunos usuarios de X en México.
1: Sí, acá la tenemos. Dice, está descontual. O sea, ellos lo que dicen es que México está luchando por ganarse los mercados de bonos, que el análisis de The Economist está descontextualizado. Y hablan así de básicamente de varios rubros, la calificación crediticia, los niveles de rendimiento, el déficit, en fin, o sea, un poco como dándole una buena cara a una situación que ellos mismos reconocen es financieramente compleja. O sea, sí reconocen la complejidad, pero dicen, ahí vamos.
2: Pues su chamba es vender el camello.
1: Su chamba es hacer eso.
2: Y hacen bien, pero.
1: Pero pues difícilmente.
2: Pero lo que es grave es que lo que te decía al inicio. Los señores que deciden, que siempre son señores, pero también hay señoras,
1: sí,
2: que deciden cuánto
1: van a
2: invertir o cuánto rendimiento van a exigir, ya leyeron la nota del Economist, sin eso que habían leído la de Bloomberg. No van a leer la respuesta de Hacienda porque pues eso no les llega. Uh-huh. Eso es más para consumo local. Ahora, aquí hay un tema y para cerrar que me gustaría enfatizar y es... Y tiene que ver mucho con lo que vivimos ahora en el Mundial y las cosas que luego les gusta andar prometiendo a los de la 4T. Si algo está salvando esta situación que dice el Economist, es que gran parte de la deuda mexicana, a diferencia de los 80 y 90, uh-huh, es deuda interna. Es decir, es deuda en pesos y no deuda en dólares. Uh-huh. Porque la que está saliendo muy cara es la deuda en dólares. Uh-huh. La deuda en pesos, esa se coloca fácil y es lo que ha venido financiando el déficit del gobierno, no solo de la 4T desde antes. Y los que compran esa deuda son las Afores. Uh-huh. Si no tuviéramos Afores, este terrible invento neoliberal que algunos quieren desaparecer, ahí sí tendríamos un problema muy grave. Sí. La gran ventaja que tenemos en México es que nos lo debemos a nosotros mismos.
1: Las Afores son un gran cliente en ese sentido.
2: Las Afores son...
1: Están ahí administrando y parte de su portafolio
2: mitad,
1: es...
2: La mitad.
1: Es eso.
2: La mitad de la lana que invierten las Afores la tienen poco más, poco menos.
1: No, pero es un montón.
2: Lo hacen en papel mexicano de deuda, en CETES, UDIBONOS, todo tipo de instrumentos. Y eso nos permite que México se debe a sí mismo. Es decir, el gobierno de hoy le está pidiendo prestado a los trabajadores que se van a retirar en 10, 15 años. Como tú y yo, pero no, ajá, sé si cómo estén nuestras Afores.
1: Híjole.
2: Entonces nos lo debe a nosotros, ajá, y no se lo debe a los mercados internacionales en dólares, que es donde este tipo de noticias más pueden pegar. Entonces, yo creo que la lección de aquí es, antes de andar prometiendo hacer cosas que suenan muy muy bonitas, como abolir el régimen
1: de
2: pensiones individuales, hay que pensar las cosas un poquito mejor.
1: Pensemos en la estabilidad básica, económica, financiera.
2: Porque el gobierno se financia del dinero de los trabajadores hoy a través de las Afores.
1: Ahora, nada más, para la presentación del paquete económico del año que entra, van a contratar más deuda.
2: Ah, no, sí. No hay como no.
1: No hay de otra.
2: La clave será ver cómo queda la proyección de, es un acrónimo muy raro, del saldo histórico de requerimientos financieros del sector público.
1: Ok. En español.
2: Que viene SHS. Eso es la deuda. Okay. En la medida más amplia, la deuda del sector público mexicano. ¿Y cuánto pronostican en los criterios económicos que... Ya me hiciste dudar, según yo salía mañana, pero tal vez es el miércoles.
1: Ahorita nos ayudan a, por ahí, es el miércoles el día que se presenta el paquete, pero vamos a ver si es mañana o el miércoles, vamos a ver.
2: Ahí tenemos que ver
1: mañana
2: cuál es el saldo de la deuda que pronostica el gobierno.
1: De acuerdo.
2: Y cuáles son los supuestos que está tomando la Secretaría de Hacienda para llegar a esos cálculos, porque si nos dicen, no, es que vamos a crecer al 7% el año que entra, no, pues nadie les va a creer.
1: Sí.
2: El más importante va a ser crecimiento, habrá que ver su pronóstico de... La producción petrolera, ese es más manejable. Su pronóstico del precio del barril de petróleo, ahí sí nadie sabe qué va a pasar. Mañana puede haber más guerras, no guerras, no depende de nosotros. Pero sobre todo que los supuestos sobre los que parte el paquete económico sean razonables y creíbles. Y cuál es el esfuerzo de lo que se llama, el eufemismo que usa el gobierno, de la consolidación fiscal. ¿Qué tanto va a apretar el gasto el año que entra? Y ahí no hay buenas noticias para nadie, porque a nadie quiere que recorten el gasto, porque...
1: Es una cobija muy chiquita. Peleando por parte de la cobija y ya estamos bastante descobijados.
2: Ya estamos descobijados y hay unos que no podemos destapar.
1: Muchísimos.
2: Entonces, ¿quién se va a llevar los recortes?
1: Oye, pues platicamos sobre esto en la semana que entra, ¿no?
2: Platicamos la semana que entra.
1: Yo creo que va a ser un tema fundamental y con muchísimas reacciones, además. Entonces hay que tratar de limpiar las reacciones basura, y tratar de entender bien dónde estamos parados. Gracias, muchas gracias, Jorge Andrés.
2: Gracias a ti, Ana. Un saludo a todos los que nos escuchan.
1: Linda semana. 9:04, vamos a la pausa. Regresamos con más.
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4: 9:04.
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1: 9:10. Gracias por seguir con nosotros este lunes 7 de septiembre del 2026. Esta es la información al momento.
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1: Y arrancamos este resumen de las 9 con la conferencia matutina de la presidenta Claudia Sheinbaum. Leire Batalla, ¿cómo estás? Buen día. Buena semana. ¿Qué tal?
3: Muy buenos días, excelente lunes a todos, buenos días a nuestro auditorio. Pues sí, hoy en la conferencia pues continuó la glosa del segundo informe de gobierno de la presidenta desde Palacio Nacional. Hoy tocó avances en programas de bienestar, por lo que estaba la Secretaría del Bienestar, Leticia Ramírez. Tocó varios temas como pensión, mujeres bienestar, salud casa por casa, apoyos a adultos mayores, etcétera. Los proyectos que tiene el gobierno destinados a la población.
1: Ajá.
3: En más información, la presidenta Claudia Sheinbaum arremetió contra el expresidente Vicente Fox tras el respaldo que el panista ha expresado a Lito Moreno, dirigente nacional del PRI, y al tricolor. Escuchemos cómo lo dijo la presidenta.
4: Estuvo saliendo en las redes, ahora lo vi, cuáles eran los discursos de Fox antes de llegar a la presidencia, cómo se refería él al PRI. Y ahora, pues imagínense, va, se pone una corbata roja y va a las oficinas del PRI de Alito a decir, vamos a salir juntos. No, bueno, pues ahí la llevan, síganle, van por muy buen camino, el camino pues del regreso a la corrupción y los privilegios, ese es el camino. Pero van bien, ahí Fox y Alito juntos, la nueva visión de la política mexicana. Eso es lo que ofrecen al pueblo de México. Y mientras sigan ofreciendo eso, pues no les va a ir muy bien que digan. Porque aquí hay proyecto de nación, allá hay regreso al pasado. Y ese pasado ya lo vivimos. Y no es precisamente lo que quiere el pueblo de México.
3: Así es como se expresa.
1: De Alito, Alito. Pues sí.
3: Regresión, dice la presidenta.
1: Regresión, pues sí, en eso andan.
3: En más información, la presidenta fue cuestionada por la decisión del presidente Donald Trump, que pidió analizar si los lobos grises mexicanos cumplen con los criterios para poder retirarle las protecciones con las que cuentan.
1: Vamos a estar platicando, de hecho, perdón, Leire, sobre eso más adelantito, porque aquí en México se han hecho esfuerzos muy, muy, muy grandes para conservar y para ampliar la cantidad de ejemplares de lobo mexicano, de lobo gris mexicano. Es un logro de conservación muy importante. Y que nos vengan de Estados Unidos a pues poner una amenaza muy real, ¿no? Al lobo mexicano. ¿Qué dijo la presidenta?
3: Justamente la presidenta explicó que se trata de una especie transfronteriza. Habló del apoyo que tiene aquí en México, las protecciones que tiene en México, y remarcó que existen protocolos internacionales para la protección de especies en peligro de extinción, como esta, que es una muy bonita especie mexicana. Escuchemos a la presidenta.
4: Bueno, es una especie que es transfronteriza, no solamente está en Estados Unidos, también está en México, se llama lobo mexicano. Y tiene protección aquí en nuestro país y hay protocolos internacionales para la protección de especies en peligro de extinción o dependiendo de su nivel en el número de ejemplares que existen

0: ahorita endémica. Y pues sí, esperemos que se dé marcha atrás a estas medidas que está proponiendo el presidente.
1: Bueno, Trump. Uh-huh. ¿Qué más? ¿Algo más?
0: Sí, pues hoy en inmediaciones de Palacio Nacional, activistas de Greenpeace, un grupo de 20 activistas acompañados también por integrantes del colectivo Aquino, subió hasta la Tabandera para colocar un banner con el mensaje "Presidenta, proteja Topolobampo" y otro en el piso que decía "En México no". Esto porque están protestando contra la megaplanta de amoníaco en Topolobampo, Sinaloa. Uh-huh. Que tendría una capacidad de 2.200 toneladas métricas de amoníaco al día, o sea, de producción de amoníaco al día. Uh-huh. Y pues ellos lo que dicen es que podría provocar daños irreparables al ecosistema y específicamente en la bahía Ohuira. La presidenta al respecto aseguró que se trabaja en consultas y asambleas para que la empresa de este proyecto cumpla con sus compromisos y el estudio descarte impactos ambientales en el área. Escuchemos a la presidenta.
2: Ahora que ha habido protestas, hay un equipo que se envió desde Secretaría de Medio Ambiente, la Semarnat, Secretaría de Gobierno, Conagua y otras áreas, en donde están teniendo asambleas para ver pues cuáles son las solicitudes de la población, qué es lo que piensan, por qué se oponen. Una parte importante tiene que ver con compromisos que hizo la empresa que no se han cumplido alrededor de la zona. Entonces se está trabajando para que la empresa pues cumpla con esos compromisos. Hay otros que tienen que ver con la propia contaminación de la zona que ya existe. Entonces, lo que se está buscando pues es que la laguna quede garantizado que no se va a contaminar. Y algunos otros temas. Entonces, está habiendo asambleas, consultas, hasta que se termine esto, pues no se toma una decisión. Y hasta ahora van bastante bien.
0: Pues al momento la información de la mañanera.
1: Muchísimas gracias, Leire.
0: Muy buenos días.
1: Gracias. Bueno, vamos a ir en un segundito más con esto. Les platicaba que Trump está desatado, ¿verdad? Desde ayer con el tema del lago Ontario, después de Nuevo México, que ahora le quiere poner Nueva América. Resulta que acaba de mandar un mensaje a través de su red social Truth Social, ¿no? Un mapa de los Estados Unidos de América que incluye a Canadá y a México. O sea, la bandera de las barras y las estrellas incluye a Estados Unidos, a Groenlandia, por supuesto, y a México. Ese es el mensaje de esta mañana de Donald Trump. Por supuesto, pues seguramente generará muchas reacciones. Nos vamos a otras cosas. Y regresamos contigo hasta Guerrero. Eduardo Guzmán, traes un reporte sobre la muerte de un miembro de la Guardia Nacional allá en el estado. ¿De qué se trata, Eduardo?
3: Así es, Ana, gusto hablarte de nuevo. Efectivamente, pues es un elemento de la Guardia Nacional que había aparecido en un video difundido durante el fin de semana en redes sociales, pues fue localizado lamentablemente sin vida, junto con otras tres personas, en la localidad de Plan de Lima, esto en el municipio de Juan R. Escudero, más conocido como Tierra Colorada. El hallazgo ocurrió la mañana del sábado 5 de septiembre a un costado de la carretera federal México-Acapulco, a la altura del kilómetro 67. Se reportó que se había dado con la localización de tres cuerpos, algunos de ellos desmembrados y dentro de bolsas negras. Posteriormente, la Secretaría de la Defensa Nacional confirmaría que eran cuatro las personas asesinadas y que entre ellas se encontraba este integrante de la Guardia Nacional. El agente fue identificado en diversos reportes como Eduardo N. De acuerdo con la defensa, se encontraba en Guerrero durante sus días de descanso debido a que era originario de esta entidad. Su homicidio ocurrió después de la difusión de este video que hicimos mención, en el que aparece realizando declaraciones relacionadas con los operativos de seguridad implementados en el estado por autoridades federales, estatales y municipales. En dicha grabación, Ana, el agente hacía señalamientos sobre presuntos vínculos entre algunos mandos de la Guardia Nacional, personal de la Fiscalía Estatal y el grupo criminal denominado Los Flacos, pero también menciona que está vinculado a este grupo delictivo Jacinto González Barona, quien es el dirigente estatal de Morena en el estado. Si quieres, vamos a escuchar parte de lo que dijo.
1: Sí, claro.
4: Doctor, están relacionados los dos y posteriormente ellos dos están a órdenes de los Tlacos. Los Tlacos le ordenan a ellos y ellos ordenan a los de la Guardia Nacional, a los verdes.
3: La Secretaría de la Defensa Nacional informó que tras estos hechos se reforzó el despliegue de seguridad en la región con 284 efectivos, dos aeronaves y 36 vehículos, además de anunciar el arribo de un contingente mayor que permanecerá en la zona hasta localizar y detener a los responsables. Cabe mencionar que como

0: parte de este operativo realizado por personal militar, Guardia Nacional, Fiscalía General del Estado y Policía Estatal, el sábado fueron detenidas 16 personas presuntamente vinculadas con los ardillos en los poblados de Pablo Galeana, Río Verde y Jaltianguis, y también en el municipio de Acapulco. Algo que cabe destacar es que la defensa señala que estos resultados forman parte de las acciones de inteligencia, investigación y despliegue territorial que realizan de manera coordinada las fuerzas federales y estatales contra organizaciones delictivas con presencia en Guerrero y sin distinción, entre ellas los tracos, los rusos y los ardillos. Hasta aquí el reporte, Ana.
1: O sea, un poco como diciendo las acusaciones de este miembro de la Guardia Nacional que lamentablemente fue asesinado, las acusaciones no tienen sustento, ¿no? Que lo que decía el de la Guardia Nacional es, pues aquí hay asociación con grupos delictivos por parte de miembros de la Guardia Nacional. O sea, básicamente es una acusación muy fuerte, Eduardo.
0: Es una acusación muy fuerte, y lo que hace la defensa en este comunicado es pues prácticamente desmentir y decir que ellos no tienen relación alguna ni vínculos con ninguno de estos grupos y obviamente ninguna preferencia por alguno.
1: Bueno, pues si las cosas se dieran por decreto estaría buenísimo, pero no es así. Gracias, Eduardo.
0: Buena mañana.
1: Un abrazo, muy buenos días. Oigan, en otra información sobre este tema de alimentos y lo que ha ocurrido con los médicos en el Hospital General de México, este brote de salmonela que mantiene todavía 23 médicos infectados y hospitalizados. Habló el secretario de Salud, David Kersenovich, en el sentido de que habría una inspección a otros hospitales y a los servicios de alimentos en todos los hospitales públicos para evitar que algo así vuelva a ocurrir. Parte de lo que dijo el secretario de Salud:
2: la revisión profunda de las condiciones higiénico-sanitarias de los servicios de alimentación en sus unidades hospitalarias del sector público, en atención a las condiciones de preparación, almacenamiento, conservación y suministro de alimento.
1: Que ojo aquí, algunos de los testimonios y de los reclamos que han hecho trabajadores de la salud es que en aras de la austeridad ha bajado drásticamente el control y la vigilancia de los servicios de alimentos en los hospitales, y que eso sería lo que estaría causando o lo que causó este brote importante de salmonela, que como les decía, 23 médicos todavía hospitalizados. Bueno, Citlali Sainz, ¿cómo estás? Buen día, tú traes información, ¿cómo estás?
3: Hola, Ana, buenos días a ti, buenos días también a nuestros amigos del auditorio. Pues sí, la inteligencia artificial es la herramienta para potencializar nuestras capacidades y aprender más rápido. Sin embargo, la tecnología por sí sola no resuelve los problemas, pero sí los resuelven las personas. Esto lo afirmó Carlos Slim Domit, presidente del Consejo de Administración de Grupo Carso y América Móvil. El empresario indicó que hoy vivimos rodeados de tecnología extraordinaria, pero el progreso depende siempre de las personas. Vamos a escuchar.
4: Muchos se preguntan, ¿la inteligencia artificial nos va a quitar el trabajo? Yo creo que esa no es la pregunta correcta. La pregunta es, ¿qué personas aprovecharán mejor la inteligencia artificial para resolver los grandes problemas de nuestro tiempo? Porque la inteligencia artificial puede responder casi todo, pero necesita personas que sepan formular las preguntas correctas. Puede analizar millones de datos, pero necesita personas con principios y valores para decidir qué hacer con ellos.
3: Estas declaraciones las realizó durante el evento México Siglo XXI que organiza Fundación Telmex Telcel. Y bueno, Slim Domit destacó que el teléfono celular nos conecta a muchos lugares o hace pues distintas cosas. La diferencia, dijo, no está en los dispositivos, sino en quienes los utilizan y cómo los utilizan. Carlos Slim Domit sostuvo que es la educación el principal motor de transformación social. Y por otro lado, Ana, afirmó que el Plan México que impulsa el gobierno federal tiene como pilar fundamental impulsar la inversión tanto pública como privada, como pues hacer inversiones mixtas para alcanzar niveles de 25% al 28% de inversión respecto al Producto Interno Bruto. Vamos a escuchar.
4: Y así generar crecimientos por encima del 4%, destacando la importancia de la inversión privada nacional para generar empleos, desarrollo y mejorar sustancialmente el nivel socioeconómico de toda la población. México tiene grandes oportunidades.
3: Ana, es mi reporte al auditorio.
1: Gracias, Itlali.
3: Buenos días.
1: Bueno, Les platicábamos la semana pasada, se declaró nulo el juicio en Estados Unidos en contra de una ex enfermera, Lindsay Clancy, una persona acusada de asesinar a sus tres hijos en medio de un cuadro de psicosis posparto. El jurado simple y sencillamente no pudo llegar a un veredicto después de un juicio pues largo y muy, muy doloroso que pues mantuvo a Estados Unidos un poco en vilo sobre lo que ocurriría con esta mujer y que abrió también, hay que decirlo, muchas discusiones en torno al tema de la depresión posparto, de la psicosis posparto y de lo que le ocurre a muchas mujeres después de tener a sus hijos. ¿Qué va a pasar después de esta declaración de nulidad? Edgardo Moreno, saludos, te saludo con mucho gusto hasta Estados Unidos, cuéntanos.
5: Gracias, buenos días, Ana Francisca. Efectivamente, el caso de Lindsay Clancy, la madre de Massachusetts, acusada de matar a sus tres hijos pequeños, entra esta semana en una nueva etapa muy complicada a nivel judicial. Después de casi 6 semanas de juicio y cerca de 40 horas de deliberaciones durante 7 días, el jurado no logró, como tú bien lo señalabas, alcanzar una decisión unánime. Y el juez William Sullivan declaró oficialmente el juicio nulo. Escuchemos.
6: Es con gran pesar que informamos que no hemos podido llegar a una decisión unánime y no podremos hacerlo. Yo consideraría que bajo el caso, la jurisprudencia y el derecho estatutario de Massachusetts, el jurado no pidió ser enviado de vuelta, lo cual sería una posibilidad si hubieran solicitado que se les enviara de vuelta. Pero bajo el estatuto y la jurisprudencia, no siento que tenga otra opción más que declarar la nulidad del juicio.
5: El punto de ruptura habría sido extraordinario. Según la defensa, 11 jurados estaban de un lado, que era condenar a la enfermera, y uno permanecía en desacuerdo. El abogado Kevin Reddington intentó que ese jurado fuera investigado o sustituido, argumentando que no estaba aplicando correctamente el principio de duda razonable. Incluso acudió de emergencia ante la máxima corte de Massachusetts, pero su petición fue rechazada. Ahora comienza la otra batalla. Esta semana todas las miradas están puestas sobre el fiscal del condado de Plymouth, Timothy Cruz, quien deberá evaluar si procesa nuevamente Clancy. Cruz aseguró que todavía no existe una decisión.
1: Sí.
5: Un segundo juicio significaría comenzar prácticamente desde cero, seleccionar otro jurado y presentar nuevamente decenas de testigos. También existe la posibilidad de negociaciones entre la fiscalía y la defensa. Clancy admitió haber causado la muerte de Cora, Dawson y Callan, pero su defensa sostiene que padecía de psicosis postparto y que no era criminalmente responsable. La fiscalía sostiene que comprendía exactamente lo que estaba haciendo. La próxima audiencia está programada para el 29 de septiembre, cuando el tribunal espera definir el rumbo de este caso. Ana, así comenzamos la semana en Estados Unidos, en este Día del Trabajo.
1: Muchísimas gracias. Ah, claro, es fin de semana largo allá en Estados Unidos. Con razón, Trump tiene tiempo de tuitear, de mandar a su cuenta de red social el mapa de América del Norte, todo en la bandera de Estados Unidos, mi querido Edgardo.
5: Claro que sí, tiene bastante tiempo para estar creando nuevas cosas.
1: Qué cosa. Bueno, ahí está. Gracias, Edgardo. Un abrazo hasta California.
5: Igualmente, buen día, Pedro.
1: Muchas reacciones, muchas reacciones sobre este mensaje de Trump en redes sociales, porque pues ya se anexó todo, ¿no? Ya se anexó Groenlandia, ya se anexó Canadá, ya nos anexó también parte del mensaje del presidente Trump. Ojalá no empiece con eso con México, porque así empezó con otros lugares, pero bueno. Ahí está el mensaje del presidente Donald Trump esta mañana. A las 9:27, vamos a la pausa, tenemos más al volver.
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10: Las 9 con 29 minutos.
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2: No.
1: Fue en este contexto en el cual se dio la declaración de Donald Trump y la orden de Donald Trump en la oficina oval de la Casa Blanca de revisar las protecciones federales con las que cuenta esta especie hermosísima que es el lobo mexicano, una especie en peligro de extinción, para responder por lo que dice Trump y dicen los ganaderos estadounidenses. Pues es una amenaza al ganado y al comercio del ganado. En México se han hecho muchísimos esfuerzos para proteger al lobo mexicano, para sacarlo de la lista en peligro de extinción, para crecer sus poblaciones, y es verdaderamente alarmante que algo así pueda ocurrir. Y tengo en la línea a Cristian Aguilar, director de la Fundación Toncagua, que son expertos justamente en el rescate del lobo mexicano. Gracias, Cristian, por conversar con nosotros.
3: ¿Qué tal? Buenos días. Gracias por el espacio. La orden.
1: ¿Cómo están viendo esto? ¿Cómo? Platícanos un poquito cuál es la situación del lobo mexicano ahorita. En fin, quisiera su perspectiva de lo que está ocurriendo y lo que potencialmente podría ocurrir si es que efectivamente se llevan a cabo pues estas intenciones del gobierno de los Estados Unidos.
3: Claro, mira, creo que es importante contextualizar un poco la historia del programa binacional. Este es un programa que acordaron México y Estados Unidos, en el cual establecen la recuperación de la población de lobo mexicano después de una guerra en contra de esta especie, ¿no? Llevarlo casi al punto de extinguirlo, ¿no? Uh-huh. Teniendo esto, bueno, pues parte de estos acuerdos que se han hecho México y Estados Unidos es establecer poblaciones, estables en ambos países. Para Estados Unidos se maneja un número de 320 ejemplares en vida silvestre. Uh-huh. Y para México, más o menos unos 200 ejemplares en vida silvestre, ¿no? Eso es lo que establece este acuerdo, ¿no?
1: Sí.
3: Para que puedan de alguna forma poder llevarlo a otro nivel, a otro de nivel de a otra categoría de cuidados, pues se deben de cumplir estos acuerdos, ¿no? Uh-huh. Actualmente, de acuerdo al reporte de la reunión binacional realizada hace unas semanas en, sí, Estados Unidos, este país reporta 317 ejemplares en vida libre. Uh-huh. ¿No? Y en México se están reportando entre 25 ejemplares en vida silvestre. Entonces, quizá Estados Unidos está pronto a alcanzar esta meta. Sin embargo, en México todavía estamos un poco alejados, ¿no? Se está trabajando arduamente, tanto en Durango como en Chihuahua, para poder seguir subiendo el número de ejemplares en vida libre, ¿no? Pero sí es necesario comentar que para que esta categoría pueda ser cambiada, necesita ser analizada, necesita tener un sustento científico. Y pues en México todavía estamos trabajando para poder alcanzar la meta, ¿no? Aún no lo veo viable, y debemos también de entender que en este acuerdo se está considerando una población general, es decir, no es la población de Estados Unidos y la población de México, sino es una población en general, la cual se tiene que cumplir para poder, digamos, avanzar en la toma de decisiones de esta especie.
1: Claro, pero pues el presidente Trump, digo, para empezar, así como los datos y la investigación científica y los números no le interesan demasiado, o sea, él está pensando en otras cosas. Él está pensando en su base electoral, en los ganaderos, como escuchábamos, en los ganaderos de ciertas zonas, etcétera, etcétera, que se quejan que el lobo mexicano está matando a su, que mata a su ganado, podría unilateralmente decidir terminar con esto, salirse del agua. Si se decidió salir del acuerdo de París contra el cambio climático, pues que no se salga de este, no me parecería raro, Cristian.
3: Claro, definitivamente, ¿no? Estas decisiones unilaterales sí pueden afectar a la población de lobo en tanto en México como en Estados Unidos. Uh-huh. ¿No? Sí debemos de recordar que, bueno, la especie es un depredador, siempre ha tenido este conflicto. Sin embargo, creo que es importante que tanto las instituciones en Estados Unidos como en México sigan realizando, redoblando esfuerzos para que esto pueda, más bien no se dé, ¿no? Y que de alguna forma se puedan alcanzar las metas propuestas en este acuerdo binacional.
1: A mí me llama mucho la atención lo que nos dice sobre los números en México. ¿Cuántos me decías?
3: Mira, la estimación que se presentó en la última reunión binacional fueron más o menos 20, 25 ejemplares.
1: Ah, poquititos. ¿No?
3: Es un número, digamos, bajo, sí. Porque de alguna forma hemos mantenido el trabajo y tratar de hacer un censo más contundente. No, sin embargo, queremos permanecer con un número, digamos, que sea real, ¿no? No nos gusta inflar las cifras, ¿no? Pero los esfuerzos se siguen haciendo. Se reanudaron en México las liberaciones de ejemplares, en Durango por primera vez, en Chihuahua ya lleva desde 2012 haciéndose liberaciones constantemente, y se sigue trabajando de la mano de los ganaderos, ¿no? Sabemos que ellos son los que tienen un conflicto con la presencia de la especie. Sin embargo, poco a poco hemos ido avanzando para poder llamarlos a nuestra trinchera y que se unan a la conservación. Es un trabajo que ha sido lento, que ha sido pues de mucho trabajo, pero que poco a poco se van viendo los avances.
1: ¿Qué más falta en México, además de convencer a los ganaderos? Digamos, supongo que debe haber políticas desde el gobierno federal, desde los gobiernos estatales que se estén retrasando, porque de veras 25 me parece pues poquititos, Cristian, es muy difícil esto que está sucediendo.
3: Claro, sí, no, es un trabajo bastante complejo. Las instituciones en México, zoológicos, todos han hecho unos esfuerzos muy grandes para poder llevar a vida libre a estos ejemplares. Y como te digo, se ha formado un gran equipo entre las instituciones, los zoológicos, para poder de alguna forma seguir incrementando el número de ejemplares en vida silvestre.
1: Pues ojalá que así sea, Cristian. Estamos en comunicación y en cuanto haya una decisión oficial, digamos, por parte del gobierno de los Estados Unidos, regresamos a ti para platicar contigo, ¿te parece?
3: Muy bien, aquí en Fundación Tonkawa estamos a la orden.
1: Muchísimas gracias. Cristian Aguilar, director de la Fundación Tonkawa, expertos en el rescate de lobo mexicano. Las 9:40, vamos a la pausa, tenemos más al volver.
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4: Vámonos con la información internacional más relevante. Ahora Irán endurece su respuesta a Estados Unidos. En medio de la intensificación del conflicto en Medio Oriente, el presidente del Parlamento iraní, Mohammad Bakir Khalilgaf, advirtió que Teherán responderá de forma más rápida, más fuerte y más dolorosa a futuros ataques estadounidenses. La era de las respuestas proporcionales terminó, declaró el también principal negociador iraní en las negociaciones de paz. El aviso llegó un día después de que Estados Unidos atacara a 3 petroleros iraníes. En respuesta, Teherán lanzó misiles contra naves estadounidenses, entre ellas un portaaviones y un destructor. Y la tensión podría aumentar alrededor del estrecho. El secretario del Consejo Supremo de Seguridad Nacional de Irán, Mohsen Rezaei, anunció que en los próximos días establecerán una nueva zona restringida en aguas del Golfo Pérsico, donde las embarcaciones que ingresen podrían ser sancionadas. La medida ampliaría las restricciones militares sobre uno de los principales corredores para el transporte mundial del petróleo. Rezaei también desmintió la afirmación por parte de Estados Unidos de que el Estrecho de Hormuz está abierto y sobre la escasez de materias primas en el país debido al bloqueo económico impuesto por Washington. Del otro lado del conflicto
5: Estados Unidos también endureció su postura. En entrevista al secretario de Energía, Chris Wright, afirmó que Washington podría no alcanzar un acuerdo nuclear con Irán y optar, en cambio, por destruir su capacidad para desarrollar armas nucleares.
6: Puede que no haya un acuerdo nuclear. Quizás se trate simplemente de destruir sus capacidades para llevarlo a cabo. Es posible que un acuerdo deba esperar a la próxima administración en Irán. Simplemente no lo sabemos.
5: Tras meses de contactos diplomáticos, la posibilidad de un acuerdo nuclear parece cada vez más lejana. Por el momento, Washington mantiene la presión económica sobre Teherán, pero el costo de la guerra ya afecta a ambos bandos. Irán anunció un aumento del precio de la gasolina para quienes consuman más de 110 litros al mes, mientras que en Estados Unidos el precio promedio del combustible alcanzó los $4.15 por galón, un récord para el Día del Trabajo y cerca de 30% más que hace un año. La diplomacia estadounidense busca avances, pero la guerra continúa. Los enviados especiales de Estados Unidos, Jared Kushner y Steve Witkoff, concluyeron este domingo su primera visita a Kiev sin anunciar avances decisivos en las negociaciones de paz entre Rusia y Ucrania. Ambos llegaron a la capital ucraniana después de reunirse el sábado con el presidente ruso Vladimir Putin en Moscú. Durante su visita, Putin y Volodymyr Zelensky ordenaron una pausa temporal de los ataques contra Moscú y Kiev como medida de seguridad. Por su parte, Witkoff aseguró que las conversaciones fueron significativas y que existen elementos para alcanzar una solución del conflicto que ya supera los 4 años activo. El Kremlin confirmó que los estadounidenses presentaron varias ideas para un posible acuerdo, mientras que Zelensky adelantó que ucranianos, europeos y estadounidenses volverán a reunirse en las próximas semanas para intentar hacer avanzar el proceso de paz. Y este lunes Moscú dejó abierta una nueva posibilidad. El portavoz del Kremlin, Dmitry Peskov, señaló que Rusia no descarta reactivar el formato trilateral con Estados Unidos y Ucrania, aunque todavía no hay fecha ni lugar para una nueva ronda. Peskov calificó el encuentro con los enviados estadounidenses como un pequeño paso hacia la paz. Zelensky, sin embargo, advierte que la guerra podría prolongarse durante otro invierno. La negociación sigue abierta, pero la paz todavía parece lejana. La ultraderecha alemana logra un resultado electoral histórico. Nunca antes unas elecciones en un estado alemán tan pequeño como Sajonia-Anhalt habían generado tanta atención como este fin de semana. El partido ultraderechista Alternativa para Alemania logró el 43.8% de los votos y obtuvo 39 de los 83 escaños del Parlamento regional, quedándose a solo 3 de la mayoría absoluta. Es lo más cerca que ha estado la extrema derecha de gobernar un estado alemán desde la Segunda Guerra Mundial. La AfD en el estado, clasificada como extremista por los servicios de inteligencia alemanes, busca ahora formar un gobierno, pero no tiene los escaños necesarios para gobernar en solitario. La Unión Demócrata Cristiana mantiene su cordón sanitario y rechaza cooperar con la ultraderecha. Mientras, el partido político de extrema izquierda, Por la Razón y la Justicia, que superó por poco el umbral para entrar al Parlamento, podría convertirse en una pieza clave para formar mayoría. Ambas formaciones comparten una postura antimigración prorrusa. Mientras tanto, la Unión Demócrata Cristiana del canciller Friedrich Merz sufrió una derrota histórica al caer 17.2% de los votos. Merz admitió este lunes que el resultado ha sacudido al partido hasta sus cimientos y dijo que la victoria de la ultraderecha demuestra la necesidad de profundas reformas. Sin embargo, reiteró que no habrá cooperación con la AfD. El resultado abre ahora un escenario inédito en Alemania. La ultraderecha ganó, pero todavía tiene que encontrar cómo gobernar. Esto fue Agenda Global con la información internacional más relevante al momento. Yo soy Leire Batalla y puedes encontrarme en X como @Leire_Batalla.

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1: Las 9:45.
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7: This is no simple reform. It really is a revolution. Sex and race, because they are easy, visible differences, have been the primary ways of organizing human beings into superior and inferior groups, and into the cheap labor on which this system still depends. We are talking about a society in which there will be no roles other than those chosen or those earned. We are really talking about humanism.
8: Ana Francisca Vega, estamos oyendo a un proyecto de música electrónica que se llama Sound Blaster, con una pieza que se llama Gloria Steinem.
9: Pues
8: y,
9: sí.
8: Y que se amplía el Address to American Women, uno de los discursos más famosos de Gloria Steinem, uno de los grandes iconos del movimiento feminista, que murió la semana pasada a los 92 años de edad. Qué mujer tan extraordinariamente longeva. Fue importantísima su impronta, no solo en el feminismo, sino yo diría en la agenda de derechos humanos en general y de la diversidad a partir de los años 60 en Estados Unidos. Pero fíjate que yo quiero empezar hablándote de un episodio poco conocido y previo a esto, que es lo que hizo Gloria Steinem en los años 50. Bueno, ella era una chica de clase media que en algún momento, con una beca de la Embajada de Estados Unidos en India, se había ido un par de años a India a recorrer distintas comunidades, que estaba muy interesada en la resistencia no violenta de Mahatma Gandhi. Y de ahí parece haber desarrollado una noción temprana de lo que era el poder suave, porque se dice que cuando era joven trabajaba para la CIA. Bueno, sí y no. Es decir, lo que hace Gloria Steinem, regresando de la India, es acercarse a la National Student Association, una asociación de organizaciones estudiantiles de Estados Unidos, y decirles: a ver, los soviéticos están organizando esta cosa que se llama los festivales de internacionales de la juventud, los organizan cada dos años en distintas ciudades, ya están llegando a Austria, ya están llegando a Finlandia, ¿por qué no organizamos unos contingentes de estudiantes estadounidenses que lleven valores liberales a esa discusión, a ese entorno? La National Student Association le dijo sí y le consiguió unos fondos, pues, de la CIA. Entonces,
9: no había restricción no había mucha restricción de lana.
8: No había mucha restricción de lana. Ahora, piensa también si la CIA no es un lugar lindo, digamos, pero esto es antes de Bahía de Cochinos. Es decir, ¿qué muestra la anécdota? Creo que muestra que Gloria Steinem era alguien que tenía buena noción de qué era hacer política. Es decir, era alguien que era eficaz haciendo política. Texto de veras que, si leen inglés, no se pueden perder. Está gratis en internet, en dos partes, en el repositorio de NYU. A Bonnie's Tale, un texto que escribe en 1963 para la revista Show. Ella todavía no era activista feminista, era una periodista que trabajaba a veces en la revista Time, a veces en New York Magazine, y que para la revista Show hace un ejercicio de periodismo encubierto en donde se mete de conejita del Playboy Club de Nueva York durante dos semanas.
9: Genial esa.
8: Yo creo que uno de los grandes textos de la historia del periodismo narrativo, porque al mismo tiempo evidencia todos los problemas que hay de abuso, no solo de género, sino laboral, de clase, racial, en un entorno que no es particularmente abusivo. Es decir, lo que ves es cómo está introyectado en la cultura el objetivar a las mujeres.
9: Sí, o sea, revela, digamos, en cada uno de sus párrafos al patriarcado, ¿no? Sin nombrarlo quizá, pero revelando, digamos, sus maneras sutiles de control de las mujeres,
8: ¿no? Yo te diría de las mujeres y de los hombres. O sea, tampoco les va muy bien a los garroteros. Toda, uh-huh. ¿Cómo refiere, por ejemplo, la dinámica entre los garroteros y las conejitas, digamos, luchando por las propinas, porque finalmente por eso están luchando? Es magistral, es un texto inteligente, divertido, demoledor, literariamente impecable. Es uno de los grandes textos de la historia del periodismo narrativo. Sin embargo, Gloria Steinem no siguió por ahí. Hay una película que te recomiendo echarle un ojo, no porque sea una gran película. A mí Julie Taymor es una directora que no me encanta, me parece desmesurada con enorme frecuencia y un poco inconexa. En esa lógica desmesurada e inconexa, sin embargo, The Glorious, de Julie Taymor, es la película en donde a través de 4 actrices, entre ellas Julianne Moore y Alicia Vikander, rinde homenaje a los distintos avatares de Gloria Steinem a lo largo de su vida. Como Gloria Steinem tenía el control creativo, el de la CIA se nos olvida mencionarlo en el camino. Es una película que tiende a lo hagiográfico, pero es una película en donde vemos muy bien cómo ella rápidamente dice, a mi juicio no necesariamente estoy de acuerdo con ella, pero dice: escribir no me va a servir de nada, el periodismo no me va a servir para cambiar la sociedad, me tengo que decantar hacia el activismo. Y entonces vuelve, pues digamos, en, y ella odiaría lo que voy a decir, pero la cara del feminismo de la segunda ola. ¿Por qué la cara? Porque era una mujer mediática, guapa, inteligente, articulada. Entonces sí, pues digamos, era una mucho mejor vocera del feminismo de la segunda ola, y ahí jugó bien también políticamente, que Betty Friedan.
9: Muy magnética, ¿no? O sea, una personalidad muy magnética. De esas personalidades que se sienten cuando entran a un lugar. O sea, ella y ella jugaba con ese poder,
8: ¿no? Absolutamente. Yo creo que era una mujer conscientemente magnética, con una pluma que diré que se fue esclerotizando un poquito a lo largo de los años, cuando, digamos, tiene todavía ensayos simpáticos de activismo, como el que dedica a ¿qué pasaría si los hombres menstruáramos? Que es muy divertido, porque entonces lo que dice es: la sangre menstrual se convertiría en un emblema de honor y todo el mundo andaría presumiendo su sangre menstrual todo el tiempo. Después se fue haciendo un poco más árida su prosa, pero a ver, creo que ahí hay que reconocer enormemente su trabajo como editora, y hay que reconocer también a la revista New York. New York Magazine es una revista, digamos, de periodismo de ciudad que existe todavía en Nueva York y que escribe lo mismo de las políticas del alcalde Mamdani que de los mejores restaurantes de Nueva York, pero decidió inaugurar en 1966, si no me equivoco, y luego hacer como un spin-off la revista Ms. MS, es decir, Ms. que no es Miss y no es Mrs., es decir, es la mujer que no se define por su estado civil, y fue la primera revista feminista de divulgación, la primera revista feminista masiva. No existirían en México FEM o Debate Feminista sin la influencia de Ms., que fue la revista que empezó a poner en la agenda de los medios masivos de comunicación, pues, los temas de género. Y los temas de género, más allá, digamos, de lo estrictamente electoral, que había sido, digamos, como la gran reivindicación del feminismo de la primera ola, sino toda la agenda del cuerpo, toda la agenda reproductiva, toda la agenda de lo personal es político, de tenemos que hablar de las emociones, tenemos que hablar de la sexualidad, tenemos que hablar de los cuidados, es en buena medida empujada por Gloria Steinem y por su generación de feministas en la revista Ms. No fue una mujer, digamos, con la que siempre pudiera uno estar de acuerdo.
9: Bueno, y las propias feministas se peleaban mucho alrededor de la figura de Gloria.
8: Era muy polarizante. A ver, te voy a decir que era una feminista liberal. Entonces, eso a las feministas radicales les enojaba. Uh-huh. Fue una feminista pro Clinton, era muy cercana a los Clinton y lo defendió en la época de los escándalos sexuales. Diré, no con malos argumentos, sí con argumentos muy parciales. Tuvo un momento de feminista transfóbica, luego se le quitó. Como era hábil políticamente, también iba como rectificando opiniones en el camino. Pero alguien que tenía mucho juego de cintura, creo que habría que decir eso, y que era algo que le hacía mucha falta al feminismo en aquella época. Déjame hacerte otra recomendación, que si no has visto, es una gozada. La película que dije, The Glorious, está tanto en YouTube como en Prime Video, pero en Disney Plus puedes encontrar Mrs. America, una serie divertidísima con Cate Blanchett en el papel de Phyllis Schlafly, que fue la némesis de Gloria Steinem. Phyllis Schlafly era una esposa republicana que pugnaba y militaba por el derecho de las mujeres a tener un rol tradicional. Y era una mujer articulada y era un buen político también. Entonces se dio buenos quien vives con el movimiento feminista.
9: Buenos quien vives.
8: Rose Byrne hace una extraordinaria Gloria Steinem en Mrs. America y es un muy buen documento de cómo este feminismo liberal, a contracorriente de, digamos, la cultura hegemónica de ese momento, era necesario, era políticamente pertinente y sí tenía que jugar con una figura como Gloria Steinem. Entonces también, pues digamos, mensaje de advenedizo a las feministas y los feministas radicales de hoy, a lo mejor no es la agenda con la que estén al 100% de acuerdo hoy, pero las discusiones sobre género, sobre diversidad, sobre derechos humanos que tenemos hoy serían imposibles sin una figura como Gloria Steinem.
9: Yo es lo que recuperaría, ¿no? Quizá no es la figura 100% pura que muchas feministas buscan o quieren, pero sin duda logró hablar de todos estos temas mucho antes de que, digamos, fue ella quien terminó por poner las bases, así como en un edificio de Legos, como las bases para que después se pudiera construir encima de eso, y eso es innegable, ¿no? O sea, eso no se lo puede quitar nadie.
8: Te voy a decir, voy a spoiler la película. Ves el final de la película The Glorious con la verdadera Gloria Steinem, ella no es Julianne Moore, en su discurso en esta marcha sobre Washington para protestar el advenimiento de Trump al poder, y la ves reivindicar esa agenda de género, esa agenda de libertades, esa agenda de derechos humanos, y dices, perdón, pero todavía no sigue haciendo mucha falta una figura como Gloria Steinem, es decir, en un momento de retroceso de la agenda de libertades y derechos humanos, qué padre que exista Gloria Steinem y qué bueno que la estemos recordando. Y claro, tenemos que recordarla de manera crítica y compleja, como la mayoría de las figuras, pero sin duda es una de las mujeres y de las personas señeras del siglo XX y de un buen cacho del XXI.
9: Nicolás Alvarado, gracias.
8: A ti, querida Ana Francisca.
9: Buen lunes.
8: Buen lunes.
9: Buena semana. Ya nos vamos, las 10 en punto. Los dejo con mi querida Gaby Vargas, como todos los días, y después, ya saben, Luz María Cetina y Poncho Vera. Nos escuchamos mañana. Pasen un lindo día. Nos escuchamos mañana, como siempre, 7 de la mañana en punto.

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2: Las 10 con un minuto.
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1: Las 10 con 9 minutos.
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0: señores, la fiesta va a comenzar. Ya iniciamos lunes, empezando una nueva semana. Estamos en el mes de septiembre, el mes patrio, señores. ¿Qué tal? ¿Cómo les fue el fin de semana? La lluviecita. Uy, al parecer hoy tendremos un día caluroso. La temperatura ambiente es de 30 grados centígrados, pero con sensación térmica de 35. El vapor, el calor, a todo lo que da, tendremos mayormente el día nubladito. Así que cuídese mucho porque ya empiezo a ver gente así enfermándose de la garganta, con gripa, la alergia, todo lo que da por la humedad. Así que comenzamos con todo este inicio de semana. Lunes, sonría porque la vida es corta. Estamos a través de Extremo 97.3. Te invito para que me acompañes estas dos horitas a disfrutar de la mejor música. Teléfono en cabina 99-34-37-44-21. Comenzamos y vamos a bailar y a disfrutar este momento que nos dice Celia Cruz. Ay, la negra tiene tumbao a través de Extremo 97.3. 10 de la mañana con 17 minutos.
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1: De la mañana con 26 minutos escuchamos Banda Carnaval, esto que dice Vas a estar bien, a través de Extremo 97.3.

0: Las 10 con 30 minutos.
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10:37, regresamos. Estamos a través de Extremo 97.3. Son las 10:37. Que no se le haga tarde, salga con tiempo. Si va al trabajo, al súper, al mercado, a donde quiera que vaya, bueno, pues salga con tiempo, disfrute este lunes, inicio de semana. Tenemos una temperatura ambiente, ay, calurosa, de 36 grados, pero nubladito, así que cuídese mucho. Iniciamos otro mes, lunes, con toda la energía. Hoy la vida te da una nueva oportunidad. Aprovéchala para brillar. Sé lámpara en la vida de alguien el día de hoy. Sonríe. Ahí escuchamos a los primos de Durango con Fuego en tu Piel. Eso fue dedicada para Carlitos, que ya se reportó a través de la línea de mensajes 99-34-37-44-21 y 99-31-42-02-66. La línea en cabina para que te reportes y nos digas en dónde nos estás escuchando. Si quieres escuchar alguna canción, algún saludito o estás celebrando algo en especial, repórtate a nuestra línea. Vámonos con... ay, con un corte comercial pequeñito, pero regresando vamos a escuchar esto que dice El Mujeriego con Acapulco Tropical a través de Extremo 97.3.

0: Las 10 con 39 minutos.
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1: El cambio climático dejó de ser una advertencia futurista o un debate ajeno para convertirse en una realidad que ya golpea directamente al territorio tabasqueño. Los datos más recientes exponen una alarmante paradoja en una de las regiones históricamente más húmedas del país. De enero a la fecha, Tabasco registra un déficit del 20% en sus precipitaciones pluviales en comparación con su media histórica. Esta drástica disminución del agua no es una anomalía pasajera, es el síntoma de una ecosistema alterado que hoy nos enfrenta a una vulnerabilidad sin precedentes ante desastres ecológicos y urbanos. Las estimaciones climatológicas oficiales para lo que resta de 2026 no son optimistas. Se anticipa que durante los meses de septiembre, octubre y noviembre, los acumulados de lluvia se mantendrán muy por debajo de los valores habituales, prolongando los efectos desfavorables del estiaje hasta diciembre. La causa principal de este escenario radica en las perturbaciones atmosféricas derivadas del fenómeno del Niño, el cual extendió la canícula hasta mediados de este mes de septiembre e intensificó la sequía en todo el sureste mexicano. Hasta el siguiente comentario.
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2: Las 10 con 51 minutos.
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1: Para la fiesta, banda estrella de Sinaloa, 10 de la mañana con 52 minutos. 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
1: ¡Gracias, amiga!
2: Hasta que se me hizo mi lluvia dorada. Muchas, muchas gracias. Gracias por invitarme, güera.

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1: Las 11 con un minuto.
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Así es, señores, para que goce mi cumbia a través de Extremo 97.3 con ritmo y sabor. Estamos de regreso a través de Extremo 97.3, 11 de la mañana con 7 minutos. Teléfono para mensajes 99 34 37 44 21, para que te reportes, nos mandes un mensajito, que quieres escuchar, en dónde nos estás sintonizando, en la oficina, en el automóvil, en el trabajo, así como lo hizo ya desde muy temprano Carlitos allá en Macuspana. También mandamos un saludo y un abrazo, empezando con todo este lunes, a la señora Betty, en algún lugar de este planeta nos está escuchando, trabajando, me imagino, en la comodidad de su hogar y disfrutando de Extremo 97.3, y a la bandita que no puede faltar. Eso es mi querido don Fernando, que ya nos está escuchando. Me imagino que están celebrando el triunfo de los Olmecas. Ya vieron que sí se pudo, señores, sí se pudo. Son campeones de la zona sur. Para toda la gente que disfruta del béisbol, aunque hay un poquito complicado, pues porque ahí como que no querían los Pericos de Puebla aceptar y andaban ahí como alborotaditos, pero bueno, que no pasó a más y se coronaron campeón de la zona sur. Nos hicieron vivir una nochecita, uy, uy, uy, para qué les cuento, haciendo coraje, que sí, que no, que ya se terminara el partido, pero ya todos disfrutando y celebrando a los Olmecas, que yo creo, si no me equivoco, van a jugar la final mañana contra Toros de Tijuana. Ay, a ver cómo les va, porque sí está fuerte este equipo, déjenme les cuento. Pero saluditos a don Fernando, que nos está escuchando allá en el archivo, pero de la ciudad industrial. También para la señora Telma Bosch, así me dijeron, mándale un saludito a Telma Bosch. ¿Por qué será estos muchachos? Qué barbaridad. También para Katia, para la Cotorrona, para Chirma, Sherman, Francisco y Hani, que nos están escuchando, disfrutando de Extremo 97.3 y van a bailar con el viejo del sombrerón para disfrutar este inicio de semana. Y saluditos para la otra parte que nos están escuchando en el archivo, pero de periférico, a Toña la Negra, a don David, el corazón de condominio, disfrutando de Extremo 97.3, para Denia y para todos los que están ahí trabajando con toda la energía de hoy lunes. Y vámonos a bailar con el viejo del sombrerón a través de Extremo 97.3. Saludito también a don Luis Armando, al paso de Cunduacán, y a Natán allá en Cárdenas.

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1: Las 11 con 15 minutos.
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3: Las 11 con 22 minutos.
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11:25. Seguimos a través de Extremo 97.3, teléfono en cabina 99-31-4202-66 y 99-34-37-44-21. Oigan, un día como hoy, 7 de septiembre, pero del año 2017, ¿se acuerdan que tembló a las 11 de la noche? Se registró un sismo de magnitud 8.2 localizado en el Golfo de Tehuantepec, allá en Pijijiapan, Chiapas. Ya todos estábamos, unos durmiendo, acostadito en casita, cuando de repente se empieza a mover todo, señores. Se llevó hace 9 años de ese temblor.

Recordando un día como hoy, 7 de septiembre del año 2017, hace 9 años que tembló a las 11. No lo vas a creer, ya pasando a otro tema. Saluditos a la gente que ya se está reportando. Yo pensando precisamente, y qué milagro que no ha mandado su mensaje, tendrá mucho trabajo. O ya se cree millonario que no trabajó el día de hoy. Órale, saluditos. Por acá nos comentan, dice, cuando ese terremoto yo estuve en el epicentro, trabajaba ya en ese... con razón tembló si estabas tú por allá. ¡Qué barbaridad! Es que tú eres un torbellino, mi estimadísimo Raúl Jaime, que ya está escuchando, trabajando. Dice que está en sesión. ¡Ay, qué barbaridad! Me extrañabas, yo lo sé. Pues, híjole, es que tú eres el alma de Extremo 97.3. ¿Te lo vas a creer? No es cierto. Vamos a seguir complaciendo a la gente y para seguir animados con el triunfo. Oye, ¿viste el partido de los Olmecas? ¿Qué te pareció? ¿Cómo lo viste? Para seguir disfrutando ese triunfo de los Olmecas, vamos a escuchar Pelotero a la Bola para que bailen y disfruten a través de Extremo 97.3.

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1: Las 11 con 32 minutos.
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2: Las 11 con 43 minutos.
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es, estamos de regreso a través de Extremo 97.3. Son las 11:44 de hoy, lunes 7 de septiembre. Se celebra el Día Internacional del Aire Limpio por un cielo azul y su principal objetivo es la investigación, desarrollo y mejora y la puesta en marcha de nuevas prácticas que permitan mejorar la calidad del aire y que a la larga esto contribuya con el bienestar de la población mundial, así como erradicar los altos índices de contaminación atmosférica. ¿Por qué es importante el aire limpio? Como todos sabemos, es esencial para la vida. Sin él no sería posible ninguna forma de vida, ya que es la principal fuente de oxígeno, tanto en el reino animal, vegetal y para todos los seres humanos. De ahí la importancia de que el aire que respiramos esté libre de contaminantes, que por lo general se producen por los agentes químicos que se usan diariamente en el mundo de la industria y las fábricas, así como los desechos que constantemente son producidos por el hombre, señores. Asimismo, resulta alarmante cómo la contaminación del aire provoca estragos en la salud y la calidad de vida de las personas, lo cual año con año provoca grandes enfermedades. Así que vamos a cuidar el aire, disfrutar del aire limpio. Ay, es una de las mejores maneras que tienen las personas para desintoxicar, purificar y relajar el cuerpo. Resultará más beneficioso si esto puede hacerse contemplando un radiante y bello cielo azul, libre de elementos contaminantes. Y qué bonito es cuando vemos en la ciudad, en cualquier ciudad, un cielo limpio, azul, brillante. Y disfrutar del aire que respiramos. Y vamos a disfrutar de este día y a bailar y a gozar con esto que dice ¡Ay, sin aire! A través de Extremo 97.3.

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1: Las 11:51.
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1: El cambio climático dejó de ser una advertencia futurista o un debate ajeno para convertirse en una realidad que ya golpea directamente al territorio tabasqueño. Los datos más recientes exponen una alarmante paradoja en una de las regiones históricamente más húmedas del país. De enero a la fecha, Tabasco registra un déficit del 20% en sus precipitaciones pluviales en comparación con su media histórica. Esta drástica disminución del agua no es una anomalía pasajera, es el síntoma de un ecosistema alterado que hoy nos enfrenta a una vulnerabilidad sin precedentes ante desastres ecológicos y urbanos. Las estimaciones climatológicas oficiales para lo que resta de 2026 no son optimistas. Se anticipa que durante los meses de septiembre, octubre y noviembre, los acumulados de lluvia se mantendrán muy por debajo de los valores habituales, prolongando los efectos desfavorables del estiaje hasta diciembre. La causa principal de este escenario radica en las perturbaciones atmosféricas derivadas del fenómeno del Niño, el cual extendió la canícula hasta mediados de este mes de septiembre e intensificó la sequía en todo el sureste mexicano. Hasta el siguiente comentario.
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De la cabeza a los pies, nos dice Juan Gabriel, y es así como nos despedimos el día de hoy, lunes, a través de Extremo 97.3. Yo los espero mañana en punto de las 10 de la mañana. Que tenga un bonito y bendecido inicio de semana. 11 de la mañana con 54 minutos.

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1: Las 12 con un minuto.
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0: ¿Cómo están? Qué gusto saludarles.
1: ¿Por qué no oigo nada, Vie?
0: Porque ya lo rompiste, igual que todo.
1: Todo rompo.
0: A ver, ¿y acá?
1: A ver, tú salúdale.
0: Oigan, ¿cómo están?
1: Ya te oigo, ya oigo.
0: Qué gusto saludarles, excelente lunes, inicio de semana para todos. Bienvenidos, bienvenidas. Muchas gracias por estar. También bienvenidas. Muchas gracias por estar en la sintonía de Extremo 97.3 FM. Bienvenidos a este espacio que se llama Nuestra Ciudad de este lado. Te saluda Yas Hernández. Obviamente ya escucharon que no estoy sola. Aquí está, nada más que estaba ahí acomodándose el chicharito. Fernando Valdés.
1: Hola, Yas Hernández.
0: Dueño de este espacio.
1: No es cierto, yo soy un pobre Benedito que habita en la Serranía. Si me ven raro, o sea, no, ustedes no me están viendo raro los que están en el radio. Ya sí me puede ver medio raro ahí. Y yo me estoy acomodando con mis lentes. ¿Qué crees
0: sí,
1: que hice?
0: ¿Qué les pasó?
1: Me senté encima de ellos.
0: Sí, ya me di cuenta.
1: Me senté encima de los lentes.
0: ¿Por qué
1: me ves
0: así de lado?
1: Sí. Hoy en la mañana agarré, estaba yo ahí apurado para variar. Y siento algo. Dije yo, ¿dónde me senté? Y pues me estaba ahí poniendo los calcetines. Dije, rápido. Y cuando me levanto los lentes, los cachurecos. Ay, Dios.
0: O sea, si ustedes trabajaran con Fernando, sabrían que estrena lentes cada mes, o sea, trae diferentes looks, como la tía Pelucas. Viene de negro, Pelucas. Lentes negros. Viene de amarillo, lentes amarillos.
1: No es cierto, no es hasta los, o sea, los rompo. Por eso lo dice, me dice mi mujer, cómprate unos buenos, para que los acabe yo perdiendo, qué, y rompiendo, sí. Mejor rompo estos de 500 pesos, pues que no sí. Son tan caros.
0: Sí, sí, sí. Ay, así.
1: Estos así que me costaron 3,000, mejor los rompo.
0: Qué rica.
1: No. Que siempre te veías rarito, dice la pequeña. No, eres malvado, condenado. Nada más pues escribes, ¿va? Saludos, mi querido Chucho. El otro día alguien me pidió tu teléfono, no me acuerdo si se lo dio o no. Por cierto. Que le debías dinero. No, no es cierto. Oye, bueno, saludos a toda la flota que ya está sintonizándonos en este espacio, pero sobre todo a Biobando. A Biobando, sin cuya presencia este programa saldría como sale. Si no estuviera ella, no saldría igual.
0: No, ya saldría bien.
1: Saldría bien.
2: ¿Qué tal? Buenas tardes. Buenas tardes, son las 12 del mediodía con 7 minutos. Un gusto saludarles, de verdad, en este inicio de semana que yo dije va a estar pesado el tráfico. ¿Dónde se fueron todos? ¿A dónde que no nos llevaron? Casi no hay nadie en la ciudad, ¿eh? No, por la parte de Tierra Colorada, entonces nadie.
0: Tranqui.
2: ¿Sí? Está súper tranquilo.
1: Yo
2: ¿cómo? ¿No será que sí salieron con
0: Fernando,
2: tiempo?
0: Fernando, como sale desde las 4.
2: Yo porque... Dilo, Fernando, di qué ibas a decir.
1: No, es que yo iba a decir precisamente que salgo temprano, pero al contrario, como salgo temprano siempre está llenísimo.
0: Ah, bueno, es que a lo mejor a la hora del tráfico.
2: Exactamente, a lo mejor es porque en redes sociales estuvo por ahí publicando de que hoy iba a estar cerrada la ciudad, así por bloqueos. Yo vi a través de redes sociales.
1: Lo que no le creas a Manuel Andrade.
2: Pues yo no creí porque salía a la misma hora de siempre, entonces no encontré nada. Yo dije, ay, qué chismosos.
1: No le creas a Manuel Andrade.
0: Cuentan las redes sociales que vieron este fin de semana a Biobando matando puerco.
2: Ajá.
0: Allá en Tamulte de la Sabana.
2: ¿En Tamulte? ¿Por qué matando puerco?
0: Porque bloquearon, ¿viste?
2: Ah,
1: no,
2: sí,
1: pero
2: sí,
1: a ver, yo a punto estaba yendo con unos amigos, fuimos a echar relajo, y y le digo, ¿sabes qué? ¿Qué hacemos? Pues ya se nos acabó la garulla. Pues vamos a Tamultea, ya en Bailongo.
0: Allá se pone
1: vamos
0: bueno.
1: Al plantón,
2: vamos a las carnitas.
0: Bueno.
1: El Tamultefest, había hasta música, baile. No, para hacer buena pachanga, los tamultecos.
2: Yo ahí sí le entro. Cuando vayan a cerrar alguna calle o algo, invítenme, más iba a ver. Pero eso de que hagan huelga de hambre.
1: No,
2: jamás.
0: Ah, ese sí no me
1: Depende. Si es huelga de hambre como las que hacía Cuco Rubirosa, ahí sí. Porque acababa más gordito siempre.
2: Si es huelga de hambre, no me inviten nunca, jamás.
0: Sí.
1: Pues aquí estamos nosotros ya con el gusto de siempre saludándolos a través de Extremo en el 97.3 en el espacio de nuestra ciudad. Saludamos a la flota que siempre se reporta. Hoy se cayó de la cama Carlitos, porque todavía no empezaba el programa. Me dice, todavía no empieza el noticiero, pero les mando saludos, mi querido Carlos, abrazo fuerte. Dice, ay, ahora sí, a las 12:01, ahora sí ya nos mandó el saludo formal. Te mandamos un abrazo, Manuelito Varela, ¿cómo estás? Manuel Varela dice que tengo voz de profeta porque no regresaron los Olmecas a jugar a Tabasco. ¿Viste?
0: Dale.
1: ¿Viste cómo sí se debe? Eso. No, no, que Charlie Levy, ni que Vladimir Pozo, ni que Dioscórides, ni nada.
0: Fernando.
1: Acá. Los lentes del color del bolso de los zapatos.
0: Sí, así viene.
1: ¿No crees?
0: Sí, tiene más pares de zapatos que el mismísimo Chelito Granier. Ya con eso les digo todo.
1: Ah, ¿cómo crees?
0: Tiembla.
1: Chucho Pérez, ¿cómo estás? Saludos. Abrazo fuerte. Salud. ¿Quién anda en Oaxaca? Brindis, no seas hablador. Saludos de Oaxaca. Acabo de hablar contigo y no estabas en Oaxaca, así que no vengas aquí de... Oye, qué bonitas, nos mandan unas fotos muy bonitas de artesanía oaxaqueña. ¿Dónde es esto, ¿Dónde es esto?
0: ¿Te acuerdas que el otro día te dije, quiero ir a Oaxaca?
1: Sí, sí, yo la verdad que de Oaxaca conozco muy poco, nomás Matías Romero. No conozco Oaxaca, no conozco Puerto Escondido, no conozco, pues... ¿Dónde es que era ahí, Tehuantepec, del Istmo, donde era Castillejos? Uh-huh. Bueno, pues ahí está. Salud, Julio César Jerónimo. Mi querida Laura, ¿cómo estás? Buenas tardes, espléndida semana. Saludos, Fer, ya sabe. Igual a ti, querida Laurita. Ah, que allá en la Plaza Deportiva hay una exposición de productos oaxaqueños. Ah, mira, tlayudas, güey. O sea, eso sí se me antoja. Y el mezcal. ¿Para qué te digo que no? Sí, sí. Pero bueno, órale, pues gracias por la información. Ahí si nos damos una vuelta. Chido por allá. Por allá. Oiga, para los que no saben y dicen a dónde les escriben, a dónde les llaman, quiénes son estos, pues tenemos teléfonos, tenemos números telefónicos.
0: Así es, se puede comunicar con nosotros marcando a cabina 9931-420266, 9931-420266, y también nos puede escribir por WhatsApp al 9932-160036.
1: Ahí están nuestros números telefónicos, participe con nosotros. Sea parte de este programa, lo hacemos con sus comentarios, con sus opiniones, con sus quejas, sus denuncias, con sus las cosas que quiera decirnos. Aquí no tenemos cortapisas, no tenemos nada de qué escondernos ni de qué avergonzarnos. Bueno, sí, pero pues...
0: O sea, pero hay, define.
1: ¿Has hecho algo alguna vez vergonzoso que digas tú? Ahora sí me pasé.
0: Mi mera existencia.
1: Desde que naciste hasta ahora.
0: Sí,
1: ahorita.
0: Sí, sí. O sea, yo a este mundo vine a ser el oso.
1: Sí, ¿en serio?
0: Sí. Pero ya estamos acostumbrados.
1: No, pero fíjate, sí se arrepiente uno de algunas cosas. Bueno, algunas cosas te dan vergüenza, dices tú, sí. ¿Por qué hice aquello tal cosa? Es cierto. Pero el otro día, y lo platicaba yo con una de mis hijas, porque es no una especie de encuesta, pero sí de consenso entre los adultos mayores. Por ahí lo leí hace tiempo, y ya que llegas tú a la edad de adulto mayor, dices tú, tienes razón. Le preguntan a un adulto mayor, ¿de qué te arrepientes? Y la mayor respuesta, o sea, no te arrepientes de lo que hiciste,
0: sino de lo que no hiciste. Claro.
1: ¿No? O sea, dices tú, a lo largo de tu vida, híjole, pude haber hecho esto, pude haber hecho lo otro, O sea, no es tanto, lo que hiciste te dio vivencias, te ayudó a ser quien eres, para bien o para mal. Y lo que no hiciste, pues sí, obviamente son cosas que dices tú, ¿por qué no hice esto? ¿Por qué no?
0: Sí.
1: Le dije a esta chava, oye, sí quiero contigo, ¿por qué no le atoré aquel negocio? ¿Por qué no viajé? ¿Por qué no fui? Porque no sé, de ese tipo de cuestiones son las que siempre uno se arrepiente, ¿no? Pero bueno, pues parte de la vida, no podemos hacer todo también.
0: Sí, son cosas que pasan. No sé de qué se arrepiente, oiga.
1: ¿De qué se arrepiente?
0: De no haber mandado mensajes, de no haber reportado lo que estaba sucediendo en su calle, en su colonia, en su comunidad, aquí a nuestra ciudad. Mal ahí.
1: Sí.
0: Ese bache va a cumplir años porque usted no ha llamado.
1: No lo deje ahí. Oscar Torres está saludando igual. Saludos, mi querido Oscar. Dice que va a estar fuera del aire porque el cel, como dice por acá, se rompió y a veces no funciona. Pues cómprate otro, hermano querido. Los celulares, primero, ya no podemos vivir sin celular.
0: No.
1: Eso de que no tengo celular porque se me descompuso, se me rompió, como decimos por acá, pues digo, es un buen pretexto para comprarte uno nuevo.
0: Exactamente. Y el que tenías ya estaba
1: ahí. Son tan desechables que...
0: Sí.
1: pues ya ni es tan chido antes, ¿eh? O sea, si era, te daba estatus el celular.
0: Sí,
1: ahorita. Todo mundo usa celular.
2: Ahorita tienes que tener saldo o línea y ya.
0: Sí. Bueno. De nada te sirve, por ejemplo, que traigas el iPhone más carísimo y sí, si ya
1: no,
0: te cortaron.
1: Si no lo dice de alta, ¿verdad, David?
2: Sí es. Pero sí. Yo no traigo iPhone.
0: Pero ya no traje. Eso es lo bueno. Oye, saludos, obvio, para todos en cabina. Dice, para mi bellísima embajadora del amor.
1: Ahorita te cuento.

0: Me dijiste, no sé por qué salió el tema y la verdad es que no los oigo. O sea, nada más manda el saludo, pero no nos está oyendo. No nos está oyendo, quién sabe dónde andas. O sea, no te creo absolutamente nada.
1: En el ayuntamiento, de seguro.
0: Pues no sé, o sea, no sé.
1: No. ¿Cómo que otro bloqueo?
0: ¿En dónde?
1: Oye, a ver, ya hablando seriamente de los bloqueos. Hubo mucho bloqueo este fin de semana ayer en Macuspana, en Tamulte, en Casablanca. Y hoy, habitantes de Ixtacomitán, primera sección, cerquita del centro de salud, advierten realizar un bloqueo debido a la caída de cables de energía eléctrica. Los pobladores se encuentran a la espera que lleguen las cuadrillas de CFE y si no...
0: Ya lo saben.
1: Ya lo saben.
0: Fíjate que todos los bloqueos que hubo en este fin de semana, bueno, desde el viernes, ¿no? Pues tienen que ver con temas de Comisión Federal de Electricidad.
1: Sí, hombre.
0: Es, o al menos el pretexto, ¿no?
1: El otro día lo platicábamos, ¿se acuerdan que estos días ha hecho un montón de calor? Y pues cuando hace mucho calor pasan este tipo de cosas, se va la luz porque pues se sobrecargan las líneas y pasan cosas feas, la verdad es que sí, pero también, o sea, de pronto estás asándote y en la noche aguacero tremendo y también se va,
0: y también se va la luz.
1: Digo,
0: sí, bueno, o sea,
1: ¿será así en todas partes?
0: O sea, ¿pasará así? Sí. Bueno, no nos tocó el apagón que hubo en toda la península, por ejemplo,
1: sí,
0: ¿no?
1: Sí. Y aparte recién acaba de...
0: Sí, la semana pasada. Digo, sí hay problemas a nivel nacional con el suministro de energía eléctrica. Claro que mal de muchos consuelo tontos dice el dicho, pero vamos, es una situación que triste y lamentablemente y preocupante. Sí. Comisión Federal de Electricidad, ojo, Comisión Federal de Electricidad, es decir, el gobierno federal, es una instancia federal, lo tiene que resolver, lo padecemos nosotros, los ciudadanos sí, pero entendamos que es un asunto que compete a CFE y que bueno, pues mira, hoy habló el gobernador de eso, ya lo vamos a platicar bien en el espacio de Netuniclub, pero sí, él dice que se están haciendo obviamente algunas acciones para tratar de desde el gobierno del estado, que haya más infraestructura. Pero también dice que, y bueno, hoy hice lo que casi nunca hago, pero bueno, prendí, iba yo oyendo el radio en el coche a las 7 de la mañana y sí, así como que ¡guau! ¡Sí! ¡Se está cayendo el estado!
1: Sí.
0: O sea, dices tú,
1: volteando a ver.
0: ¡Ay, no más! ¡Ay, no más! Pero bueno, cosas que pasan en este Tabasco que hay que entenderlo.
1: La verdad que sí. Oye, ¿sabes qué? Digo, la otra vez que vinieron nuestros amigos de Futura, dijeron algo bien importante y es algo que sí deberíamos considerar. Tantas broncas que tenemos con el tema de la luz, pues hay que empezar a pensar en otras energías como los paneles solares. Sí, sí es una inversión porque no es barato, pero...
0: Pero ya no es tan caro.
1: Pero
0: como
1: pero
0: fue
1: va a funcionar un
0: hace...
1: Montón.
0: Mira, hace veintitantos, 30 años, dije yo, voy a poner paneles solares. Y no encontré en Tabasco quien los vendiera.
1: Y ahorita sí.
0: Todavía ya había internet y ya te metías. Y hacía el internet. Y tardaba media hora en abrirte. Y me contesta una persona, que el proveedor lo encontré en Argentina. Y le pedí cotización y me dice, mire, le sale más barato la luz eléctrica que le proporciona el Estado. Pero es que vivo en Tabasco y es más cara. De todas maneras, le sale más barato. Sí. Ahorita ya no. Ahorita hay muchos negocios que tienen paneles solares, muchas casas que tienen paneles solares. Y creo que sí vale la pena valorar la inversión que puedes tener, ¿no?, en este tipo de servicio. Y como dice Rodolfo, del coche te puede salir hasta gratis el combustible. O sea, panel solar, te calienta, o sea, ¿cómo se llama? Se carga tu coche y no gastas ni siquiera en los 20 pesos que le metes de carga.
1: Sí.
0: Ni eso.
1: Sí.
0: Vale la pena.
1: Vale la pena. Ahorita hay que buscar un proveedor ahorita en Argentina, si te va a salir bien para. Vamos a la pausa, son ya las 12:20. Que eres un hablador, dicen por acá.

0: Hazte vale que nos oigas. Hasta las 3:30 estamos al aire, te lo aclaro.
1: Eso sí te voy a decir.
0: Te lo aclaro.
1: Notinúcleo.
0: Te lo aclaro. Bah, pues te vamos a hablar mal de ti a las 3:30.
1: Vamos a la pausa, regresamos.

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0: Bueno, pues ya estamos de regreso. 7 de 7, no dijimos que era 7 de septiembre y estábamos recordando que un día como hoy, pero de 2017 fue uno de los sismos de la Ciudad de México. Aquel que tembló bastante en la noche, ¿no?
1: Sí, aquí, Chiapas, Tabasco, Oaxaca.
0: Que no paraba de temblar.
1: 8.2 grados.
0: Las 11 y pico de la noche, no sé cuánto.
1: Sí.
0: Y, híjole, qué feo se sintió.
1: Se sintió bien feo. Y yo dije, imagínate, aquí quedó Jazz en Radio Núcleo. O sea, una forma
0: digna. ¿Aquí estabas?
1: Sí, claro. De morir. O sea, así siento que va a ser mi final aquí, en esta empresa donde yo he dado todo, mis mejores años. Iba a ser.
0: Esos así. Eran los mejores.
1: Me iban a poner una estatua.
0: Ah, si hubiera llamado cabina, Jazz Hernández.
1: Exactamente. Sala de juntas, Jazz Hernández.
0: Sala de juntas, Jazz Hernández.
1: Claro,
0: murió.
1: Claro.
0: No, pero que no.
1: Yo
0: no, porque
1: iba a ser la niña que espanta.
0: Ándale, tú ibas a ser la niña que espanta. Sí. Hoy ya ven a ser dos niñas.
1: Sí, sí, sí.
0: Una niña y otra no tan niña.
1: A mí te aseguro me iba a tocar el horario más.
0: O sea, cuando la niña no pudiera venir, ibas a venir.
1: Iba
0: tú.
1: A venir, no, hombre, te digo, las cosas no cambian.
0: Híjole, bueno.
1: Pero sí, sí estuvo muy feo. Y sí estábamos aquí, obviamente, para quienes han tenido la oportunidad de conocer Radio Núcleo, las cabinas, pues aquí hay mucho vidrio, mucho cristal.
0: Pues sí, hay cristales, obviamente, para.
1: Crujían, era una cosa horrible. La verdad es que afortunadamente no hubo daños en la estructura aquí para nada. La antena dijimos aquí va a caer. O sea, se vio feo. Y sonaba muy, muy feo. Entonces salimos, todavía estaban los arbolitos ahí que quitaron para poner esta preciosa obra del distribuidor vial. Y nos cruzamos a los arbolitos y desde ahí estábamos viendo el edificio moverse de una manera.
0: Es que sí, sí fueron como 2 minutos, yo
1: sí,
0: creo.
1: Sí, estuvo fuertísimo.
0: Del sismo. Híjole, estábamos en segundo piso, me acuerdo.
1: Segundo piso.
0: Y sí, como que confiesa. ya va a pasar, vámonos, no, ya va a pasar. Y cuando dices tú, oye, no está pasando, no. Mejor vámonos. Y sí.
1: Confiesa. ¿Sí traías ropa o salió Fernando Valdés?
0: No, fíjate que sí traía yo shortcito. No, no me acuerdo, no salí a la calle.
1: ¿Te lo imaginaste?
0: Me quedé en el garage.
2: El boxer no cuenta como
0: shortcito. El boxer no cuenta como shortcito. No, nos quedamos en el garage, ya no salimos a la calle. El garage no era techado. Yo sí me asomaba a ver a la vecina. No, no vayan a salir de sapos. Yo sí me asomé a tratar de ver a la vecina.
1: A ver qué tal, pero nada.
0: La vecina estaba. Pero no, no la vi. Nada, no es cierto, no es cierto.
1: Yo sé de cierto personaje de aquí de radio, de Radio Núcleo, que sí salió en calzones.
0: Sí.
1: Y dice, obviamente, pues ya esa parte que se lo crea quien no lo conoce, pero dice, ay, ya después de eso las vecinas llegaban acá a rato a pedir una tacita de azúcar.
0: Ay, ale, de qué presos.
1: Sí, ya sabes cómo es Rafa Ricardes. Pero no, si salió en calzones.
0: Pobres de sus vecinos.
1: Sí, no. ¿Qué culpa tenía uno?
0: De dos traumas, o sea, primero el trauma que te genera el temblor y luego el de ver a Rafinchones.
1: Y tú dices, mejor me hubiera quedado en casa.
0: Pues sí, mejor tírame, trágame tierra, ¿no? Que me caiga encima. Lo dice el otro Rafa, si antes me hablaban, pues antes, le digo, antes escribías, ¿no? Que fue el de Pijijiapan. Así ahí fue el epicentro, Pijijiapan. No me acuerdo.
1: Sí, estuvo fuerte.
0: Bueno, dice Laurita que los de Brisas de Guayabal por poco salen a cerrar Esperanza Is. Tienen muchos apagones de día, de noche y de madrugada. Pues si no tiene nada que hacer. Ah, no es cierto. No, bueno, es que apagones hay en todos lados, lamentablemente. Mira, dice Julio César Jerónimo que Nacional Financiera desde hace años tiene un ¿qué? Oro G6 de crédito. ¿Qué quisiste decir? No sé. No es ser una línea de crédito, a lo mejor para comprar paneles solares. Y que la gente de Tamultén no paga la energía eléctrica. Bueno, no todos. Igual habrá algunos que sí, otros que no. Sí, también es una bronca eso. Digo, le damos el pretexto a comisión para hacerse tontos. porque dice, es que no me pagan y no tengo dinero para invertir. Y de ahí se agarran y dile tú que no. Pero bueno, de hecho creo que si tú generas energía, te pones de acuerdo con Comisión Federal de Electricidad, dices tú, a ver, yo estoy generando energía. No sé si en los hogares, corríjanme, pero prometo estudiarlo, pero no sé si en los hogares, pero si tú en un negocio tienes paneles solares, estás generando energía. Esa misma energía también la conectas a la red. Es decir, consumes una parte y otra parte se va a la red. Comisión la mide, dice, a ver, tú generaste tanto, consumiste tanto y nos diste tanta energía. Entonces, a ver, ahí vamos, hacemos una cuenta y ya sea que te descuenten o te salga más vara, no creo que te pague comisión, pero de alguna manera hay un acuerdo comercial entre tú y Comisión Federal de Electricidad para que puedas abastecer incluso de energía eléctrica a la red que pues cubre ahí a toda la comunidad en donde estás. Yo no sé si en el tema de los ¿cómo se llama? De los contratos residenciales, pero sí cuando es comercial, creo que sí existe esa onda de que tú le des energía a Comisión Federal de Electricidad. Va a depender obviamente de la que puedas tú generar a través de estos paneles solares. Ay, si alguien tiene el dato, que nos ayude, ¿no? Que nos ayude. Bueno, 12.29, ya prácticamente ecocrédito solar, dice Julio César, que se llama este tema. No, es que este compa. Sí, que aún existe el programa. Mira, a ver, vale la pena hacer el intento, ¿no? Te ofrece crédito para adquirir e instalar paneles solares en tu empresa que te permitan generar ahorros en el consumo de energía. Ah, bueno, en tu empresa, ojo, ¿eh? Es NAFIN, Nacional Financiera, es una financiera del gobierno, pero sí dice que es... ¿Para quién es? Para pequeñas y medianas empresas, usuarios de comisión, en tarifas comerciales y tarifas industriales que desean obtener ahorros en el consumo de energía eléctrica a través de la instalación de paneles solares.
1: O sea, es que la CFE no le quiere perder a nada, ¿va?
0: Pero es Nacional
1: Financiera. Es que por acá igual nos dice, puede ser una solución, pero tienes que pagar un permiso a la CFE para poder instalarlo.
0: Sí.
1: Si no le digo.
0: Es que a ver, por ejemplo, yo vivo allá, tengo mi rancho en...
1: Allá donde vivía.
0: Y había una rancherita. No, por eso, en una localidad en donde incluso no hay a lo mejor mucho abasto de energía eléctrica, no sé. Igual y si te convendría, ¿no? En una finca, en un rancho.
1: Claro, una cabañita.
0: No sé, habría que ver. Órale, pues. Bueno, 12.31 y vamos a hacer una pausa. Ahorita regresamos.
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3: Las 12 con 32 minutos.
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1: El cambio climático dejó de ser una advertencia futurista o un debate ajeno para convertirse en una realidad que ya golpea directamente al territorio tabasqueño. Los datos más recientes exponen una alarmante paradoja en una de las regiones históricamente más húmedas del país. De enero a la fecha, Tabasco registra un déficit del 20% en sus precipitaciones pluviales en comparación con su media histórica. Esta drástica disminución del agua no es una anomalía pasajera, es el síntoma de un ecosistema alterado que hoy nos enfrenta a una vulnerabilidad sin precedentes ante desastres ecológicos y urbanos. Las estimaciones climatológicas oficiales para lo que resta de 2026 no son optimistas. Se anticipa que durante los meses de septiembre, octubre y noviembre, los acumulados de lluvia se mantendrán muy por debajo de los valores habituales, prolongando los efectos desfavorables del estiaje hasta diciembre. La causa principal de este escenario radica en las perturbaciones atmosféricas derivadas del fenómeno del Niño, el cual extendió la canícula hasta mediados de este mes de septiembre e intensificó la sequía en todo el sureste mexicano. Hasta el siguiente comentario.
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0: Bueno, pues ya volvimos rápidamente, ya estamos aquí de nueva cuenta. A ver, nos pregunta el Johnny. Buenas tardes a todos. Quiero salir de una duda. Ya salí de muchas, güey. ¿Es verdad que los trabajadores de CFE no pagan electricidad que consumen? Es verdad. ¿Alguna otra? ¿Alguna otra duda? Y digo, y no es de ahorita, ¿eh? Desde hace...
1: Sí,
0: desde siempre.
1: Es uno de sus beneficios como trabajadores.
0: Sí, sí. Bien o mal, pues ahí está. Yo imagino que los de...
1: Hola, ¿alguna chambita?
0: Yo me imagino que los de Pemex, que los de Pemex no pagan gasolina. No, ¿ah?
1: Pues los dueños, porque...
0: Los dueños de Pemex,
1: porque
0: somos
1: a los
0: todos,
1: que trabajan
0: todos ahí. Nosotros somos dueños de Pemex.
1: Porque los trabajadores, no, hombre.
0: Y ya salió el trabajador de CFE a la defensa. Es una, dice, es una prestación de ley.
1: No voy a contestar.
0: ¿Pemex tiene una prestación igual? No, sí. ¿En serio?
1: Sí, es una prestación.
0: Que ¿de tiene? ¿Pemex también?
1: Ah, no sé.
0: O sea, ¿una prestación que le sale más barata que la gasolina o el petróleo o qué? ¿Me da por favor un barril de petróleo de esos que yo extraigo? No, ¿verdad? Pregunto, si trabajas en la refinería Olmeca, ¿tienes derecho a una gasolina?
1: No lo creo.
0: A ver, aquí nosotros los trabajadores de Radio Núcleo tenemos derecho a oír gratis Radio Núcleo.
1: Sí,
0: así yo en es. Mi coche voy y lo oigo y no pago nada.
1: Yo igual, y le voy cambiando aparte, o sea, le pongo los 40, ajá, le pongo la que buena, casi.
0: Oímos.
1: Nomás a la hora que está el Nacional. Y los partidos de fútbol.
2: Tenemos llamada telefónica.
1: ¿Hubo partido de fútbol?
0: Sí, tuvimos de fútbol en el Atlante. Pasamos el del Atlante, grandioso. Llamada telefónica con
2: en la sección de
0: El profe Zapata. ¿En serio? Mi querido profe.
3: Hola, Fernando, hoy lunes 7 de septiembre le saludamos con mucho afecto.
0: ¿Cómo está mi profe?
3: Pues aquí pensando cómo cerrar mi callejón.
1: ¿Bloquear? ¿Por qué, profe?
3: Vive porque hay mucho calor, hay mucho sol.
0: Hay que protestar por todo, profe.
3: Sí, además porque Donald Trump se quiere agarrar la luna.
0: Oiga, sí es cierto. ¿Será que le podemos hacer un bloqueo en la carretera de aquí a la luna, Donald Trump?
3: Dice que es de él.
0: No, dice que es de Estados Unidos, no de él.
3: Oye, ¿y qué tal que se le ocurra adueñarse del sol? ¿Cómo voy a colocar mis paneles solares?
0: ¿Qué vamos a hacer con Luis Miguel? Ese sí es nuestro.
1: Que ni no los quiera
0: que ni
1: venir
0: nos
1: a
0: quite.
1: Quitar.
0: Luis Miguel es nuestro. Pero fíjese la locura, lo que pasa por la cabeza de este sujeto. El fin de semana compartió una imagen de un mapa de Irán, y en lugar de ser la figura, la silueta de Irán, el país puso su figura, su silueta, que se parece. Y empezó a hacer una serie de boberas y declaraciones, que incluso dice que ya le cambió el nombre al estado de Nuevo México y le puso América.
1: Estado de América.
3: Ya protestó la gobernadora de allá.
0: Ya se quejó, porque pues, pero además, o sea, a ver, que se llame Nuevo México tiene su razón de ser, claro. Es histórico el nombre, ese territorio era parte de México, California también fue parte de México. ¿Por qué no dice que le va a cambiar California si el nombre es latino? ¿Por qué no le quieren cambiar a Los Ángeles, a Texas, Arizona, toda esa zona son nombres latinos?
1: Sí.
0: Y los nombres vienen de México.
3: Ya se metió también ahí en Canadá, creo, un lago ahí.
0: El lago Ontario es uno de los grandes lagos y es fronterizo con Canadá, ¿no? O sea, entonces también que no, ya no le quiere llamar lago de Ontario. Es decir, ustedes llámenle como quieren, nosotros le vamos a llamar lago no sé qué, no me acuerdo cómo le puso.
3: El detalle es de los paneles solares que comentaban ustedes hace ratito, como hace 9 años quizás que llegó por acá un técnico a hacerme un trabajito a esta casita, y le pregunté sobre los paneles solares, que eso no es nuevo. Los paneles solares, y me dijo el técnico, para ver, son 101 metros cuadrados de losa, dice. Uh-huh. Aproximadamente 60, 70 mil pesos, pero no me dijo más detalle, ¿no? Pero las empresas todavía no sonaban mucho, Fernando. Ya escucho que en Tuxtla Gutiérrez, en toda la zona San Cristóbal, te vienen a instalar hasta aquí, no sé si aquí en Villahermosa hay empresas, pero con permiso
0: sí,
3: de la comisión
0: sí,
3: y todo.
0: Sí, sí las hay. Sí, hay gente aquí en Tabasco que ya te vende los paneles solares.
3: Y 100 mil ha de costar, te calculo yo, más de 100 mil pesos, pero valdría la pena, fíjate.
0: Habría que ver, ¿no? Aquí nos había compartido Brindis los requisitos físicos y técnicos. Primero, entre 18 y 30 metros cuadrados de techo, un lugar que reciba luz solar directa la mayor parte del día, no que no tenga sombras de árboles, tinacos o edificios cercanos, una estructura resistente para soportar el peso de los paneles y módulos fotovoltaicos, una inversión solar, en fin, cuestiones que se necesitan, pero aparte, pues tienes que estar a la mano con la luz, o sea, no deberle a comisión, esquemas, paneles, etcétera, etcétera, y comisión es la que te autoriza, si puedes o no.
3: Eso es lo que me comentó el muchacho, que primero también tengo que revisar mi instalación para cambiar el cableado que ya esté en malas condiciones. Contacto.
0: Eso de todas maneras no tiene que hacer, profe. Yo se lo recomiendo porque ahí es en donde vienen los accidentes.
3: Las fugas.
0: No, las digo, las fugas sí. Y los cortos circuitos recalientan las líneas y al rato no vaya a ser la de malas y estemos aquí hablando de profe chamuscado o una cosa así.
3: No, y además si vas a invertir en paneles solares y tu instalación no está en condiciones, pues vas a hacer una mala inversión.
0: Pero como dijo Bartlett, pero luego sale de noche y ¿qué hacemos?
3: Oye, y el asunto de los bloqueos por acá empezando de Tamulté, luego hubo otro aquí en el kilómetro 15, por esta zona de acá, que pues yo nada más, Fernando, como he comentado, los políticos tal vez tengan alguna culpa por prometer cosas, porque ahí le estuvieron sacando a relucir los discursos de Andrés Manuel, que donde él decía que iba a colocar la subestación y todos esos detalles que la gente pues no olvida y se lo sacan a colación, y después que Javier May dijo lo mismo y ya esta gente de por estamos de la sabana pues ya sabe cómo se la gastan, y dijeron que si para el 28 que prometió el gobernador no hay primera piedra, ya saben,
0: lo van a volver a bloquear, pero sí,
3: entonces dicen que para el 26, Fernando, ¿no? Yo creo que es eso, ahí va la clave, ¿no? No prometer cosas que no vayan a cumplir. Segundo, pues que ya los ciudadanos pues no caigan en eso de andar corriendo atrás de los políticos a hacerles el caldo gordo, porque allá en Tepic, Nayarit, ahora que anda la presidenta, en todos los lugares la gente está protestando a los gobernantes, a los gobernadores, y ya la presidenta creo que se cansó y le dijo a algunos que estaban allá en Nayarit haciendo unos plantones que parecen prianistas, fíjate. Ya los está descalificando sin saber si de verdad son planistas o no. Y aquí Javier May le dice a los que bloquean por la falta de agua o de energía eléctrica que son sopilotes, que andan sopiloteando. O sea, es una falta de respeto para los ciudadanos.
0: Es que andan como buitre.
3: Sí, está mal que le diga esos descalificativos al pueblo que por buitre. Alguna causa...
0: Él dijo que hay algunos que sí están sopiloteando cualquier cosa para andar haciendo... Y ya sabemos quiénes son.
3: No, es que él respecto a los cierres.
0: Sabemos quiénes son, mi profe.
3: Entonces, no. Yo, por ejemplo, yo no soy ni del PRI, ni del PAN, ni nada, porque bueno, me estoy diciendo que soy un...
0: Claro, ¿y usted no anda en el plantón? No.
3: Yo no soy comentócrata, ni soy Entonces, eso descalificativo no está bien que lo hagan desde la presidencia, porque están incentivando al divisionismo de los mexicanos.
0: Bueno, pues, mi profe, le mando un abrazo.
3: Igualmente, yo por eso aquí con Fernando Yassi y Avi tenemos una amistad muy estrecha.
1: Así
0: porque
1: es.
0: No somos políticos.
3: Exactamente, no están solos.
0: Le mando un abrazo.
3: Gracias.
1: Saludos.
0: Ay, gracias al profe Zapata y su sección. Oiga, sí, ya nos han estado comentando varios que a los trabajadores de Pemex les dan vales de gasolina cada 14. No nada más a los de Pemex, uh-huh. En algunas empresas que usas tu vehículo o te dan vales de gasolina, son prestaciones, pero bueno, o sea, pero eso lo paga la empresa.
1: La empresa no es como que diga Pemex, ten para ti.
0: Ándale, no es como que, a ver, baja esa pipa y dásela al señor. Sí. No.
1: Qué mala onda.
0: Es diferente. Pero bueno, en fin. Oiga, vamos a más temas, pero tenemos que ir a una pausa.
1: Una pausa más, regresamos.

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1: El cambio climático dejó de ser una advertencia futurista o un debate ajeno para convertirse en una realidad que ya golpea directamente al territorio tabasqueño. Los datos más recientes exponen una alarmante paradoja en una de las regiones históricamente más húmedas del país. De enero a la fecha, Tabasco registra un déficit del 20% en sus precipitaciones pluviales en comparación con su media histórica. Esta drástica disminución del agua no es una anomalía pasajera, es el síntoma de un ecosistema alterado que hoy nos enfrenta a una vulnerabilidad sin precedentes ante desastres ecológicos y urbanos. Las estimaciones climatológicas oficiales para lo que resta de 2026 no son optimistas. Se anticipa que durante los meses de septiembre, octubre y noviembre, los acumulados de lluvia se mantendrán muy por debajo de los valores habituales, prolongando los efectos desfavorables del estiaje hasta diciembre. La causa principal de este escenario radica en las perturbaciones atmosféricas derivadas del fenómeno del Niño, el cual extendió la canícula hasta mediados de este mes de septiembre e intensificó la sequía en todo el sureste mexicano. Hasta el siguiente comentario.
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0: Bueno, pues ya estamos de regreso. Dicen por acá, si tus paneles tienen excedente de luz, se los lleva la CFE. O sea, pero sí hay una especie de convenio y de acuerdo con CFE, o sea, te miden la cantidad de luz que genera tus paneles, lo conectas a la línea y va para surtir a los demás, ¿no? Ahí está. ya, profe Zapata, dice que usted es lagarto porque es de lagartera. Ay, qué chiste tan... Pero bueno, en fin, ahí está. Saludos, profe, la flota lo quiere. El profe es parte importante de este programa. Ya lo vamos a inventariar al profe. Por todo lo que participa en este espacio. Bueno, oiga, a ver, es lunes, iniciamos semana. Pues nos fue el viernes, cayó un aguacero terrible, ¿eh? No sé dónde lo... Ahora sí que dónde le agarró el aguacero. Terrible, terrible, terrible. Ha estado lloviendo en algunas partes por la tarde-noche, pero sigue habiendo mucho calor, mucho, mucho calor. Según Protección Civil, en el día, o sea, hoy, van a persistir sensaciones térmicas entre los 35 y los 43 grados Celsius debido a la alta humedad, aun cuando se presenten nublados intermitentes. Por la tarde y noche pueden desarrollarse núcleos de tormenta al sur y oriente del estado, que podrán ser más intensos por la noche, generando encharcamientos en zonas bajas, alta actividad eléctrica y posibles caídas de ramas y árboles. Todo lo anterior con mayor probabilidad, dice Protección Civil, en la subregión de Pantanos, la zona costera y regiones del norte de Comalcalco, Jalpa de Méndez y Nacajuca. Ahí es en donde puede haber mayor probabilidad de este tipo de fenómenos, ¿no? De tormenta. Además, bueno, se espera mucho viento que podrán afectar subregiones de la Chontalpa y Centro, aún si no están acompañadas por mucha lluvia, o sea, el viento y todo ese tipo de cuestiones. Es lo que dice Protección Civil. Pues va a estar más o menos así de intenso el tema. Poca lluvia quizá, pero sí pueden darse algunos ventarrones que generen este tipo de problemas. Bueno, ahí el asunto. Ahí el asuntito. ¿Ya tan rápido? Mira, puede ser aquí una chambita y de volada ya está lista.
1: Rapidísimo, nuestra rapidísimo. Querida. Hace rato me llegó un comentario anónimo que decía:
0: anónimo. Uh-huh.
1: Coméntale al profe Zapata que no discuta con el licenciado Valdés.
0: Ahora, bueno, ¿por qué no?
1: Porque dicen, no te puedo decir lo demás. Porque dicen que tú eres un defensor de la 4T.
0: Yo no quiero ser defensor de la 4T.
1: Así dicen.
0: Ahora resulta. Yo no defiendo a nadie.
1: Que ya traes depilada la panza, dicen.
0: bueno, a ver, hablamos, hace rato hablamos del mapa. Dicen que en su red social, Trump Social, ¿cómo se llama?
1: ¿Quién usa eso tú? Ajá.
0: Donald Trump nada más.
1: Trump.
0: Bueno, que publicó un mapa de Estados Unidos, o sea, Canadá, Estados Unidos, México, Cuba, todo el Caribe, Groenlandia, con la bandera norteamericana, como diciendo, y ahí dice United States of America, o sea, como si todo fuera de él.
1: Chica
0: su madre, el tipo. O sea, perdóneme la palabra, pero ya me dio coraje.
1: O sea, está loco, en verdad es una persona.
0: O sea, chistoso ya dejó de ser.
1: Sí, o sea, no es como.
0: Sí.
1: Ya, ¿no? Ya. Ya, párale.
0: Sí, o sea, ¿sabes qué? Aparte de todo esto, sí es preocupante porque finalmente los grandes problemas que ha tenido la humanidad entre los conflictos entre los países han sido por eso, por sueños de conquista de quienes quieren construir imperios más allá de lo que territorialmente les corresponde. Hitler empezó la Segunda Guerra Mundial invadiendo Polonia, invadiendo Hungría, invadiendo su sueño era quedarse con toda Europa, ¿no? Así empezó la Segunda Guerra Mundial, finalmente, por los sueños de invasión de un sujeto que pensó que tenía derecho a ir por más de lo que realmente la geografía le correspondía. Creo que yo pensé que con la globalización, que con la aparición de un mercado más amplio en todo el mundo, los sueños de este tipo de personajes pues podrían cambiar. ¿Por qué? Pues porque ahorita creo que es más viable o fácil, vamos, para esos sueños de expansión, en lugar de llegar y tomar un país que no es tuyo, pues negociar con él, incluso por la vía comercial casi tomarlo, vamos a decir, no es que sea bueno, pero es más factible para esos locos expansionistas, ¿no? Pero este cuate no quiere hacer eso, él no quiere...
1: No, él quiere adueñarse.
0: Él quiere adueñarse, y entre el chance y la risa, pues está dejando ver la clase de personaje que es.
1: Exactamente. Y, o sea, y ha logrado cosas, pues.
0: Sí, claro.
1: No es de que nada más se quede en la idea.
0: Bueno, empezó en Venezuela. Sí. Empezó en Venezuela. Alguien dirá, bueno, pero es que Venezuela era una dictadura. Sí, Maduro es todo el chavismo, todo lo que usted quiera, todo lo negativo que usted pudiera haber entendido, cierto. Que los propios venezolanos quizá no hubieran podido solos derrocar a un gobierno dictador como el de Maduro, también es cierto, pero lo que no es leal y válido es que tenga que ser una injerencia extranjera la que se apodere de los recursos llegó Trump, derroca a Maduro, pero no se salió, o sea, se quedan y empiezan obviamente a usufructuar las riquezas de ese país. ¿Por qué no han ido a Nicaragua? ¿Por qué no lo han hecho totalmente en Cuba? O sea, pues porque obviamente no les es tan atractivo como lo es Venezuela, ¿no? Yo no estoy diciendo que vayan y que lo hagan en Cuba o Nicaragua o en otro lado. Simplemente entender que por qué actúan de una manera en un lugar y en otro no. Ay, Diosito Santo. Bueno, así las cosas. Oigan, había otro bloqueo ahora en Huimanguillo, en la zona del Macayo. Allí en Huimanguillo un grupo de personas estaban bloqueando la carretera de la comunidad. Ellos no piden luz ni nada, le piden a Pemex el pago de afectaciones por algunas de las acciones que realizó la empresa, que esto también es algo que se ha hecho se hizo común en Tabasco de hace algunos años, cuando algunos pobladores decían, Pemex me tiene que pagar. Iban y bloqueaban y hacían broncas y Pemex acababa pagando, ¿no? También es cierto, Pemex doblaba las manitas. Yo me acuerdo en alguna ocasión, iba yo con un amigo González, no me acuerdo si primera, segunda, cuarta, había un mecánico muy bueno, un ojalatero, y fuimos a ver el ojalatero porque este cuate quería llevar su coche a hacerle algunas reparaciones, y llegamos a la casa y le dice la señora, no está en el bloqueo. ¿Cuál bloqueo? Allá están protestándole a Pemex. ¿Y qué le protestan? Afectaciones por la lluvia ácida de las láminas de las casas. Uh-huh. Y volteamos a ver la casa y era techo de losa. Pero no afectó nada. Sí, pero están pagando.
1: Ah, claro.
0: Y sí, fue para que le pagaran una afectación que no tenía, ¿no? Que entonces hay mucha complicidad y mucha perversidad a veces de la gente, y también complicidad de algunas autoridades, sobre todo en aquel, te hablo de los que sería 90s, más o menos 90 y tantos, cuando se convirtió en lo que algunos llamaron la industria de la reclamación. Uh-huh. Fomentaban a través de diversos líderes a la gente para protestar, para bloquear, y del otro lado había alguien que le decía a Pemex, oye, págales. Claro. No, oye, pero págales, mira, yo gobierno del estado, te conmino a que arreglemos esto por las buenas, y Pemex pagaba y pagaba y pagaba y pagaba, ¿no? Y esa dupla de yo protesto, yo llevo la... A veces era la misma persona la que fomentaba la protesta y la que negociaba desde el gobierno, uh-huh. Y dicen las malas, a mí no me consta.
1: Yo no estuve
0: ahí. Yo no estuve ahí, estuve cerquita, pero no me consta que a la hora de la repartición decía este funcionario, bueno, a ver, líder, ahí te va... Uno para ti, otro para ti, tres para mí, ¿no?
1: Sí.
0: Y así se arreglaron muchas broncas, o sea, desarreglaron muchas broncas en Tabasco en aquellos tiempos del gobierno de Manuel Gurría.
1: Pues ahí está. Oigan, ¿qué creen? ¿Qué crees, Fernando?
0: ¿Qué creo?
1: Pues que ya nos vamos, que tenemos que despedir este espacio, pero no se preocupe porque tenemos mucha información y muchos temas a las 2 de la tarde en el espacio de Notinúcleo. No le vaya a cambiar, lo vamos a dejar con una hora de buena música a través de Extremo 97.3 FM.
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6: La una con dos minutos.
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0: La una con 32 minutos.
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1: El cambio climático dejó de ser una advertencia futurista o un debate ajeno para convertirse en una realidad que ya golpea directamente al territorio tabasqueño. Los datos más recientes exponen una alarmante paradoja en una de las regiones históricamente más húmedas del país. De enero a la fecha, Tabasco registra un déficit del 20% en sus precipitaciones pluviales en comparación con su media histórica. Esta drástica disminución del agua no es una anomalía pasajera, es el síntoma de un ecosistema alterado que hoy nos enfrenta a una vulnerabilidad sin precedentes ante desastres ecológicos y urbanos. Las estimaciones climatológicas oficiales para lo que resta de 2026 no son optimistas. Se anticipa que durante los meses de septiembre, octubre y noviembre, los acumulados de lluvia se mantendrán muy por debajo de los valores habituales, prolongando los efectos desfavorables del estiaje hasta diciembre. La causa principal de este escenario radica en las perturbaciones atmosféricas derivadas del fenómeno del Niño, el cual extendió la canícula hasta mediados de este mes de septiembre e intensificó la sequía en todo el sureste mexicano. Hasta el siguiente comentario.
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Luego de reunirse ayer con habitantes de la zona de Tamulté de las Sabanas, esta mañana en su conferencia de prensa el gobernador Javier May señaló que se trabaja de manera estrecha con Comisión Federal de Electricidad para mejorar el suministro de la energía eléctrica en la región. El otro tema, el mandatario expresó que en los bloqueos que se suscitaron en diversos puntos del estado hay intereses políticos y todo esto tiene que ver con el proceso electoral del próximo año. Base sobre la mañanera en los hechos delictivos que se suscitaron este fin de semana. May Rodríguez explicó que son derivados de la detención de un objetivo prioritario y que es la consecuencia de que grupos antagónicos se pelean la plaza. Hoy también en conferencia de prensa la dirigencia del PRD dijo que van a estar vigilando el trabajo de la delegada de la Fiscalía General de la República en el estado, Yuridia Torres, pues según ellos, en el caso del exalcalde de Paraíso, la Fiscalía acusó sin pruebas. Del lado del Verde Ecologista, dice Diego de la Ocetina, también en conferencia de prensa, que no solo hay que postular candidatos por su arraigo popular, sino que hay que fijarse que tengan un buen trabajo realizado. Por su parte, el coordinador de la fracción parlamentaria de ese partido en el Congreso, Miguel Moeno, calificó como lamentable la forma de expresarse del alcalde de Jalpa de Méndez, José del Carmen Olán. Dijo que los representantes populares deberían de estar mejor preparados. Guillermo Priego, titular de la Secretaría de Agricultura, aseguró que llevan más de 200.000 muestras tomadas en el marco del programa de barrido sanitario en la entidad con el fin de evitar la proliferación de plagas como el gusano barrenedor del ganado. Sobre esto y mucho más, pero mucho más vamos a platicar hoy aquí en Notinúcleo. Hoy estamos ya al aire en vivo a través de Extremo en el 97.3 de la frecuencia modulada, 7 de septiembre del 2026. Seguimos pues conmemorando, recordando, celebrando, festejando el mes de la patria y lo hacemos siempre con mucho fervor, con mucho nacionalismo y con algo de música. Y hoy, bueno, hoy un ícono de la música mexicana.

0: pasaste, dice, porque así hay que cantarla, pasaste a mi lado. Bueno, pues hoy vamos a estar escuchando un poquito de Pedro Infante, un ícono, decía yo, un referente infaltable en la música mexicana, uno de los mayores exponentes, no solamente de, bueno, no solamente el género ranchero, ¿no? Sino de también de boleros y de muchas cosas más. Todo un personaje que pues tiene más de 60 y tantos años que se murió y sigue vigente. Usted no está para saberlo ni yo para contarlo, pero en lo que estábamos aquí haciendo la selección musical, Jazz Hernández y Aviobando estaban cantando las canciones de Pedro Infante, dijera esta muchachita. Hoy vamos a estar entonces escuchando a don Pedrito, a Pedrito que no ha muerto, dicen por ahí, así como hoy nos negamos a que Juan Gabriel esté muerto, pues también en una generación de hace muchos años se negaban a aceptar que Pedro Infante estuviera muerto. Así que, pues ahí estamos. La seguimos cantando. ¿Cómo estás, Jazz Hernández? Tiempo sin saludarte.
1: Ah, ya ves. Pues aquí seguimos ya en este espacio de Notinúcleo. Muchas gracias por continuar con nosotros. Recordarles que aquí también seguimos recibiendo sus comentarios, llamadas y mensajes. Nos puede marcar a cabina 9931-420266, 9931-420266 y 9932-160036 para mensajes por WhatsApp.
0: Así es, puede usted escribirnos para hacer sus comentarios, todo ese rollo de las cosas que vamos comentando, de las cosas que van ocurriendo, de lo que va surgiendo en la jornada y a veces hasta de lo que no. No es cierto, no, así cosas que tengan que ver, ¿no? Pero bueno, ahí está el asunto. Oiga, hubo como todos los lunes conferencia de prensa matutina. El fin de semana fue un fin de semana muy movido en muchos aspectos. Y pues bueno, obviamente había que abordar estos temas por parte del gobernador Javier May, ¿no? Habló de los bloqueos, habló de obviamente los problemas que hay con Comisión Federal de Electricidad. Dijo que pues ya se está trabajando para atender la demanda no solamente de la gente de Tamulte de la Sabana, sino de otras partes del estado de Tabasco, y dijo que en el tema de tanto bloqueo que se vio, pues no dude usted que hay, como dicen por ahí, mano negra.
2: Esta mañana el gobernador Javier May Rodríguez expresó en conferencia de prensa que llevó a cabo una reunión con los habitantes de Tamulte de la Sabana, quienes con bloqueo carretero de por espacio de 3 días solicitaban la construcción de una subestación de energía eléctrica. En ese sentido, el mandatario estatal señaló que trabaja de manera estrecha con la Comisión Federal de Electricidad para mejorar el suministro de energía eléctrica y que en este caso pues van avanzando, dejando en claro el mandatario que la atención que se le dio a los delegados de dicha zona, Yocotán, pues era para eso, para decirles que la construcción de la subestación, la obra física, inicia el 28 de febrero.
3: Para reprimir a nadie, y siempre ha habido diálogo, ¿no? Nosotros hemos estado trabajando muy de cerca, sobre todo con un plan con la Comisión Federal de Electricidad, que vamos avanzando. Yo he estado en comunicación directa con la maestra Emilia, de la directora general de la Comisión Federal, y hemos tenido un plan de trabajo, o sea, conjunto, que vamos respetando. Sin embargo, pues falta mucho más todavía, ¿no? Olvidemos que se le puede invertir en el sector, ¿no?, de la distribución de la energía en nuestro estado desde hace ya varios años. Y estamos con un diagnóstico ya muy concreto de las acciones que vamos a llevar a cabo, desde la condición de las subestaciones que ya se están construyendo en Acapulca, en Centla, en Cárdenas, aquí en el municipio del centro, en Palancán, en todo el estado. O sea, hay una infraestructura que nos va a llevar tiempo porque los equipos que se requieren para, ¿no?, para las subestaciones, pues tienen que ser equipos a la medida de cada subestación. Y eso tiene un proceso de construcción porque no existe en el caso, sino que se tienen que construir, se tienen que producir todos esos equipos.
2: dejando entrever que este tipo de bloqueos que se suscitaron en diversas latitudes de la planicie tabasqueña, pues hay muchos intereses políticos con mira al proceso electoral a llevarse a cabo en el 2027, además de dejar en claro que ellos como autoridad gubernamental saben a la perfección los tiempos a implementarse por las obras a realizarse en la entidad en materia de suministro de energía. Escuchemos.
3: Lo que pasa es que hay muchos intereses también políticos, ¿no? O sea, todo esto ya con vista al próximo año. O sea, que, no es que no sepan ellos cuándo vamos a empezar, no es que no se hayan pedido el terreno, es que hay como una campaña de desinformación y de rumor que generan, y eso es lo que. Pero la verdad es que nos va muy bien.
2: Para Radio Núcleo, Felipe Rosales.
0: Bueno, esos son algunos de los temas que abordó el gobernador. Habló de muchas cosas más. Habló, obviamente, de los casos chidos, o sea, de lo que ocurrió el fin de semana en esta vuelta ciclista del Tour de France. Y también, pues, un poquito de los Olmecas. Y bueno, habló también de temas que tienen que ver con los hechos violentos que también se registraron el fin de semana. Sobre este último tema, dijo que pues ahí hubo la detención de un, ¿cómo le llaman?, objetivo prioritario, de un peligroso sujeto generador de violencia, y esto también pues provocó que la reacción de algunos de estos grupos que lamentablemente aún existen y que se siguen peleando a la plaza.
2: Dentro de los temas que abordó el mandatario estatal en su conferencia de prensa, el primero de ellos fue felicitar a los participantes de la Vuelta Ciclística Le Tep Tour by France por concluir satisfactoriamente dicho recorrido, dejando en claro que en materia de infraestructura deportiva, pues Tabasco se encuentra a la vanguardia.
3: Disfrutar de la riqueza natural, cultural y gastronómica de nuestro estado. Felicitamos a todas y todos los participantes por su esfuerzo, disciplina y entusiasmo. Asimismo, les agradecemos profundamente que nos hayan visitado y elegido nuestro estado para vivir esta experiencia. Tabasco es tierra de gente hospitalaria, de grandes paisajes y de enormes posibilidades. Esperemos que se lleven un buen recuerdo de nuestra tierra y que muy pronto vuelvan a visitarnos.
2: También abordó el tema de los homicidios dolosos y los hechos delictivos que se suscitaron el pasado fin de semana, donde enfatizó que derivado de la detención de un objetivo prioritario, pues grupos antagónicos están buscando pelearse la plaza.
3: Esperamos que se detone este reacomodo y están usando una plaza, están queriendo intervenir ahí. Ya tenemos una investigación, vamos a hay un trabajo coordinado, es un trabajo de inteligencia que está dando resultados. Y vamos a, en el estado de cero impunidad, ¿no? Quien comete un delito, ¿no? Quien comete una acción, pues va a tener este castigo de la ley. Entonces, eso es lo que estamos viviendo, que vivimos en estos días, pero estamos trabajando todos los días de manera coordinada, estamos reforzando, ¿no?, los equipos coordinados con el municipio también, con todos los niveles de gobierno, con la Fiscalía General de la República, con la Fiscalía General del Estado, con la Secretaría de Marina, con la Secretaría de la Defensa Nacional, Guardia Nacional, la Secretaría de la Guardia Estatal, las policías municipales, o sea, todos estamos trabajando y tenemos mucha información.
2: Por último, May Rodríguez pues expresó que espera buenos resultados del equipo de béisbol Olmecas de Tabasco, que a partir de mañana inicia su juego por la Copa del Rey.
3: La afición está muy contenta con el equipo, está apoyando, esta es una plaza no fácil, ¿no? La verdad que se ha podido integrar un buen equipo, el picheo, el bateo, la defensiva está muy bien, y eso nos da la seguridad de que vamos a estar y Tabasco va a ser protagonista siempre, ¿no?, en todos los eventos deportivos.
2: Para Radio Núcleo, Felipe Rosales.
0: Parte de lo que se dijo hoy en la conferencia mañanera por parte del gobernador. Vamos a una pausa, ¿no?
1: Las 2:15, vamos a la pausa, regresamos con más información.
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0: Bueno, pues ahí está el Pedrito Infante, Pedrito Petro de Infante. Todos. ¿Cómo?
1: Petro Infante.
0: Petro, ¿y por qué dijo así esta chava?
1: Porque le, no sé.
0: ¿Pero en dónde fue? ¿Cómo se llama?
1: Estaba dando una entrevista.
0: ¿Cómo se llama?
1: Paulina Rubio.
0: Paulina Rubio.
1: Entonces le preguntaron, ajá, quiénes eran sus artistas mexicanos favoritos o inspiración, algo así. Entonces dijo Vicente Fernández, Petro Infante. Y bueno.
0: Antes nos dijo Vicente Fernández. Bueno, oiga, el secretario de Cultura, Guillermo Priego, habló sobre este programa de barrido sanitario que se puso en marcha y que tiene como objetivo, obviamente, pues disminuir contagios en el ganado bovino en el estado de Tabasco.
2: Guillermo Priego León, titular de la Secretaría de Desarrollo Agropecuario y Pesca, anunció durante la mañanera este día que hasta este momento se han realizado 217.600 pruebas dentro del barrido sanitario, todas tomadas en territorio, y en los últimos meses se puede observar una tendencia al alza. Remarcó que son acciones que se desarrollan para atender el tema, que es una prioridad, en donde dijo que se toma la muestra a todo el ganado, vaca, en territorio, en donde se busque con la finalidad de completar con este programa, y esto indicó.
3: Y ello, comentar que la constatación progresiva de actos o barridos sanitarios ya se llevan realizadas 217.060 pruebas, todas tomadas en territorio, ganado por ganado, vaca por vaca, semental y de cerros arriba de 6 y 7 meses. En los últimos meses podemos ver en la curva de la gráfica un aumento sustancial en el número de pruebas realizadas, mes por mes, semana por semana. Y esto por una forma sencilla, más equipo, o sea, más médicos veterinarios o dentistas, ya son 53 los acreditados contando los últimos 15.
2: Ante esta situación, hice una invitación a los médicos veterinarios para que se unan a este programa.

0: y con ello obtener recursos económicos, informó para Notinúcleo Luis Ruiz Sandoval Frade.
1: Bueno, oye, nos está preguntando por acá Carlos Roberto, que cuál es el día que siempre llueve por un santo. Pues debe ser ese, ¿no? El cordonazo de San Francisco, ¿a ese te refieres?
2: No sé. En San Juan también siempre llueve.
1: ¿En San Juan?
2: Sí.
1: ¿Y cuándo es San Juan? 24 de,
2: ya pasó,
1: de junio. Por acá Laura comenta que el 15 de septiembre, ocasionalmente, sí, pero no es por un santo.
2: Sí, sí, sí.
1: A menos que sea San Miguel Hidalgo. Sí, general, bueno, dice la creencia popular que el 4 de octubre, que es el día de San Francisco, siempre le llaman así, ¿no? El cordonazo de San Francisco, y dicen que San Francisco agita su cordón, ese con el que se amarraba el hábito. El hábito, entonces, que por eso el cordonazo. Y sí, generalmente el 4 de octubre llueve. Generalmente, igual el 15 de septiembre también son fechas de mucha lluvia y de mucha agua. Bueno, habla también sobre el programa Crédito a la Palabra Joaquín Alejandro Ligonio, él es subsecretario de Desarrollo Agropecuario de la SEDAFO.
0: El secretario de Desarrollo Agrícola y Ganadero en Tabasco, Joaquín Alejandro Ligonio, apuntó que el crédito ganadero La Palabra cumple con sus objetivos, pues en la actualidad se han entregado 1.347 paquetes, además han registrado 1.738 nacencias, lo que significa que está cumpliendo con sus objetivos. En la mañana de este día, junto al gobernador Javier Mar Rodríguez, apuntó que se está cumpliendo con los parámetros y esto indicó.
3: Se han entregado 1.346 paquetes que representan 13.460 dominadores y 1.346 elementales, además de 148.060 plantas. El programa continúa avanzando y ya se están entregando paquetes de la capital a cuatro meses y como acá. Pero hay algo todavía más importante que el crédito. Ya está dando frutos en los campos de Tabasco. Tenemos registradas 1.738 nacencias, de las cuales 923 son hembras y 800
0: son machos, con lo cual evidentemente se está cumpliendo con los objetivos, informó para Notinúcleo Luis Ruiz Sandoval Frade.
1: O sea, machos. Para que quede claro.
2: ¿Somos machos o somos muchos? No, ¿cómo es?
1: No, ese es otro. Ese es otro. Oye, acaba de publicar Protección Civil que lo que le llaman ellos pronóstico extendido. Según ellos, pues va a haber lluvias muy fuertes a partir de mañana. Dejo tratar de entender esto. Habla de canales de baja presión con circulación ciclónica y vaguadas de nivel medios y altos en la atmósfera, condiciones de inestabilidad atmosférica y el desplazamiento de la onda tropical número 37 van a favorecer la ocurrencia de lluvias fuerza muy fuertes acompañadas de descargas eléctricas en el estado. Esto, repito, es el pronóstico extendido, dicen ellos, para los próximos días, porque el que mandaron la mañana hablaba de poca probabilidad de lluvia, y bueno, ahorita sí hablan ya de efectos por estos fenómenos que le comento, sobre todo la onda tropical número 37. Se prevén rachas de viento fuertes que podrían generar caída de ramas, árboles y sujetos susceptibles de ser desplazados y afectaciones menores en infraestructura vulnerable, es lo que dice Protección Civil. Y por ejemplo dicen, para el martes se esperan en la Chontalpa y en la Sierra lluvias de hasta 75 milímetros, o sea, ya es alguito,
2: sí,
1: ya es alguito, y de hasta 50 milímetros, o sea, lluvias fuertes en el resto del estado. Baja un poco la probabilidad de esta lluvia para el miércoles. Y para el jueves ya pues sí se van a o se pronostican algunas lluvias, pero de moderadas a ligeras, es decir, entre 5 y 25 milímetros en el estado de Tabasco. De todas maneras, bueno, pues así nos dijeron hace como una semana, ¿no?, que venía el frente frío número, perdón, la onda tropical número 36, y creo que no vino muy tropicalizada la onda esta, o no sé a qué onda se refería, no sé, pero bueno, en fin, usted confíele a las rodillas o al meteorólogo de Betty. Ah. Sí. Que por cierto no nos ha escrito Betty el día de
2: hoy. Pero le mandamos un saludo.
1: Ahí está el asunto. Oiga, vamos a más información, vamos a la pausa. No sé, ustedes díganme con qué seguimos, porque traemos aquí algunos temitas que tienen que ver sobre todo con posicionamientos de partidos políticos. Entonces, para entrarle ya al tema completo, no sé si...
2: A la politiquería.
1: A la politiquería, dijera el difuntito Luis Cárdenas.
2: Porque difuntito,
1: porque si no, ya no lo vimos muerto en las mañanas. Oye, pero ahí va, va afianzándose cada vez mejor Ana Francisca Vega. La verdad es que yo la escucho todos los días. La verdad, sí, al principio como que la sentía nerviosona. Y ahorita la chava
2: pues ya está agarrando
1: a ya. Sí. Siempre cuando empiezas en un espacio nuevo, en lo que te acomodas, en la silla,
2: sí,
1: ¿no? Pues no es así como que de volada, pero no, la verdad que es muy profesional y tiene un muy buen noticiero. Si usted no lo ha escuchado, lo invito a que lo haga todos los días de 7 a 10 de la mañana a través de Extremo 97.3. ¿A poco no? Bueno, vamos a una pausa. Ahora sí, tenemos mensajes. No se vaya, regresamos.
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0: Bueno, el no volveré, dice. No, esa es la primera versión, luego de esa vino la de volver de Vicente Fernández. Ah, no es cierto. Bueno, pues ahí está, estamos escuchando a Pedrito Infante. Ya estoy como Solá hablando de mayonesas. No, Pedrito Infante, perdón. Oiga, le decía yo que hay posicionamientos de partidos políticos en torno a temas de la agenda local. El Partido Verde hizo algunos señalamientos en torno a lo que ellos pues se preparan para el próximo proceso. Habla Diego de la Ocetina, el dirigente del Verde, que pues van a postular, y que los partidos además deben de postular personas con arraigo, no tanto porque y que conozcan a la gente y tengan capacidad, no nomás porque tengan popularidad, no solamente porque, ay, es que fulanito es muy famoso, sí, pero luego resulta que no tienen experiencia.
1: El dirigente del Partido Verde Ecologista de México en Tabasco, Diego de Lao, apuntó que no solamente con popularidad o arraigo deben elegir a candidatos, y además la ciudadanía al acudir a votar también tiene que analizar perfectamente quiénes están en la boleta. En rueda de prensa puntualizó que es una razón de los partidos políticos elegir a los mejores cuadros, hombres y mujeres, y no solamente porque sean muy populares, y detalló que es una responsabilidad también de los partidos, y esto es lo que puntualizó el líder del Verde Ecologista.
2: Es una gran responsabilidad de los partidos políticos postular a las y los mejores. Llevar a la boleta a los mejores no se trata solamente que tengan un arraigo, no se trata solamente que puedan ser populares o que el partido político tenga presencia. Tiene que haber una gran responsabilidad, y en esto nosotros como partido estamos completamente comprometidos con la sociedad y con nuestro instituto político de que no haya perfiles así el día de mañana. Y por supuesto que hay mucho por hacer, y ahí también va a ser muy importante el voto razonado el día de mañana cuando haya elecciones de la ciudadanía, de que no nos vayamos solamente con el tema del arraigo popular, sino que analicemos perfil a perfil. Nosotros le apostamos y lo sabemos que vamos a tener a las y los mejores el próximo año.
1: Puntualizó que ello se debe a el caso de Jalpa de Méndez de la semana pasada. Informó para Notinúcleo Luis Ruiz Sandoval Frade.
0: Bueno, y es que no le fue nada bien ahí a Chepeolán con lo que dicen los amigos del Partido Verde, porque también Miguel Moreno habló de Chepeolán. Dijo que pues antes de proponer a cualquiera, pues deben de prepararse, porque luego pasa lo que pasa, etcétera, etcétera, etcétera. Bueno, vamos a escuchar a Miguel Moreno.
3: El coordinador de la fracción parlamentaria del Partido Verde Ecologista de México en el Congreso tabasqueño, Miguel Moreno Piñera, calificó como lamentable la forma de expresarse del primer regidor de la actual administración de Jalpa de Méndez, José del Carmen Olán, por la forma en la que se ha conducido en los últimos eventos, donde no supo, en primera, hablar sobre el Festival de la Butifarra, y en segundo, reconocer cuáles son los ingresos o el presupuesto a manejar para el próximo año. En conferencia de prensa, el legislador verde ecologista expuso que desde el año pasado, pues ellos fueron muy incisivos en el tema de que los representantes de los municipios o regidurías deberían de estar preparados, y que en el caso de Jalpa de Méndez, pues se vuelve a repetir la situación de que no existe una preparación de la persona que está al frente del municipio.
4: Vuelve a repetir, ¿no? Creo que cada vez más peor este señor. Entonces, la verdad también no se puede coartar la libertad de un ciudadano para participar en función de su preparación, pero creo que los partidos políticos tenemos la obligación de buscar buenos y profesionalizados elementos que sean los que vamos a postular y ponerlo en la vitrina para que la ciudadanía determine si los quiere como gobernantes. Por eso es importante trabajar al interior del Partido Verde, que es lo que nos compete hoy, para profesionalizar, bien lo decía aquel hace rato en su intervención, a los jóvenes y en todos los actores que estén militando en nuestro ecosistema verde. No hemos platicado sinceramente si a nivel legislativo se puede hacer algo. Espero que sí, lo vamos lo apunto, me lo llevo a tarea y lo platicaré con nuestro dirigente y con nuestros militantes y con nuestro comité estatal. Pero sí, el llamado sería pues a los partidos políticos, ¿no? Para que revisemos los perfiles, la preparación de quienes vamos postulando, ¿no? Porque al final quien paga los platos rotos es el pueblo.
3: Para Radio Núcleo, Felipe Rosales.
0: Bueno, pero no nada más el verde crítico, pero yo creo que ya abusaron, o sea, ya está bien, o sea, la regó, no habla bien el chavo, pero ya lo agarraron así como que de su botana. El PRD también habló del tema de Jalpa de Méndez. Dice que porque además le preguntaron sobre el tema de los presupuestos por ahí en una entrevista. Y aquí pasamos el audio, no supo ni siquiera decir cuánto iban a pedir de presupuesto para el próximo año y pues obviamente se le fue encima también el dirigente del PRD, Rafael Acosta, a el alcalde de Jalpa de Méndez, Chepe Alán. Bueno, pasaron ahí en la conferencia de prensa el audio en donde el señor no sabía contestar bien y pues dice Rafael Acosta que es lamentable, no esto. Vamos a escuchar parte de lo que dijo Rafael Acosta.
5: Este es el tipo de gente que tenemos o que tiene Morena gobernando Jalpa de Méndez, al que impuso, al que se robó la elección para entregárselo a esta persona, que no tiene ni idea de lo que es gobernar un municipio, no sabe nada de cuestiones presupuestarias, además no sabe ni hablar sobre el tema de la Multiparra, que es un evento importante en Jalpa de Méndez.
0: Bueno, le dieron duro hoy todos al pobre Chepe Olán. Creo que para la próxima, cada vez que lo inviten a una rueda de prensa, lo va a pensar dos veces. El año pasado ya también le tocó.
6: Sí, o sea, ya ha demostrado que no es su fuerte, pues.
0: Lo suyo no es andar declarando.
6: No, entonces, digo, yo siempre he dicho, siempre andan rodeados de un montón de chichincles. Pues uno de esos salameros que hable, ¿no? Así que sea su vocero.
0: Lo que el alcalde quiere decir.
6: Exactamente, o sea, si sabes que tu fuerte pues no es precisamente hablar, no nada más en público, hablar. Pues consíguete a alguien que lo haga por ti, ¿no? Y ya cuando no se puede, y que te ayuden a mejorar en eso, a prepararte, uh-huh. O sea, pues
0: sí, sobre todo,
6: pueden hacer eso, pero el ¿no? problema es que no se preocupan por hacerlo, ¿no? Digo, entre todas estas declaraciones que ya lo están usando uh-huh. Para otras cosas, pues sí, es verdad, aquí lo hemos dicho un montón de veces, o sea, ¿qué clase de gentes llegan a ocupar estos puestos? Porque no es cualquier persona, no tiene cualquier puesto, es un presidente municipal, es un alcalde y representa a todo un municipio. Uh-huh. Entonces, a mí, que soy de Jalpa de Méndez, si tú me preguntas, obviamente te voy a decir qué pena que esta persona sea nuestro representante, pero muchos dicen en redes sociales, no, pero es que el pueblo son los que los eligen. Uh-huh. No,
0: es
6: tampoco.
0: Que sí. O sea, sí, no, sí.
6: En el caso de él, no.
0: ¿No?
6: Y fue obvio.
0: ¿Quién lo eligió?
6: Uno que también declaró ahí a su favor, el único, que dijo que fue un desliz. Pero vamos, o sea, la verdad es que sí, no nada más con esta persona, sí hay que fijarnos, por favor, todos ciudadanos, en a quienes les damos, pues, estos puestos. Ay,
0: creo que los partidos políticos tienen que sí ser muy claros en a quién postulan. A quién postulan, y bueno, obviamente la gente también fijarse en quién votan. Sí. Yo no conozco a Chepe Olán, no sé qué tan bueno sea gobernando. Lo he escuchado y sé que para hablar no, como tú dices, uh-huh. lo suyo no es la expresión. Pero a lo mejor es bueno hablando, no sé, o a lo mejor
6: haciendo otras cosas.
0: A otras cosas.
6: Pero sí, no es el primero. ¿Te acuerdas de Antonio Alejandro hace unos años? Toño Caldo.
0: Toño Caldo en Paraíso.
6: O sea,
0: si no,
6: ya que sea un agente popular en el pueblo no quiere decir que esté preparado
0: Han habido varios. Había por ahí un diputado federal, el maestro Cucho, creo que era, no me acuerdo, que de repente ahí decía cada cosa. En fin, han habido varios, no hace mucho también este diputado de Cárdenas, no me acuerdo, que era muy polémico porque decían que era artista él, creo que pintaba, uh-huh, hacía esculturas y fumaba marihuana y cosas así.
6: Bueno, el universo del metatarso del...
0: Bueno, también,
6: ¿no? O sea, aquí hemos escuchado de todo.
0: Cada declaración que bueno.
6: Si te demuestra realmente, pues, la preparación y pues en general el conocimiento que puede llegar a tener una persona en su manera de hablar, te puedes dar cuenta de muchas cosas.
0: Sí, hay que ser muy muy muy cuidadosos, partidos y ciudadanos, en todo eso. Ahora, insisto, habrán personajes que no se les dé mucho la oratoria.
6: La oratoria.
0: Y está bien, pero porque también hemos tenido muchos que hablan bien bonito y son bien buenos para robar, ¿no? El que seas buen orador no te garantiza que seas buen político. El que seas malo para expresarte tampoco te garantiza que seas malo para lo demás, pero sí, obviamente refleja preparación, cuando menos, claro, y capacidad para... Dios, si no sabes hablar, pues aquí habrá otras cosas que tampoco podrás hacer, ¿no? Ay, Diosito santo. Bueno, en medio de todo esto, aquí andamos los ciudadanos. Oiga, y hablando del PRD local, bueno, pues digo, es que es el único, el PRD solamente es local, es un partido político local. Hoy dieron también en esa conferencia de prensa algunos posicionamientos en torno al caso Paraíso. Llama la atención que salgan de alguna manera, bueno, a la defensa, ¿no?, de Vaca en Paraíso, porque dicen que van a vigilar que la actuación de Yuridia Torres, ella es la fiscal, la representante de la fiscalía en Tabasco, la delegada, porque dicen que en el caso de Paraíso no hay pruebas suficientes para castigar al señor Vaca.
7: Rafael Acosta León, dirigente del PRD Tabasco, confirmó que van a estar verificando el trabajo de la delegada de la Fiscalía General de la República en Tabasco, Yuridia Torres, pues alegó que en el caso Paraíso simplemente realizó un trabajo sin pruebas. Indicó que lamentablemente esta funcionaria pública dejó en libertad de menos de 3 días a quienes detuvieron en el municipio de Paraíso, pues es evidente que no había pruebas, por lo cual dijo que tienen que verificar claramente todas las acciones que está realizando para evitar que cometa anomalías, y esto es lo que puntualizó.
8: Que vaya desempeñando la nueva delegada de la Fiscalía del Estado, de la Fiscalía General de la República, la licenciada Yuridia Torres Páez. Porque con esta acción que llevó a efecto, no es un buen mensaje que manda, no queda muy bien parado su trabajo que está realizando, porque detener a personas y ciudadanos sin pruebas y elementos, solo por simples señalamientos y soltarlos a tercer día, no es correcto. Es correcto porque todos tenemos derecho, primero, la presunción de inocencia, y segundo, marca la ley, ser escuchados y vencidos en juicio, y que si alguien nos acusa, como dice la propia Presidenta de la República, pues que haya pruebas, ¿no?
7: Informó para Notinúcleo Luis Ruiz Sandoval Frade.
0: Vamos a hacer otra pausa, ¿qué le parece?
6: Las 2:47 p.m. Regresamos con más información y más temas.
9: La gente lo dice. La

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1: El cambio climático dejó de ser una advertencia futurista o un debate ajeno para convertirse en una realidad que ya golpea directamente al territorio tabasqueño. Los datos más recientes exponen una alarmante paradoja en una de las regiones históricamente más húmedas del país. De enero a la fecha, Tabasco registra un déficit del 20% en sus precipitaciones pluviales en comparación con su media histórica. Esta drástica disminución del agua no es una anomalía pasajera, es el síntoma de un ecosistema alterado que hoy nos enfrenta a una vulnerabilidad sin precedentes ante desastres ecológicos y urbanos. Las estimaciones climatológicas oficiales para lo que resta de 2026 no son optimistas. Se anticipa que durante los meses de septiembre, octubre y noviembre, los acumulados de lluvia se mantendrán muy por debajo de los valores habituales, prolongando los efectos desfavorables del estiaje hasta diciembre. La causa principal de este escenario radica en las perturbaciones atmosféricas derivadas del fenómeno del Niño, el cual extendió la canícula hasta mediados de este mes de septiembre e intensificó la sequía en todo el sureste mexicano. Hasta el siguiente comentario.
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1: Bueno, pues ya estamos de regreso. Tú y las nubes me traen muy loco, decía Pedrito en esta clásica canción de la música popular mexicana.
2: Así es. Siguiendo con más temas. Son las 2:51. 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
1: Y con fondo de Pedrito Infante.
2: Pedrito Infante.
1: Oiga, hace algunas declaraciones el dirigente de Somos. Uh-huh. Ya le cambiamos a la música, gracias. El dirigente de Somos en Tabasco, Juan Enoc Alvarado Ribón. Tú se dirá, ¿y Somos quiénes somos? Pues somos los que estamos. Ah, no, no. Somos es este nuevo
2: somos
1: partido.
2: Somos sus tontos o no somos sus tontos. ¿Sí has visto eso?
1: Ese no me lo he visto.
2: Están en, fue real, es un video real en una manifestación, no recuerdo en qué estado, y uno de los que están como al frente le dice, a ver señores, ¿somos sus tontos o no somos sus tontos? Sí, dice nosotros, no señores.
1: Ay, bueno, estos no sé qué es, no son nuestros tontos ni nada, son los de Somos. Somos, repito, es un partido político de reciente creación a nivel nacional y que, bueno, nació como Somos México. El INE dijo que no se podían llamar Somos México, entonces dijeron, bueno, vamos a ser Somos nada más, pero con el símbolo, la imagen de la silueta del país, y le dijo el INE, no, tampoco puede ser eso. Entonces ya nada más son Somos, pero me dio la atención la declaración del dirigente nacional de este partido, que dijo, bueno, la gente todavía nos va a seguir diciendo Somos México. Uh-huh. Y bueno, es que el nombre de Somos así solito como que no cuadra, pero bueno, nosotros le vamos a llamar como se llaman, Somos, ¿no? Y el dirigente en Tabasco, Juan Enoc Alvarado Ribón, hoy dio declaraciones, no sé, los partidos andan así como que agarrando a cualquiera. Hace rato dicen los del verde, no tienen que andar agarrando a cualquiera, pero hay algunos partidos que se les están sumando a todos. Por ejemplo, los perredistas ya le guiñaron el ojo en Cárdenas a Miguel Moreno. Tú dirás, Miguel Moreno, PRD, ¿qué onda? No, bueno, pues ya le guiñaron el ojo a Miguel Moreno, que ahorita es del verde. Ya fue del PRI, pero ahorita es del verde. Y ahorita este compañero, Enoc Alvarado, ya le está guiñando el ojo a Nelson Gallegos, que es del PRD. Y quizá porque haber dicho Nelson Gallegos, oye, yo quiero ser alcalde. Ajá. Y ya mi partido anda viendo al del verde, ¿y yo qué?
2: ¿Y qué onda?
1: ¿No? Raro, porque pues Nelson pertenece a el grupo, digamos, cercano a la dirigencia de ese partido. Pero bueno, el caso es que Juan Enoc Alvarado Ribón dice que pues tiene en el partido Somos abiertas las puertas Nelson Gallegos Vaca.
3: ¿Cómo no? Nelson Humberto Gallegos Vaca, hemos platicado ya en 2 o 3 ocasiones en lo que es su trabajo. Nosotros reconocemos en Somos que es una persona con mucho capital político, que es una persona que está bien vista en Cárdenas, y que sabemos que si él es nuestro candidato, lograremos también ganar lo que es el municipio de Cárdenas. Yo le abro las puertas a nuestro diputado Nelson Humberto Gallegos Vaca, que es una persona que realmente ha trabajado por el pueblo cardenense.
0: Oiga, y ante estas imposiciones que quiere hacer el PRD, ¿no podría haber un rompimiento después por quererse imponer o imponer las candidaturas como ellos dicen?
3: Yo no veo un enfrentamiento entre los militantes del PRD. Yo veo solamente de que falta un poco de comunicación, pero pues es un caso particular. Tendrían que revisarlo. Yo sé que el presidente Rafael Acosta va a poder platicar con el diputado Nelson Humberto Gallegos Vaca. Los dos son personajes importantes en la vida pública de Cárdenas y que, bueno, si no, pues Nelson tiene las puertas abiertas en Somos.
1: Y dijera el clásico, ¿y si sí? ¿Ya no le abren las puertas?
2: Pues sí. O sea, pues no.
1: Ya no entendí. Ay, yo no sé si hablan los partidos políticos de la oposición de alianzas, de coaliciones, de un frente común, y creo que en ese dinámica anda también este partido Somos, ¿no? Chucho Alí se ha asumido como coordinador de los, o sea, no dirigente, pero sí como que representante, ¿no?, de este grupo, y bueno, pues él ha estado en estas presentaciones que ha hecho, lo que han llamado ya Pacto por Tabasco, creo que le han llamado. Entonces, no sé cuál sea la dinámica de Somos. No pueden ir, además, Partido Nuevo, no pueden ir electoralmente realmente en coalición. No pueden, tienen que ganarse el registro ellos solos, y bueno, pues les toca chambear mucho, porque no es lo mismo ir y pedirle la firma a Yasser Hernández,
2: claro,
1: que ya después decirle, oye, quiero que votes por este. No. Entonces tú ya vas a decir, a ver, espérame, yo te doy una firma avalando que pues puede ser quizá importante para el estado, que hay otro partido, chaca, pero ya el voto popular de la gente, de los demás, pues ya no es lo mismo, ¿no? Entonces tendrá que chambearle fuerte, a ver si logran consolidarse para poder permanecer como partido político. Digo, son partido político nacional, tienen que chambear en todo el país para conservar el 3%, 2%, ¿no? Creo que es el mínimo que requieren para poder, pues de alguna manera, continuar existiendo como partido político. Ya que andamos ahí con temas que tienen que ver con los próximos procesos electorales, según Jorge Zavala, el secretario ejecutivo del IEPCT, dice que pues sí hay voluntad del gobierno del estado para que les den la ampliación presupuestal que pidieron y que con eso empiecen a trabajar ya en el proceso electoral 2026-2027. Son alrededor de 84 millones de pesos que pidieron de más, que yo no sé por qué no los pidieron desde el principio, pero bueno, ampliación presupuestal quiere decir que o no les dieron lo que querían o les o lo presupuestaron mal, pero bueno, 84 millones de pesos más que pide el IEPCT, recursos que dicen van a ser destinados para gastos operativos correspondientes al último trimestre de este año y que tiene que ver con la elección del próximo, es decir, la organización del próximo proceso electoral. Él dijo que pues se busca obviamente arrendamiento de inmuebles, vehículos, contratación de los vocales, en fin, el recurso que según ellos requieren para poder organizar la próxima elección y que bueno, pues no les alcanza con lo que tienen, entonces tienen que pedir Un chichito más,
2: una lanita. Las 3 de la tarde en punto. Tenemos que hacer una pausa más, pero regresamos, no le cambie.
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ustedes la carta que le mando a la Eufemia de mi vida, a ver si esta sí me la contesta. 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

0: Y que conste en esta carta que acabamos de un jalón.
1: Sí, señor.
0: No me escribiste.
2: Listo, Varo, ¿qué pasó? ¿Qué pasó? Vamos. Bueno, ya estamos de regreso. Ya empezamos con problemas, pero bueno. Luis Antonio Vidal, ¿cómo estás? Qué gusto saludarte.
3: Hola, Fernando, buenas tardes. Qué gusto saludarte a todo el auditorio de Notinúcleo.
2: ¿Qué decías?
3: Pues han pasado cosas muy raras este fin de semana.
2: Ah, no, es que oí que estabas hablando de otro tema, entonces por eso dije yo, ¿qué onda?
3: Muy raras.
2: ¿Qué pasó?
3: Eso que esté perdiendo el Atlante es lo más raro.
2: Pues sí, porque no ha perdido.
3: ¿Qué ha ocurrido?
2: Sí, porque no ha perdido, ¿verdad? Ahí.
3: Sí, sí, sí, esos potros andan, pues no sé qué les hace falta.
2: Pues no sé qué partidos ves porque no han perdido. Digo, pero tampoco han ganado. Tampoco han ganado, pero no han perdido. Ah, no, sí, le ganaron al Cruz Azul, ya me acordé. Ah, sí, sí.
3: Ya. Eso ya. Ya. Diría mi abuelita, ese es traste viejo.
2: Pero les ganamos. Pero les ganamos. Luis Antonio Vidal, ¿cómo estás? Autor de la columna Vector X que se publica en el diario Tabasco hoy. Es martes, jueves y sábado, ¿verdad?
3: Martes y jueves.
2: Ah, martes y jueves.
3: Por lo pronto.
2: Por lo pronto.
3: Pero por lo que usted lo pidió, muy probablemente nada más martes.
2: Ay, bueno, oye, ¿cómo estás? Qué gusto saludarte. Temas siempre hay en Tabasco y este fin de semana, decías tú, se puso intenso.
3: Pues se puso caliente el tema en Tabasco del asunto de los bloqueos por la falta de energía eléctrica. Recordaremos, Fernando, de que cuando terminó la feria, pues se empezaron otra vez a ejercer estas prácticas, porque pues en pleno mayo, pues la gente se quedó sin energía. Y se nos prometió una y otra vez que ahora sí la comisión iba a resolver estas cosas, que porque hay mucha demanda y que pues hay instalaciones viejas, porque así los dejaron los que se fueron, aunque los que se fueron son de los mismos de los que llegaron. El caso es de que pues, lo que ocurrió en Tamulté de las Sabanas, pues sí es grave. Este bloqueo que realizaron habitantes y amachados ellos, pues no dejaban pasar a nadie, pero ni siquiera a un mosquito. Tengo entendido que llegaron funcionarios de gobierno a tratar de negociar con ellos. Ahí se dijo que una comisión se había entrevistado con el gobernador, llevaron la razón y aún así no tuvieron ninguna, no accedieron a liberar. No sé cuántas horas después lo hicieron. Yo me quisiera poner en el lugar, sí, de ellos, de lo difícil que es no tener energía eléctrica, y eso va aparejado también con el agua, porque pues, si las plantas potabilizadoras no tienen energía, pues no hay manera de cómo echar a andar los equipos. Pero también hay que ser un poco empáticos con la gente que está transitando por esa vía, que es muy importante. Y aunque no lo fuera tanto, todos los ciudadanos tenemos derechos y esos derechos se tienen que respetar. Y el derecho a la libre manifestación, qué bueno. El derecho a la libre expresión, qué bueno. Pero ¿y dónde queda el derecho de los demás? Mira, yo tengo la experiencia de un pariente no muy cercano en la Ciudad de México que falleció justamente porque no pudo llegar a tiempo al hospital. ¿Por qué? Por estas marchas, estos plantones de la gente que pues se vuelve irracional. Decía Freud que en la colectividad se pierde la individualidad. Y entonces esto de las de los bloqueos sí es un perjuicio muy severo. Yo entiendo también que la gente afectada pues también se ha sentido engañada, porque les dicen que ahora sí van a construir la subestación, que ahora sí va a ser, y resulta que no ven ni siquiera que estén desmontando ningún terreno. Aquí la comisión tiene una deuda enorme con Tabasco, pero enorme, enorme. Pensamos que el sexenio pasado se iba a resolver, que con Andrés Manuel López Obrador nos iba a ir muy bien, y que en el caso del asunto de la comisión, si bien el famoso borrón y cuenta nueva, que era también una deuda moral suya, porque pues él fue el precursor de esa famosa resistencia civil, pero pues no vimos gran modernización de los del sistema de energía de estos sistemas de distribución y de suministro de la CFE. Pues ya sabemos, Manuel Bartlett y su gran colota, que se dedicó a hacer negocios para su familia vendiendo de todo tipo de cosas a otras dependencias oficiales, y pues él se fue de aquí y dejó este gran problema. Y sí, es cierto, no es algo que se resuelva con una varita mágica, no es algo que se resuelva con de la noche a la mañana con una inversión mínima. Se requiere mucha inversión. Incluso hay lugares, Fernando, hay fraccionamientos y en otros lugares. Yo apenas hace 3 días platicaba con una persona de un fraccionamiento ahí por la zona del periférico y me decía, bueno, nosotros aquí tuvimos que resolverlo comprando nuestro, y así lo han hecho muchos, ¿eh? O sea, no es un caso aislado, o sea, comprando nuestro transformador y donárselo a la comisión para que la comisión pudiera instalarlo y se pudieran mitigar de alguna manera los apagones. Es decir, el propio ciudadano tiene que aportarle, tiene que meter el dinero para poder comprar estos equipos y donárselos a la comisión. En ese sentido, pues ese es el acuerdo para que ellos lo instalen y puedan hacer. Digo, no es lo mismo un fraccionamiento que una villa como Tamuité de las Sabanas. Pero esto es un cuento de nunca acabar. Y ojalá que realmente se diera respuesta, porque es increíble, es imposible vivir sin energía eléctrica, máxime en Tabasco. Por ahí yo vi, no sé, hace un mes, mes y medio, que la directora de la CFE fue a una gira de territorio de las que organiza el gobernador May. Pero pues, yo no sé si se habrá llevado seguramente algunas demandas, y ya no creo que vuelva a regresar, porque es demasiada la queja, demasiada la inconformidad, y ya vemos cómo se raya en la ingobernabilidad. Esperemos que ahora sí haya respuesta. Se dice que para el día 28 que se va a empezar. Pues digo, no es algo que puedas empezar a hacerlo pues en que te gusta en 20 días, porque esto se requieren estudios muy, muy especializados, y pues esperemos que la sangre no llegue al río. No sé de dónde los tamutecos habrán aprendido eso de cerrar carreteras y matar puerco.
2: ¿De dónde lo habrán aprendido? No, quién sabe, sé. ¿No? Pero bueno, a ver, ayer tuvieron un encuentro ya, hoy el gobernador hablaba precisamente de la reunión que sostuvieron, y ahí el acuerdo, ¿no? De iniciar, o sea, no resolver, iniciar el próximo 28 la obra civil de la subestación. Es que creo que también hay que tener claro, entender esto, iniciar la obra civil, porque por ahí veía yo que Audelino Macario decía, ¿con qué presupuesto lo van a hacer? Y luego Manuel Andrade lo replicaba y todo ese rollo. A ver, no están diciendo que la subestación la van a terminar ya, sino que se va a iniciar la obra civil que es necesaria para después poner la subestación, ¿no?
3: No, sí, no es como hacer una carretera.
2: Sí, no, claro, no.
3: O sea, que te voy a pavimentar
2: o sacar agua de un pozo, ¿verdad?
3: No, pues eso es como si quisieras hacer un hospital, no es lo mismo. Sí, voy a construir todas las instalaciones, sí, pero lo que implica. Un hospital es un hotelote bien equipado, ¿no? O sea, para atender gente, ¿no? Y salvar vidas. Entonces, sí, eso no es muy fácil. No sé qué tanto se avanzó de la última vez que hubo un plantón ahí mismo y que hubo un compromiso de cuando estaba este señor, no me acuerdo, que se fue a Bienestar, el subsecretario de gobierno. No sé qué tanto se habrá avanzado de aquella vez a este fin de semana. No lo sabemos, si ya hay planos, si ya hay presupuesto federal, si pues eso no es un enchillame está gorda, ¿no?
2: Sí, no, esto, por eso digo. Seguramente con recursos federales, perdón, estatales, se va a iniciar esta etapa, esta parte, ¿no? La obra civil de donde va a estar la planta. Y bueno, pues también la gente tamulté, no los cuestionamos, no los criticamos, pero pues sí deberán de entender que no va a ser una solución rápida a todo el problema que vienen padeciendo, ¿no? Por lo pronto nosotros aquí estábamos pensando en que la próxima vez que no tengamos nada que hacer en un plantón, pues nos vamos a bailar allá, ¿no? Se ponen buenos los plantones.
3: Y a comer carnita.
2: A comer carnita, bailar ahí con el grupo que está tocando en ese momento, amenizando, y tú platicábamos hace ratito, ¿no? Nos extrañó no ver algunos de esos personajes que ahorita están abanderando cualquier causa, ¿no? ¿Por qué no se fueron a meter ayer, hubiera Alonso y eso?
3: No, pues lo hubieran corrido. Eso sí, lo hubieran corrido, porque pues nada tenían que hacer ahí. Digo, sí, como diputado federal, y señor Alonso, pues yo no sé si alguna vez se habrá parado por Tamuité de las Sabanas, y por lo menos recoger esa...
2: Pues es que no es diputado de aquí, hay que recordarlo, él es diputado del Estado de México, de no sé qué circunscripción.
3: Bueno, él es de Balanca.
2: Además...
3: Ya... Es diputado federal de, creo que de Michoacán, y quiere ser presidente municipal de Centro.
2: Sí.
3: Yo no entendí ya.
2: El día,
3: como dice,
2: día,
3: el día como dice la canción...
2: Ajá.
3: No es de aquí ni es de allá, algo así, ¿no?
2: Hay que arreglar una brújula el día de su cumpleaños.
3: Yo creo que sí.
2: Para que no ande tan desorientado.
3: Pues sí, así
2: o un viaje a Medio Oriente. Ah, no. ¿Cómo era? Para que se Medio Oriente.
3: Yo creo que podría buscar una diputación allá por Guatemala, güey, esas cosas.
2: Tal vez. Tal vez,
3: un departamento de aquellos.
2: Como dijeron alguna vez un político, oye, es que aquí sí te conocen. No, es que aquí no lo conocen, por eso lo aplauden.
3: Por eso votan por él.
2: Por eso votan por él. Ha de ser por eso que la anda buscando por acá. Pero bueno, en fin, ya nos metimos a otros temas. Mi querido Luis Antonio, siempre es un gusto platicar contigo.
3: Muchas gracias, Fernando, por el espacio. Excelente y bendecida semana para todos. Y si Dios quiere, el próximo lunes volvemos a platicar.
2: Oye, antes de terminar la charla contigo, yo sé que eres muy, muy aficionado al béisbol y a los Olmecas. ¿Tienes pronóstico para el ganador de la Serie del Rey?
3: Bueno, ¿quieres que te diga lo que yo quiero?
2: No, no lo que tú quieres, porque eso ya lo sabemos. ¿Cómo ves?
3: Pues la veo dura.
2: Difícil.
3: La veo dura. Está difícil. Digo, en una de esas ganamos, pero nos vamos contra un gran equipo. Pues esos peloteros pues viven en Estados Unidos. O sea, ellos cruzan a cada rato para allá y pues por eso están bien pagados y pues tienen buenos peloteros, porque pues que les cuesta estarse pasando de Tijuana a San Diego a cada rato. Entonces

0: clima que no es tan, pues, tan agradable para ellos, que no están habituados, y para nosotros se nos hace difícil a veces soportar el calor, pues para ellos. Pero sí, ahorita yo creo que sí se ha hecho un buen equipo. Yo al principio lo critiqué cuando iban un ganado 11 perdidos, pero pues ahí sí hubo la varita mágica, que es meterle lana.
1: Sí, bueno, digo, contra Puebla decíamos lo mismo, va a estar complicado. Pericos, mire, eliminó a Diablos.
0: No, Pericos no estaba tan complicado. Yo no sé cómo le ganaron los Pericos a los Diablos.
1: Pues no sé, por le ganar yo todo el mundo decía que era dificilísimo.
0: El juego que fue cuando Bauer perdió el segundo partido. Digo, ya para que Bauer pierda, ese fue el juego que da. Si Bauer hubiera ganado sus dos partidos, como generalmente ocurre, pues otro gallo cantaría. Pero pues los Pericos, no sé, mira, se llevó más a Guerreros de Oaxaca.
1: Nos costó más trabajo Guerreros, ¿va?
0: Pues Guerreros, que estos Pericos, sí, que salieron no sin todos
1: desplumados,
0: con el pico todo mocho.
1: No salieron tan verdes los Pericos.
0: No, salieron demasiado verdes.
1: Demasiado verdes, más bien. Está bueno, pues. Te mando un abrazo.
0: Igualmente, Fernando, saludos.
1: Gracias, arriba el Atlante. Bye. Llevamos una pausa, ya tenemos que ir a una pausa.
2: Regresamos 3:18.

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0: No, podríamos, no podíamos terminar el programa sin poner Amorcito Corazón. Que no es una canción ranchera, si tú quieres, pero bueno, aquí se la tocan con mariachi. Pero pero es un clásico de Pedrito Infante, de aquella enigmática película de Nosotros los Pobres.
1: Ahí está.
0: Hoy, la chorreada.
1: Exactamente, como se habrán dado cuenta, ya llevamos una semana de puro artista mexicano, puro talento mexicano. Entonces, pues hoy obviamente no podía faltar Pedro Infante y estos clásicos, que por cierto esta canción la puedes pedir aquí en Extremo, ¿eh?
0: Sí, tenemos.
1: La tenemos.
0: Claro que la tenemos. Oiga, vamos a lo que sigue. Ya está lista nuestra compañera Elena Zúñiga, me dicen, con los detalles de la información nacional.
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3: El consumo de sal entre niñas, niños y adolescentes en México representa un problema de salud pública, ya que la mayoría supera las cantidades recomendadas por la Organización Mundial de la Salud. De acuerdo con datos del Instituto Nacional de Salud Pública, 74% de los preescolares, 82% de los escolares y 82% de los adolescentes consumen más sodio del recomendado. La Organización Mundial de la Salud establece que el consumo diario no debe superar los 2 gramos de sodio, equivalentes a 5 gramos de sal. Las quejas por cargos y transferencias no reconocidos en los servicios financieros aumentaron considerablemente en México durante los primeros 7 meses de 2026. De acuerdo con la Condusef, entre enero y julio se registraron 42.791 reclamaciones, lo que representa un incremento de 18.1% respecto al mismo periodo de 2025, cuando se contabilizaron 36.222 casos. Los consumos no reconocidos fueron los que tuvieron el mayor aumento, con 21.306 en reclamaciones, 27.7% más que el año anterior. La Comisión Reguladora de Telecomunicaciones actualizó la regulación del sistema de alertamiento celular para incorporar a partir del último trimestre del año una alerta máxima para fenómenos naturales distintos a los sismos. La dependencia explicó que se incorporan avisos de protección civil que informarán con anticipación sobre condiciones climáticas adversas y contingencias ambientales como lluvias severas, frentes fríos extremos, olas de calor o mala calidad del aire. Este año, 42.8 millones de mexicanos reciben un programa de bienestar, aseguró la secretaria del ramo, Leticia Ramírez. Indicó que el presupuesto para alcanzar la meta para 2026 será poco más de 1 billón de pesos. Señaló que uno de los programas más emblemáticos, la pensión para adultos mayores, tiene un padrón de 13.7 millones de beneficiarios que reciben 6.400 pesos bimestrales durante este ejercicio fiscal. Hasta aquí este recorrido a través del territorio nacional. Informó para Notinúcleo Elena Zúñiga.
0: Ya encarrerados, vámonos de una vez con Daniel Torres, quien también nos tiene una vuelta al mundo y con lo más importante ocurrido a nivel internacional.
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4: Irán anunció la creación de una zona prohibida cerca del estrecho de Hormuz como parte de la creciente tensión con Estados Unidos. La medida contempla sanciones contra los buques que ingresen al área delimitada por Teherán, que se extenderá desde la zona del bloqueo naval estadounidense hacia sectores del Golfo Pérsico. La decisión ocurre tras nuevos ataques entre ambos países y aumenta el riesgo para el tránsito marítimo internacional. El volcán Krakatoa de Indonesia entró en erupción, lo que provocó la cancelación de todos los vuelos en el aeropuerto internacional de Yakarta, ya que las cenizas volcánicas se extendieron por algunas zonas del oeste del archipiélago. Más de 22.000 pasajeros se han visto afectados por la suspensión, según el ministerio, que añadió que 209 vuelos se vieron afectados, en particular los con origen y destino en Singapur. Hawái se mantiene en alerta ante el avance del huracán Lowell, que podría provocar lluvias torrenciales, inundaciones repentinas, deslaves y fuertes oleajes en varias zonas del archipiélago. Las autoridades emitieron una alerta de tormenta tropical para Kauai y Niihau, mientras se prevén acumulados de hasta 36 centímetros de lluvia en algunos puntos. También existe riesgo de cortes de energía y afectaciones en carretera y comunidades. El mar Mediterráneo alcanzó una temperatura récord de 28.54 grados Celsius el pasado 13 de agosto, la más alta registrada en el conjunto de sus aguas desde al menos 1940, según la Agencia Estatal de Meteorología de España. El dato confirma un verano excepcionalmente cálido después de que durante prácticamente todo agosto se registraran récords diarios de temperatura. Desde finales de junio, las aguas mediterráneas ya presentaban valores sin precedentes, de hasta 2.6 grados por encima de lo normal. Israel lanzó nuevos ataques aéreos contra el sur del Líbano en respuesta a lo que su ejército aseguró fueron ataques con drones de Hezbollah contra sus tropas. Los bombardeos dejaron al menos 7 personas muertas, entre ellas 2 mujeres, además de varios heridos, incluidos menores de edad. La ofensiva ocurre pese al alto el fuego alcanzado en junio con mediación de Estados Unidos, mientras Israel mantiene una zona de seguridad en territorio libanés. Hasta aquí este recorrido por el mundo. Para Notinúcleo, Daniel Torres.
0: Gracias, gracias, Dani, gracias por la información. Vamos ahora, pues de una vez con los espectáculos, ¿no? Hay tiempo.
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1: Así es, nos vamos con los espectáculos. Oigan, y es que la actriz mexicana, muy querida también, Salma Hayek, mantiene su compromiso con la prevención de la violencia contra las mujeres y niños a través de su labor como presidenta honoraria de Caring Foundation, organización que impulsa programas de atención y prevención en distintos países, incluido México. Desde esta plataforma, Hayek participa en actividades para dar visibilidad a la problemática y apoyar la recaudación de fondos, mientras equipos especializados de la fundación se encargan de seleccionar y acompañar a las organizaciones que trabajan directamente con las personas afectadas. Entre el año 2024 y 2025, los programas respaldados por la Fundación beneficiaron a más de 80 mil mujeres sobrevivientes, además de miles de niñas, niños y adolescentes. Esta fundación también respalda proyectos de fondos, semillas, Gendes y las PANAS, organizaciones que trabajan en prevención de la violencia, la autonomía económica y la transformación de las condiciones que generan desigualdad. Con estas acciones, Salma Hayek busca contribuir que más sobrevivientes encuentren protección, acompañamiento y herramientas para construir su vida. Sin duda, pues una de las estrellas más importantes de México, que si bien no vive en México desde hace muchos años, ha hecho toda su carrera en Hollywood, pues nunca se ha olvidado de sus raíces y de su país, y no dice Petro Infante. Sigue hablando tal cual la Salma Hayek, a pesar de llevar tantos años.
0: No se le pega el acento así, el como acento, la otra de, ¿no?, Petro Infante.
1: Oye, que por sí, cierto, sí, que por cierto, digo, ya tenemos que despedir, pero hablando de Salma Hayek, ya salieron algunas fotos, regresa, son como niños. Son, ajá, como sí, niños tres.
0: Con Adam Sandler.
1: El elenco original. ¿Tres? Sí, ah, mira, sí, sí, sí, el elenco
0: original. ¿Inclusive los hijos?
1: Excepto Cameron Boyce, que falleció. Y incluso pues se habla precisamente de que buscarán la manera de hacerle un pequeño homenaje a este actor juvenil, Cameron Boyce, que falleció hace algunos años, y que en la película de Son como niños 2 hace de uno de los hijos de Adam Sandler. Y Adam lo quería muchísimo, y bueno, lamentablemente este chico falleció muy muy joven. Pero pues de ahí en fuera, prácticamente todos los que hemos visto en las películas anteriores pues lo estarán acompañando. Seguramente será una película muy divertida. Y pues obvio va a estar ahí Salma, que decían, había polémica porque había hay un actor de ellos, parte del elenco, que tiene pues unas ideas ahí medias raras, que apoya un poquito a Trump y todo esto, y sabemos muy bien que Salma es todo lo contrario, pero bueno, pero se llevan. Entonces ahí están trabajando juntos y esperaremos ver esta próxima entrega de Son como niños 3, que estará en cines próximamente. Y con esta información cerramos, despedimos. Oigan, muchas gracias. 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Nos despedimos. Muchas gracias por habernos acompañado en una edición más de Nuestra Ciudad y Notinúcleo. Ya sabe que mañana estaremos aquí a partir de las 12 del día. Se quedan con excelente programación musical de Extremo 97.3 FM. ¿A poco no?
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1: El cambio climático dejó de ser una advertencia futurista o un debate ajeno para convertirse en una realidad que ya golpea directamente al territorio tabasqueño. Los datos más recientes exponen una alarmante paradoja en una de las regiones históricamente más húmedas del país. De enero a la fecha, Tabasco registra un déficit del 20% en sus precipitaciones pluviales en comparación con su media histórica. Esta drástica disminución del agua no es una anomalía pasajera, es el síntoma de un ecosistema alterado que hoy nos enfrenta a una vulnerabilidad sin precedentes ante desastres ecológicos y urbanos. Las estimaciones climatológicas oficiales para lo que resta de 2026 no son optimistas. Se anticipa que durante los meses de septiembre, octubre y noviembre, los acumulados de lluvia se mantendrán muy por debajo de los valores habituales, prolongando los efectos desfavorables del estiaje hasta diciembre. La causa principal de este escenario radica en las perturbaciones atmosféricas derivadas del fenómeno del Niño, el cual extendió la canícula hasta mediados de este mes de septiembre e intensificó la sequía en todo el sureste mexicano. Hasta el siguiente comentario.
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3: Las 4 con 2 minutos.
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3: Las 4:23.

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2: Las 4 con 31 minutos.
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2: Las 4 con 45 minutos.

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4: El cambio climático dejó de ser una advertencia futurista o un debate ajeno para convertirse en una realidad que ya golpea directamente al territorio tabasqueño. Los datos más recientes exponen una alarmante paradoja en una de las regiones históricamente más húmedas del país. De enero a la fecha, Tabasco registra un déficit del 20% en sus precipitaciones pluviales en comparación con su media histórica. Esta drástica disminución del agua no es una anomalía pasajera, es el síntoma de un ecosistema alterado que hoy nos enfrenta a una vulnerabilidad sin precedentes ante desastres ecológicos y urbanos. Las estimaciones climatológicas oficiales para lo que resta de 2026 no son optimistas. Se anticipa que durante los meses de septiembre, octubre y noviembre, los acumulados de lluvia se mantendrán muy por debajo de los valores habituales, prolongando los efectos desfavorables del estiaje hasta diciembre. La causa principal de este escenario radica en las perturbaciones atmosféricas derivadas del fenómeno del Niño, el cual extendió la canícula hasta mediados de este mes de septiembre e intensificó la sequía en todo el sureste mexicano. Hasta el siguiente comentario.
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6: Las 4:54.

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3: Las 5 con 2 minutos.
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3: Las 5:21.

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2: Las 5 con 32 minutos.
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3: Las 5 con 42 minutos.

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1: El cambio climático dejó de ser una advertencia futurista o un debate ajeno para convertirse en una realidad que ya golpea directamente al territorio tabasqueño. Los datos más recientes exponen una alarmante paradoja en una de las regiones históricamente más húmedas del país. De enero a la fecha, Tabasco registra un déficit del 20% en sus precipitaciones pluviales en comparación con su media histórica. Esta drástica disminución del agua no es una anomalía pasajera, es el síntoma de un ecosistema alterado que hoy nos enfrenta a una vulnerabilidad sin precedentes ante desastres ecológicos y urbanos. Las estimaciones climatológicas oficiales para lo que resta de 2026 no son optimistas. Se anticipa que durante los meses de septiembre, octubre y noviembre, los acumulados de lluvia se mantendrán muy por debajo de los valores habituales, prolongando los efectos desfavorables del estiaje hasta diciembre. La causa principal de este escenario radica en las perturbaciones atmosféricas derivadas del fenómeno del Niño, el cual extendió la canícula hasta mediados de este mes de septiembre e intensificó la sequía en todo el sureste mexicano. Hasta el siguiente comentario.
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1: Las 5:54.

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